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12: 621.
13: Temperatura.

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1: Temperatura 30 grados.
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2: Temperatura, 30 grados.

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1: Temperatura 29 grados.
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5: 6:49.
6: Temperatura 29 grados.
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1: Temperatura 29 grados.
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5: Temperatura 29 grados.
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7: Buenas tardes, bienvenidos a Ruta 30. Los saluda y acompaña con el gusto de siempre Valeria Quiñones. Gracias por sintonizarnos a esta hora del día. En este lunes iniciamos de nueva cuenta semana, es 7 de septiembre del 2026 y como cada tarde estamos listos para mantenerlos al tanto de las noticias que marcan la agenda de nuestra comarca lagunera. Vamos a revisar bastante información y primero le comento que a través de redes sociales se dio a conocer que el Santuario del Cristo de las Noas va a permanecer cerrado desde este lunes 7 de septiembre hasta el miércoles 9 de este mes a las 4 de la tarde. Por medio de un comunicado se informó que esta medida tiene como objetivo dar mantenimiento a las instalaciones. Así es que recuerde que hoy lunes, mañana martes y hasta el miércoles a las 4 de la tarde, pues el Santuario del Cristo de las Noas va a permanecer cerrado por temas de mantenimiento. Además, estaremos hablando de temas relacionados a las finanzas y la economía, porque Durango sufre un nuevo recorte de participaciones federales durante este mes de septiembre. Estaremos escuchando qué fue lo que dijo al respecto el gobernador Esteban Villegas Villarreal, quien abordó otros puntos, uno relacionado con las inversiones que han llegado a la Laguna de Durango, que le voy adelantando un poco, ya opera más del 60% de las nuevas inversiones. Habló también sobre Fermaquem y otro tema que puso al micrófono el gobernador es relacionado con el transporte. Así es que mucho que revisar. Ojalá decida quedarse con nosotros en este inicio de semana. Le deseamos que le esté yendo excelente en esta reanudación de actividades. Y bueno, primero vamos a hacer una pausa. No se despegue de Ruta 30, que al volver entramos con las noticias.
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0: 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Las 7 en punto.
5: Temperatura 29 grados.
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9: 7-3.
10: Temperatura 29 grados.
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13: Estamos de regreso, lo acompaña con mucho gusto Valeria Quiñones. Conozcamos las noticias de este lunes.
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13: En las noticias más destacadas, como le mencionaba al inicio del programa, bueno, hoy abordaremos temas relacionados a las finanzas y la economía, porque le comento que el estado de Durango registró un nuevo recorte de 150 millones de pesos en participaciones federales durante este mes de septiembre. El gobernador Esteban Villegas Villarreal precisó que el ajuste es a nivel nacional, por lo que se va a realizar una reorganización de las finanzas locales sin afectar los rubros prioritarios como salud, educación y seguridad. El mandatario estatal aseguró que se mantiene intacta la inversión de 100 millones de pesos destinados a resolver el problema de drenaje en Gómez Palacio. Recordemos que pues actualmente está vigente el plan Fluye, precisamente para atender los problemas que presenta el drenaje en esta ciudad. Y respecto a este proyecto, Villegas Villarreal informó que el ayuntamiento de Gómez Palacio debe concluir los procesos administrativos para aportar otros 100 millones de pesos y así lanzar la licitación para rehabilitar el emisor central. Posteriormente, las autoridades locales estarán buscando una reunión con el director general de la Conagua, Efraín Morales, para solicitar el recurso restante conforme a los acuerdos pactados con el gobierno federal. Vamos a escuchar a continuación las palabras del gobernador Esteban Villegas Villarreal.
15: Ya nos hicieron otro recorte este mes de otros 150 millones, así del nomás. Entonces, pues es otra vez volver a reajustar los dineros, volver a ver a quién se los quitamos, porque pues no se los puedes quitar a salud, no se los puedes quitar a educación, no se los puedes quitar a seguridad. Entonces, pues nos impacta, por supuesto, en algunas otras áreas. Pero bueno, ni modo, es para todo el país, no es solamente para Durango, es todo el país.
16: ¿Proyectos como el drenaje se verá afectado, señor, aquí?
15: No, el tema del drenaje no. Yo ya tengo los 100 millones, yo estoy esperando nomás que la presidenta nos pase el proyecto, que ya quedamos. En cuanto lo tengamos, que debe de ser ya en días, tengamos el proyecto, licitamos los 200 millones, los 100 de nosotros, los 100 de la presidenta, para arrancarla y ya estando arrancada, ya platicando con la, ya fue un compromiso de la presidenta, y ahora nos toca ponernos de acuerdo con Efraín de Conagua para que pueda decirnos en qué fecha, para no detener la obra ni que se quede a medias, podemos contar con ese dinero para poder terminar el colector central y terminar con el problema del drenaje aquí en Gómez Palacio. ¿En qué va a quedar?
13: Allí las palabras del gobernador. Y bueno, manteniéndonos en esta línea de el recorte de 150 millones de pesos en las participaciones federales de Durango durante este mes de septiembre, en materia educativa, el gobierno estatal proyecta que el paquete económico federal 2027 incluya la federalización de la nómina de los maestros de telesecundarias, gasto que pues actualmente representa 1,000 millones de pesos para el erario estatal. Y hablando de finanzas, en medio precisamente de este recorte de participaciones federales, pues parece que Gómez Palacio mantiene finanzas sostenibles. Y es que la agencia Fitch Ratings ratificó la calificación crediticia de Gómez Palacio en Amex con perspectiva estable. Esto debido a la expectativa de que el ayuntamiento mantiene balances operativos y presupuestales sostenibles. La calificadora detalló que esta posición financiera está respaldada por una evolución favorable de los ingresos propios y la disciplina en el gasto. De 2024 a 2025, el municipio aumentó un 14.9% su recaudación de ingresos propios, lo que representó un incremento de 114 millones de pesos. No obstante, la evaluación advierte como un riesgo la carga financiera que representan las pensiones y jubilaciones, además de señalar que el municipio depende en más del 69% de las participaciones federales. En este rubro, si bien el ayuntamiento los ha recibido en tiempo y forma, pues se tienen pagos pendientes por 189 millones de pesos de ejercicios anteriores, los cuales se encuentran en proceso legal de recuperación. En materia de deuda, Gómez Palacio reportó un saldo de 81.6 millones de pesos al cierre de 2025, correspondientes a un crédito con Banobras contratado a finales de 2024 para la remodelación del bulevar Rebollo Acosta. Adicionalmente, el ayuntamiento prevé contratar un nuevo financiamiento por 160 millones de pesos para infraestructura hidráulica a 15 años y otro de 44.2 millones de pesos respaldado por el Fondo de Aportaciones para la Infraestructura Social. Es momento de hacer una pausa, no se despegue de Ruta 30 porque al volver estaremos hablando de otros puntos que abordó el gobernador Esteban Villegas Villarreal. Y es que, le voy adelantando un poco, dijo que se mantienen las mesas de diálogo en Durango y estarán sumando a plataformas y motociclistas al ordenamiento del transporte. Esto con pues una visión en materia de seguridad. Así es que al volver de la pausa abordamos otras noticias.
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10: Temperatura 28 grados.
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5: 7:12.
6: Temperatura, 28 grados.
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10: Seguimos en Ruta 30. Continuamos con las noticias. Y en cuanto al transporte, bueno, pues tal parece que avanza esta probabilidad de que los choferes que ofrecen su servicio a través de aplicación se regularicen, porque como parte de las acciones para el ordenamiento del transporte público, el gobernador de Durango, Esteban Villegas Villarreal, notificó que están llevando a cabo reuniones con los sindicatos de rutas y taxis y que además las autoridades pues planean incluir precisamente en esta estrategia a los choferes que ofrecen su servicio mediante app, de manera particular a los motociclistas. Esto tras reportes que han recibido por parte de corporaciones como la Guardia Nacional, quienes realizan detenciones a estas unidades para su revisión y se ostentan como repartidores, pero no portan identificación que acrediten que pues son parte de esta actividad. El mandatario estatal resaltó que por motivos de seguridad, estas modalidades de servicio, es decir, quienes prestan su servicio de transporte mediante la aplicación, pues también deben de estar sujetos a la legislación de transporte vigente. Vamos a escuchar a continuación las palabras del gobernador Esteban Villegas Villarreal.
11: Ahorita estamos metiendo también en orden las plataformas, porque por tema de seguridad, sobre todo las motocicletas, de repente la Guardia Nacional o alguien agarra a los que les dicen como halcones, y luego dicen, no, yo soy de tal plataforma, a ver, enséñame tu credencial, y no hay, no existe, y entonces no podemos estar así, entonces hay que regularlas para el tema de seguridad y para que todos andemos también tranquilos de que los servicios que se están prestando están bien.
10: Bien, acabamos de escuchar al gobernador Esteban Villegas Villarreal, y dentro de estas mesas de trabajo con los sindicatos tradicionales de taxis y de rutas, pues las autoridades están abordando la renovación paulatina de las unidades mediante la búsqueda de empresas que ofrezcan créditos accesibles para la adquisición de nuevos vehículos. Villegas Villarreal informó que los avances por región de esta estrategia de ordenamiento serán revisados con la Secretaría General de Gobierno después de su cuarto informe, que está programado para el 9 de septiembre. Y en otra información, vamos a hablar de las inversiones de la Laguna de Durango, porque ya más del 60% de las 13 inversiones que fueron anunciadas para la región durante el primer trienio del gobierno del estado, pues ya se encuentran instaladas. El resto se ubica en etapa de construcción o está en un proceso de tramitación de permisos de factibilidad. Al respecto, el titular de la Unidad de Atracción de Inversión Extranjera del Estado, Arturo Ortiz Galán, destacó que el proyecto de la planta de fertilizantes Fermaquem en Lerdo se encuentra en la fase final de sus ingenierías de construcción y detalló que el paquete de 3 inversiones representa una derrama económica global de $6,000 millones, de los cuales 1,600 millones corresponden exclusivamente a Fermaquem. Y precisamente ayer domingo hubo una manifestación por la tarde de la Torre Eiffel de Gómez Palacio hacia Lerdo. Pues protestaron ciudadanos donde señalan pues posibles riesgos de contaminación en el Cañón de Fernández y el acuífero principal. En este aspecto, el funcionario reiteró su respeto a la libre manifestación, pero afirmó que existe una gran desinformación sobre el proyecto. Por su parte, el gobernador Esteban Villegas Villarreal ratificó que la planta cuenta con todos los permisos federales. Subrayó que dependencias como la Semarnat o la CONAFOR no habrían otorgado el aval si existieran riesgos ambientales, porque recordemos que el aval demoró más de un año en emitirse. Finalmente, el mandatario expresó su respeto a los manifestantes del domingo, pero sostuvo que no se puede frenar un proyecto diseñado para transformar la economía de la laguna. Vamos a escuchar a continuación sus palabras.
5: Hay muchas marchas.
12: No, pero ¿ya las vieron?
5: Va firme el proyecto.
12: Sí, por supuesto, va más que firme. Miren, tiene todos los permisos federales. Si hubiera algún problema, ¿ustedes creen que la Semarnat les hubiera dado el permiso? No a mí, a la empresa. ¿O le hubiera dado CONAFOR el permiso? Pues claro que no, si son bien estrictos. O sea, se tardaron más de un año en poder dar los permisos. Entonces, si hubiera algo que pudiera afectar, no hubieran dado los permisos. Yo creo que ese no debe de ser tema ya. A los que se manifiesten tienen todo mi respeto, porque tienen el derecho a poderlo hacer, pero no podemos frenar un proyecto que le va a cambiar la vida económicamente a la comarca lagunera, porque algunos pueden decir que no quieran. Pues yo hay cosas que no quiero también, y se hacen, pues ni modo, a pechugar.
10: Nos vamos con Gómez Palacio, y es que el ayuntamiento notificó que va a fortalecer la capacitación, supervisión y profesionalización de sus elementos de seguridad, además de avanzar en la transición hacia la policía vial. La alcaldesa Betsabe Martínez Arango informó que tras haber realizado capacitaciones previas, en esta nueva etapa el municipio va a contar con un mayor acompañamiento del gobierno federal y se va a incrementar la supervisión de los agentes. Asimismo, la presidenta municipal agregó que ya se avanza en la adecuación de la infraestructura de la Academia Municipal, por lo que estimó que el proceso formal de profesionalización e inicio de operaciones pueda arrancar ya durante este mes de septiembre. Antes de cambiarnos al otro lado de la comarca, también le comento que en Gómez Palacio el programa Rescate de Alumbrado Público para la Zona Rural registra un avance cercano al 50%. El director de Servicios Públicos Municipales, Benjamín Atilano Chávez, informó que hasta el momento se han intervenido 42 comunidades con trabajos de reparación y sustitución de lámparas y arbotantes. Para esta primera fase, el ayuntamiento se fijó la meta de instalar 1.300 luminarias. Además, se iniciaron los procesos legales y administrativos para la adquisición de otras 2.500 lámparas. Y en otro punto, también la Policía Ambiental de Gómez Palacio notificó que mantiene la vigilancia en los 63 contenedores instalados a través del programa Fluye, esto para garantizar la correcta disposición de basura. En este aspecto, el director de Servicios Públicos, Benjamín Atilano, manifestó que persisten las malas prácticas por parte de los ciudadanos. Los puntos con mayor problemática son las colonias Felipe Ángeles, Parque Hundido, Los Álamos y Francisco Villa, donde las personas siguen depositando desechos prohibidos. Para contrarrestar esto, se colocaron calcomanías informativas en las estructuras, especificando que está prohibido tirar escombro, ramas o muebles y que su uso es exclusivo para basura doméstica. El funcionario aclaró que hasta el momento la Policía Ambiental no ha emitido actas de sanción por tirar escombro o ramas dentro de los contenedores. Sin embargo, sí se han aplicado multas contra ciudadanos que han sido sorprendidos arrojando estos desechos en lotes baldíos o sitios que no están autorizados por el municipio.
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10: La mañana de este lunes arrancó en el municipio de Torreón de manera formal el ciclo escolar 2026-2027 del CONALEP. Esto en una ceremonia presidida por el alcalde Miguel Ángel Riquelme Solís, el senador Gabriel Elizondo Pérez y autoridades del plantel. En el lugar se realizó la entrega de libros de texto gratuitos y reconocimientos a los alumnos con mejores promedios educativos. En su mensaje hacia los estudiantes, el presidente municipal resaltó el potencial que caracteriza a la juventud de Torreón y de Coahuila y los exhortó a prepararse para conseguir sus sueños. Riquelme Solís destacó que en equipo, sociedad y gobierno se ha construido la realidad que hoy se vive en Coahuila y Torreón, con oportunidades reales de crecimiento profesional, con nuevas inversiones y más empleos, condiciones que se logran a partir de la seguridad. El alcalde reiteró la coordinación con el gobernador Manolo Jiménez para consolidar la estabilidad que hoy vive el estado. Vamos a escuchar a continuación las palabras del alcalde de Torreón, Miguel Ángel Riquelme Solís.
14: Pueden tener oportunidades cerca de sus familias, además oportunidades reales de crecimiento profesional. Hoy aquí en Torreón y en nuestro estado se vive una etapa distinta en la que llegan nuevas inversiones y se generan empleos. Hoy en día, siempre lo hemos dicho, la seguridad es el punto de partida, la tranquilidad es la estabilidad de un municipio y de un estado como el nuestro. Ahí se generan las oportunidades, ahí se genera la paz y la tranquilidad para vivir.
10: Hasta aquí lo más destacado de la región. Vamos a conocer qué es lo que pasa en México y el mundo.
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10: La presidenta de la República, Claudia Sheinbaum, manifestó que debe de existir coordinación entre el gobierno de México y Estados Unidos para conservar y proteger al lobo gris mexicano, pues destacó que es una especie transfronteriza en peligro de extinción. Esto luego de que el presidente de Estados Unidos, Donald Trump, firmó una orden ejecutiva que instruye al secretario del Interior a determinar si los lobos grises y los lobos grises mexicanos cumplen con los criterios para retirarles las protecciones contempladas por la Ley de Especies en Peligro de Extinción. En otro punto, al ser cuestionada sobre el reciente encuentro del expresidente Vicente Fox con el dirigente nacional del PRI, Alejandro Moreno, la presidenta Claudia Sheinbaum desestimó que se trate de un nuevo resurgimiento y afirmó que la alianza entre ambos partidos opera desde el sexenio de Carlos Salinas de Gortari bajo una visión compartida de modelo económico, privilegios y corrupción, citando como ejemplo el propio rescate del FUBAPROA. Recordó que, aunque simularon ser fuerzas distintas hasta 2018, en el Congreso siempre operaron como el PRIAN, votando juntos aumentos al IVA y reformas clave como la energética. La presidenta de México, Claudia Sheinbaum, explicó qué fue lo que pasó con las protestas que se dieron durante su informe en Colima durante el pasado fin de semana. No se reprime, pero siempre pedimos respeto para los eventos, fue lo que indicó. En las noticias del mundo, el presidente de Estados Unidos, Donald Trump, sugirió que el estado de Nuevo México debería renombrarse y denominarse Nueva América. El mandatario publicó una fotografía del perímetro del estado con el nuevo nombre, apenas días después de haber firmado una orden ejecutiva para cambiar el nombre del lago Ontario, que hace frontera entre Estados Unidos y Canadá, por el del lago América. Y ahora, pues de nueva cuenta volvió a generar atención con una publicación sobre el mapa de Norteamérica, ya que el mandatario compartió una imagen alterada en la que México y Canadá aparecen con los colores de la bandera estadounidense, es decir, como si fueran parte de Estados Unidos. Con esto llegamos al final de Ruta 30. Ya quedó al tanto de las noticias y recuerde que nosotros lo acompañamos de lunes a viernes de 7 a 7:30 de la tarde a través de 97.1. Así es que muchas gracias por informarse con nosotros. Recuerde seguirnos también a través de nuestras redes sociales. En todas estamos como @noticierosgrem. Yo soy Valeria Quiñones. Le deseo que tenga excelente inicio de semana, que pase también una excelente noche y se queda disfrutando de la mejor FM 97. 7.1 Estéreo Gallito.
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1: ¿Cómo están? Muy, pero muy buenas tardes, noches. Gustazo saludarlos. El lunes arrancamos semana. Estamos listos, puestos, dispuestos a llevarle una gran emisión el día de hoy, ya que hay mucha, pero mucha información derivada de lo que ha sido este fin de semana, de lo que hoy se ha vivido, de lo que mañana estaremos en el arranque de la Serie del Rey, en el tema del béisbol de la Liga Mexicana de Béisbol, miércoles fútbol americano, la Champions que también arranca mañana, y temas que nos deja el fin de semana muy variados, muy interesantes, los cuales estaremos obviamente analizando y comentando con todos y cada uno de ustedes, amigos que nos escuchan, que están pendientes, atentos a nuestra transmisión y esperando, como siempre, han tenido un gran fin de semana y un muy bonito arranque de esta que estamos empezando, ¿no? A todos, fuerte abrazo y que tengan las mejores de los días y las semanas en lo que es el devenir de la misma. Saludo con mucho gusto y con mucho aprecio a mis compañeros en transmisión el día de hoy, que tenemos a bien, bueno, pues diferentes temas y tópicos que puntualizar, pero sobre todo, bueno, en este caso, llamémosle en lo que se refiere a lo que sucedió ya con Santos Laguna, pues una situación y un tema un tanto recurrente. Sin embargo, bueno, creo que también hay cosas en la mesa que se pueden valorar y sobre todo lo que vendrá el fin de semana, ¿no? En España, pues el Barcelona sigue a pie firme en lo que se refiere a su tarea y a su quehacer. Mañana Real Madrid contra el Inter en lo que se refiere al arranque de la Champions y, como le decíamos, muchos temas más que platicar. Le dejamos abierta la carta para que nuestros compañeros en su consideración pongan en la mesa el tema que así les más les interese. Mi querido y estimado Alfredo Rea Arias, un gusto saludarte. Esperando estés muy bien, hayas arrancado como siempre con el pie derecho y con esa enjundia que te caracteriza, y que hoy vengas, pues sé que triste, porque tus Águilas del América no lograron el resultado deseado en la Leagues Cup, quedaron hasta la cuarta posición. Más sin embargo, tu fortaleza y tu corazón amarillo va más allá de cualquier dolor que te pueda causar. ¿Cómo estás, mi querido Rea?
2: ¿Qué pasa, Moy Robbie? Gusto saludarlos. Saludos a toda la gente que nos escucha. Poquitos partidos de Liga MX tuvimos este fin de semana, pero creo que fueron interesantes, como fue también interesante la conclusión de esta Leagues Cup con el Toluca merecido campeón. Creo que merecidos los lugares obtenidos por todos. Toluca, Rayados, León y posteriormente las Águilas del América. Pero yo creo que con lo poquito que tuvimos de la Liga MX estuvo bien, estuvo entretenido, hubo partidos muy interesantes. Mencionabas el regreso de la Champions League, pues arranca también la NFL esta semana, son grandísimas noticias. Todo lo que nos depare el tema futbolístico, mejor dicho, deportivo, de hoy lunes al domingo con el Santos Juárez, bienvenido.
1: Todo lo que esté todo, en la mesa.
2: Todo. Liga Mexicana de Béisbol, Champions, NFL, ¿qué más?
3: Grandes Ligas.
2: Todo. No queremos llegar al domingo a las 6 de la tarde. Sí, también, Fórmula 1.
1: Pues si es la mejor oportunidad real que tienes para poder obtener 3 puntos. Sí, es la mejor oportunidad.
2: No queremos llegar a ese momento.
1: ¿Qué un tal partido nivelado, un partido parejo.
2: ¿Y si no? Pues toda la semana esperando el partido para...
1: Son del talla, de la talla.
2: Yo quiero entretenerme esta semana.
1: Oye, bueno, aparte de que lo harás, lo que sucede con el automovilismo, conmocionado, emotivo.
2: Muy emotivo.
1: Tuviste, la verdad, bien, soltar lágrima también el fin de semana.
2: Sí, muy muy merecido el triunfo de Kimi Antonelli en el Gran Premio de Italia. Estaba efusivo, te mandé mensajes, no me respondiste hasta el día de hoy.
1: Hasta el día
2: de
1: hoy. No vi.
2: Estabas perdido, Moya.
1: No te vi.
2: Ya estás listo para el Santos Cruz Azul.
1: No te vi. Estabas festejando un aniversario ayer. Ah, ok. Entonces estábamos en ese tema y por eso no te respondí al momento, mi querido Rea. Pero
2: ya estabas preparado para el Santos.
1: No, estábamos en ese entre también. Pero bueno, mi querido Robbie, un gustazo saludarte. Mañana Serie del Rey. El equipo de Olmecas desde el 93, que no tenía participación, es único título que ha ganado. Y el equipo de los Toros de Tijuana, que desde el 2021, que fueron en esa épica remontada ante Leones de Yucatán, que lograron su segundo título. Entonces, dos equipos que no tienen muchos títulos, pero que a la postre o a lo, en los últimos años, más que todo Toros de Tijuana, pues ha tenido hacer buenas inversiones y hacerse presente, y parece que en esta ocasión puede ser el firme favorito a alcanzar su tercer título en lo que se refiere a la Liga Mexicana de Béisbol. ¿Cómo estás, mi querido Robbie? Gusto saludarte.
3: Saludos a todos quienes nos escuchan en una semana nueva, con varias cosas obviamente por venir, pero con la misma ya inercia en cuestión de resultados de Santos Laguna. Decía, oye, Javier Alarcón, muy fuerte sus calificativos, sí, ese con Santos, ¿no? Parásitos. Entonces, ¿este clásico es el clásico de los parásitos? Al ser los dos Santos últimos Juárez de la clasificación. Bueno, pero bueno, como dice Moy, hay que tener esperanzas de que se podrá por fin ya tener 3 puntos en una victoria. Bueno, y mañana muy contentos allá en Tabasco con el tema de los Olmecas en la final. Todos los tabasqueños,
2: Muy merecido, aparte,
3: incluido el expresidente, que seguramente debe estar
2: que le gusta el béis
3: de plácemes, exactamente, y apostó mucho en su gestión para que se renovara ese parque de ahí de Tuxtla Gutiérrez.
1: Hermosa.
3: Ando bien,
1: eran los jaguares,
3: ahora sí que ando norteado en el sureste. Allá en Villahermosa, Tabasco. Y la verdad, con todo respeto para los Olmecas, yo veo poca oposición. Ojalá me equivoque y veamos una buena serie del Rey, pero siento que Tijuana no va a tener mayores problemas para quedarse con un título más en su historia.
1: Sí, yo creo que independientemente de la buena labor que hicieron ante Pericos, que venían de ganarle al equipo de Diablos Rojos, creo que sí hay una diferencia importante en cuanto a picheo, ¿no? Que ha quedado de manifiesto el gran poderío del equipo de Toros, todos los juegos, las series que se dieron en estos enfrentamientos en el norte, fueron con 4 ganados y 1 perdido, y sobre todo que de visitante ha ganado todos sus juegos en estos playoffs el equipo de Toros de Tijuana. Vamos a ver si acaba reafirmándolo, pero parece ser que tiene todos los elementos y argumentos para poder llevarse este tercer título de su historia, y en el cual, bueno, sí llama la atención los Olmecas, como decíamos, desde 1993 que no estaba en una final y que es la única que ha ganado. Por cierto, al frente de ese equipo, Juan El Quilillo Navarrete, Gómez Palatino, claro, segunda base, que por muchos años estuvo defendiendo la franela de Saltillo y después también con Tabasco, y después fue su manager, ¿no? Que habría que comentar como detalle. El récord histórico en ese es 28-13 a favor de los Toros, y en lo que se refiere al tema de esta temporada, también se enfrentaron en una ocasión y fue Toros a visitar al equipo de Olmecas y le ganó también la serie 2-1. Entonces todo indica, parece que la estadística está a favor del equipo de la fronteriza ciudad de Tijuana. Vamos a esperar a ver qué acaba ofreciéndose, pero por lo pronto es lo que está pactado para mañana. 2 partidos en la ciudad de Tijuana, van 3 el fin de semana a, ¿cómo se llama? A partir del martes, miércoles, descansan jueves, viernes, sábado, domingo en Tabasco, si es necesario, regresarían a la ciudad fronteriza el martes y miércoles de la siguiente. Estamos en lo correcto, ¿no?
3: Sí, pero me parece que esa serie se va a acabar en Villahermosa.
1: Sí, va, parece que tiene mucha tela, no mucha tela, no, de dónde cortar. Bueno, después de lo sufrido y lo sucedido el día de ayer, ante todos los cambios y movimientos que suceden por parte del técnico, que le busca por un lado y por otro, que trata de alguna manera de darle otro esquema, es de preocupar. Sí creo que ya hoy primero como llegó como capitán, después pues como se supone una fortaleza en tu defensa, ayer a 7 fechas lo veas ya en la banca, el caso de Franco Pardo, que ya de alguna forma sí, ya no le dio para más a la percepción del técnico. De alguna u otra manera, el tratar y el buscar por todos los formatos de tener una mejor presencia en ofensiva, pero pues no, el equipo contuvo en defensa, pero en ofensiva realmente fue poco nada lo que alcanzó a inquietar al arco rival, ¿no?
2: Sí, mencionabas el tema de la defensa, le mueve Renato Paiva, mantiene eso sí la formación, yo creo que la formación ya no se va a ir, ni con la inclusión de Cáceres en la contención. En esta ocasión, los tres centrales, el señor Río Pérez, Felipe Sánchez, el mejor de ellos obviamente, y Efraín Orona. Sí llama mucho la atención el tema de Fran Franco Pardo, porque no es solo que le mueva ayer Renato Paiva, por más que el equipo pierde, obviamente, hablaremos hoy, hablaremos después del gol, pero pues esa, exactamente, muy, no se le extrañó. Y Felipe Sánchez, liderando tanto a Gio Pérez como a Efraín Orona, lo hizo bastante bien. Desde la jornada 2 veíamos la diferencia entre Felipe Sánchez y Franco Pardo en la central. Uno un poco más lento, pero no solo es un tema de velocidad tampoco, ni del timing dentro del juego. También perdido el tema de Franco Pardo ayer. En realidad el equipo no lo extraña, no la pasa mal sin él.
1: No,
2: hay bien, una serie de errores que desencadenan, obviamente, en la derrota de Santos Laguna, de una nueva derrota, pero no pasa por el armado de la defensa central sin Franco Pardo. Ayer también a la banca Fran Villalba. Me llama la atención también, va a arrancar en la banca Ramiro Sordo. Yo creo que también es un movimiento correcto. Ya tuvo muchas oportunidades Sordo y no pasa nada, así como con Franco Pardo, si Ramiro Sordo es titular o es banca. No hay diferencia. No la hay. No hay un diferencial decir, ah, es que no está Ramiro Sordo. Pues no, la verdad no la hay. Con Villalba yo creo que puede llegar a ser. Pero esa es la realidad del Santos Laguna, que a 7 fechas, con un punto, pues Renato Paiva ya no sabe hacia dónde moverle. Y lo sigue intentando, obviamente.
3: Oye, y hasta con... A mí me llamaron mucho la atención las declaraciones de Paiva, ¿eh? O sea, ya... Preocupado, sí, pero insistiendo mucho que a lo largo de la semana sus entrenamientos son espectaculares, pero que ya llega por ahí el fin de semana y no se dan los resultados... se puso ciertamente nervioso ante el cuestionamiento del periodista allá en Ciudad de México, y creo que es la primera vez que le tocan el tema de su continuidad, ¿no? Sí, es de llamar la atención que salga con esa defensa cuando pues no tiene argumentos en lo deportivo, en cuestión de cosecha de resultados. Yo siento que no hay presión y que no lo van a cambiar en este torneo.
2: De acuerdo.
3: Se me hace complicado, pero sí, la situación aquí alarmante es, tú dices que en cuestión de defensa el equipo se comportó y por lo menos llevaba el partido hasta el minuto 80, 87 exacto, uh-huh. Sin anotaciones, con muy cerca ya de sacar por lo menos un punto, pero también del otro lado, ¿qué generaba Santos?
2: Nada.
3: Absolutamente nada. Nada, pero nada. Y si a eso le agregas que llevas un buen desarrollo de partido, por lo menos manteniéndote en competencia sin que te anoten y cerca de conseguir un punto, pues que tienes que cerrar de buena manera, y ahí los desaciertos que hubo en zona defensiva en el gol del Cruz Azul, pues terminan por echar a la borda un esfuerzo que parecía positivo, ¿no? Porque no ibas a perder o porque ibas a rescatar un punto. Pero la manera en cómo se hace el desarrollo del encuentro, a mí me parece que no tenemos que ver nada más el tema de que, oye, no te iban a anotar y ibas a sacar un punto. Ofensivamente, ¿qué hizo Santos?
2: No compitió. Nada.
1: O sea, yo creo que queda muy claro y muy palpable las limitantes y las diferencias entre un cuadro y otro, ¿no? Un cuadro que pretende ser protagonista y un cuadro que hoy en día trata hasta de, podríamos decir, de armarse en el mejor plantel, en el mejor once, para poder procurar tener más estabilidad y consistencia en un juego, ¿no? A final de cuentas, más en base a lo que se dice mucho en el fútbol, más a riñones, ¿no? Más a ganas, a deseos, a ímpetu, a corazón, a tratar de defender el arco y de ahí partir, de tratar de sacar. Ya sacaste tu primer punto en casa, ahora tratar

0: de poder llegar al frente. Yo hago una observación porque leo y veo que mucha crítica sobre Aldo López. Yo creo que ayer de los jugadores, que si por lo menos pusieran la misma voluntad, no hablo de la calidad, porque calidad deja claro que obviamente en momentos puntuales tuvo a bien fallar porque no tuvo esa claridad para hacerlo, pero es el que más se acerca o el que más pretende, el que más busca tratar de alguna manera de afectar. Hace el recorrido en ambas áreas, trata de interrumpir el juego del rival, se esfuerza, mete la pierna, busca, a pesar de sus limitantes físicas, porque sí, hay que decirlo, también. Es una limitante física la que él tiene para poder competir con otros, porque su físico no le da para poder meter igual ni la pierna ni el cuerpo, pero su voluntad y su esfuerzo creo que queda de manifiesto a lo que otros debieran realmente de poner en la cancha, Esa es una diferencia muy puntual, que claro, hubo un disparo que erró al momento de chorrear lo que debió ir a la portería, claro que debió de hacerlo. Creo que hubo otra jugada en la cual tenía atrás a Gómez, que el defensa la acaba sacando, creo que fue la más clara en el primer tiempo, que él trata de rematar y ahí se le cruza la pierna del defensa, que atrás estaba Gómez tal vez para hacer una mejor jugada, pero de ahí en más, es el único que le veo más voluntad, más idea, más ganas, más...
1: Al menos se mostró compromiso. Se mostró de cara al arco, acompañó la jugada.
0: Y las acompaña en las dos áreas.
1: Y es lo que pasó con la jugada que falló, con la más clara. Pues llegó hasta esa línea, se mostró, se quedó en posición para disparar.
2: Pero son limitaciones físicas por su tamaño, por su físico, pero también limitaciones técnicas, ¿no? O sea, es un jugador...
1: De calidad, sí.
2: Un jugador voluntarioso, pero que... poca calidad.
0: Yo encuentro, Robbie, pero a lo que voy, yo casi te puedo decir que ese tipo de esfuerzos, llegas a tratar de patear la pelota después de lo que recorres, para lo que recorrió el campo el día de ayer, si no llegas vacío para pegarle, yo no te digo que sea el más apto y ni el mejor para hacer técnicamente las cosas, que tiene sus limitantes, está claro, pero en base a los recorridos que de alguna manera manifiesta y muestra, yo te diría, si mostraran eso, por lo menos eso, dentro de las limitantes físicas del equipo, seguramente por lo menos la aspiración pudiera ser distinta.
2: Sería más parejo el rendimiento.
0: Por lo menos, pero tú dices, ojalá fuéramos en ese ímpetu la mayoría. Tú ves algunos otros lejos de toda posibilidad. Ya ahondamos en esto. Vamos, pausa. 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Pausa, venimos. Siempre firmes y bien. Bien acuartelados. Regresamos.
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4: Temperatura 28 grados.
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1: 750.
2: Temperatura 28 grados.
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3: Regreso, señores, de regreso aquí en El Cuartel, con el gusto de saludarles. Saludo con mucho gusto, la verdad, y con mucho aprecio a los sobrinos de Raúl y Rodo, que están escuchando el programa. Donde anden, donde se encuentren, hasta allá les mando un afectuoso saludo, esperando estén bien y que, pues, de alguna manera anden con el ánimo por las nubes, a pesar de que son americanistas de cepa. Pues hoy en día, pues, el resultado no fue el que les haya favorecido de la mejor forma. Regresamos un poquito más adelante con Santo y rápido lo de Toluca. Toluca, 6 títulos en lo que es año y medio, en 20 meses, un equipo eficiente, eficaz, rentable, con obviamente un grupo de jugadores de alta calidad, bien liderados, bien llevados. Sin embargo, creo que ayer también Monterrey tuvo buenas oportunidades de hacerse presente en el marcador, independientemente que se fueron abajo muy temprano por un cierto error.
4: Error total.
3: Se queda dormido el defensa a la hora de tratar de despejar la pelota. Pero creo que fue un digno rival hasta, no sé, los 60 minutos, que después ya fue defendió muy bien Toluca, pero por ahí dejé escapar algunas oportunidades en Monterrey, ¿no?
4: Es que dabas el dato correcto, Moy, con la cantidad de títulos que ya han ganado estos futbolistas de la mano del Turco Mohamed. Y es que son futbolistas ya, y es un equipo acostumbrado a ganar. La verdad, ayer hay un regalo, mala fortuna para Rayados después de esa jugada en el primer gol, que el balón le cayó a Orbelín Pineda.
3: ¿Sí?
4: Bueno, puede no tener los mejores adeptos en defensa, en eso estamos correctos. Pero en el área chica, que recepcione el balón y quiera controlar, cambiar de perfil, claro, pues es un error, por más que no seas defensor, de un mundialista que jugó en Europa. Ese es un error por completo. Y en el segundo gol, pues la tajada de Sabandija, Esteban Andrada, queda ya a merced del Iño. También complicado. Tampoco es la mejor atajada de Esteban Andrada.
3: Pero Franco Romero recorrió, sí, 60 metros, o sea, con la pelota controlada y de frente, y nadie le pudo salir al paso.
4: Un central, aparte, sí, terrible lo de Rayados. Yo no sé, la verdad, a qué aspiran a conseguir títulos o a qué, con Carlos Salcedo en la central.
3: Sí, no, ritmo.
4: Porque en todos los contragolpes de Toluca ayer, Carlos Salcedo está en medio campo. Era Víctor el Toro Guzmán y Esteban Andrade contra todo el Toluca.
3: Sí, y eso que entró Guzmán después, ¿no?
5: Oye, y lo de Mohamed, la verdad, qué clase de técnico, ¿no?
3: Sí,
5: o sea, independientemente de si está o no este torneo reconocido, si es un torneo internacional, y hay que reconocerle al equipo de Toluca que final que toca, final que realmente quiere ganar. Y la verdad es que eso es mantener con hambre al equipo, y ese es un valor y un reconocimiento, un mérito para el entrenador.
3: No sé si ustedes estén de acuerdo. A mí se me hace y extraña, porque creo que el físico, la velocidad, y creo que tiene, bueno, es lo de Estefan Medina, ¿no? O sea, creo que lo tiene borrado, no lo utiliza, no, sí, lo antes no. Era lateral, era defensa, hoy lo tiene completamente borrado, cuando creo que realmente hoy puede defender mejor las cosas a lo que lo están haciendo los que tienen la cancha.
4: Sí.
3: Es mi percepción, o sea, obviamente, pero si no lo acabas viendo en el campo, no podemos valorar si estamos o no en una mejor idea.
5: ¿Y qué pasó en la semana, no?
3: Para, exacto,
5: que no lo considere.
3: Pero no lo mete en lo absoluto, o sea, lo, sí, tiene totalmente borrado, y llama un poco la atención. Pero por lo pronto ayer quedó demostrado que estos centrales o este aparato defensivo se queda corto, por lo menos ante un Toluca que sabemos el alcance que tiene. O sea, a la hora de poderlo competir Toluca con sus argumentos en ofensiva y Monterrey con sus argumentos en defensa, acabó saliendo airoso el equipo toluqueño.
4: Muy,
3: ¿no?,
4: merecido, la verdad.
3: Bien llevado.
4: Muy sobrio,
3: bien.
4: Muy, sí. No había manera por donde Rayados aspirar a algo más en esa fase final, en la que dices, bueno, ya quedan 15, 18 minutos, tienen que ir Rayados con frente. No, la verdad, no tenía espacio para.
3: Ya es cuando mejor se acomoda, tal vez Toluca en esos momentos con una cierta ventaja, y él le apetece el espacio largo y lo hace de maravilla.
5: Sí. Oye, ¿y el HH sigue siendo de Toluca o no?
6: No,
5: él andaba festejando la fiesta.
6: ¿Ah, sí?
5: Sí, no lo vi, Y obviamente con una bebida en mano.
4: Pues es que allá vive, ¿no? En Houston.
3: Sí, se regresó allá, algo se quedó por aquel rumbo.
5: Con el Ayala,
4: sí,
5: con
4: el pues pertenece, Robby, no sé si jugando.
5: Bueno, pero lo vi así como que... ¿A poco no, no? Pues sí, cierto, se regresó a la MLS. ¿No?
4: Allá está en Houston.
6: Y era, hizo buenas migas ahí en el interior del plantel, ¿no? Al cabo de sembrando raíces y dejando una semillita ahí al interior de los participantes, ¿no?
4: Pero sí, lo de Rayados en defensa.
6: Sí. Muy... Desde su, fíjate, ellos tienen... A sus debidas proporciones, el mismo problema de lo que tiene Santos, que no tiene un contención que marque zona. Desde ahí.
4: Exacto.
6: Desde ahí.
4: Creo que está pecando también a Matías Almeida de tratar de ser muy ofensivo con los hombres más atrasados en el medio campo, siendo Oliver Torres y Orbelín Pineda.
6: Sí, sí.
4: Es complicado. Entonces, si ya te pasan la línea del medio campo y viene Salcedo en el mano a mano... Pues
6: olvídate. No, no, no alcanza, no alcanza la verdad. Y lo de Oliver Torres creo que no está haciendo el papel de lo que debería ya un jugador de ese supuesto prestigio darle orden en ese sector, ¿no? No le encuentran, no le encuentran ni con Fidel Ambriz, ni con El Corcho, ni con Orbelín, no encuentran en ese
4: sector. Y raro que tenga a un paisano suyo, Almeida, como El Corcho Rodríguez en la banca.
6: También nublado. Nublado, ¿no? Bueno, vamos, pausa, señores. Vamos a la pausa comercial. Regresamos. Tenemos mucho más información. Quédese con nosotros. Sigamos disfrutando juntos de esta emisión de El Cuartel. Ya venimos.
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2: Temperatura 28 grados.
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0: 7:58.
3: Temperatura 28 grados.
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4: Regreso, señores, de regreso aquí en El Cuartel con muchísimo gusto. Rea Fernández y Arce, estamos aquí hoy en esta emisión para pues llevarles y continuar con eso. Nomás puntualizando un poco lo que sucedió, pues a final de cuentas es una derrota más. Pues la situación se complica. Los 3 peores inicios de torneo que tiene Santos Laguna en su historia, pues han sido bajo el mando de esta directiva, lo que ha sido clausura 25, clausura 26 y apertura 26, en el que hoy en día pues están con 0 ganados, 1 empatado y 6 perdidos. La diferencia de goles es únicamente la que cambia en cada uno de los torneos. Y bueno, pues es una muestra clara y palpable que pues las cosas y los objetivos están lejos de lo planeado, de lo deseado, de lo pretendido, quiero pensar, de la directiva. Vamos a ver hasta dónde la incursión de Cáceres tenga bien generarle una mejoría y en qué grado y en qué nivel. Es otro de los interrogantes. Ojalá el beneficio de la duda siempre quedará para una incursión o un nuevo jugador, pero habrá que verlo qué tanto aporte tiene y a la brevedad.
5: No sé si yo ya estaba muy molesto para la segunda mitad con lo que acontecía. ¿Cómo vieron ustedes a Esteban Lozano?
4: Mal. Esa pregunta. Mal. Ese era otro detalle. Yo mal.
5: No, le quería tirar a Esteban Lozano antes de o mientras esté en el suelo del Santos, pero pues, ¿qué vieron de Esteban Lozano?
6: Pues es que poca presencia, y lo que decíamos también es que un delantero, centro delantero, se nutre de balones, ¿va? Y pues, se me hace que tuvo poco en esa circunstancia, pues no llegaba Santos, no llegaba.
4: Pero además de eso, no te iba a cambiar, Robbie, en sí, el puro manejo, o sea, lo peor es de que ni en el manejo de la pelota tuvo a bien tener lo acertado que deberías cuando en 2 de las acciones tenías al jugador a 5 metros como para soltarle y buscar tu posición de centro delantero. O sea, hasta en eso vimos ciertas limitantes, que es donde más te inquieta. Ya no en el remate, ni siquiera en la conducción, dices, pues cómo, en lo básico.
5: A lo que veis, que creo que es después del juego de Chivas que dijimos, a ver, en serio, todos los problemas de Santos Laguna van a irse o van a cambiar cuando llegue el centro delantero. Pues no, la verdad es que no. Sea Esteban Lozano o así hubiese llegado un delantero de mayor jerarquía que le hubiera sido lo indicado, pero aún así, con o sin el delantero, Santos tiene mucho trabajo por hacer.
4: A ver,
5: y le falta todavía.
4: Hay 2 cosas que pondría en la mesa hoy. Una, en defensa te diste cuenta que tenías a un elemento que podía cubrir por lo menos lo mismo o mejor de quien fuiste por uno al extranjero.
5: Sí.
4: Que fue el caso de Yo Pérez con lo de Pardo. Ayer eso es una clara muestra. No hay otra opción de que te digan ni que te den vuelta. Se dieron cuenta.
5: Lo tenías en casa.
4: Y ahí está. ¿Sí? Ahí está. Y ahí estaba y ahí. Vas por la otra, un centro delantero. A ver, tienes a 3 centros delanteros jóvenes que de alguna manera, si tú me dices hoy en día, ¿qué tanto alcance? Que pues, hasta no lo vea el Magnus, verlo en primera división cambia, que puedes jugar muy bien en la 21, pero lo tienes que ver. Pero si me dices, de alguna manera, bueno, pues yo lo juego mejor con él, y realmente busco o pretendo traer un tipo que en base a lo que hoy yo requiero o necesito, pues es un tipo fuerte, alto, grande, que nos dé en un desplazamiento a velocidad, a fuerza, a potencia, la diferencia. Porque de otra manera, el que juegue con nuestros elementos, la pelota no le va a llegar. El que sea no le va a llegar. Si tienes a un tipo, como te digo, con esas características, alto, fuerte, rápido, potente, que sabes que le vas a tirar un pelotazo, la va a pelear, la va a buscar, pues tendrías un horizonte de un poco diferente. Pero con lo mismo, pues mejor juega con el que tienes aquí, ¿no, Fernández? Y a la mejor casca y quedas hasta mejor.
6: Sí, en descargo de Lozano, que no lo estoy defendiendo, simplemente es... pues fue su presentación con el equipo, también habiendo llegado entre semana, ¿no? ¿Cuántos entrenamientos pudo haber tenido?
5: Toda la semana.
6: Toda la semana.
5: Entonces, o sea, entrenó al parejo, sí.
6: Pero de alguna manera, pues tienen más tiempo quizás los otros elementos de los que mencionamos y que están entrenando con el equipo. Es decir, yo no lo valoraría por esta actuación, que es, si bien es cierto, pues hay que verlo 2-3 juegos más para ver si trae que el... los antecedentes pues nos dice que no traen prácticamente nada. Y también la jugada puntual del gol, ¿no? O sea, híjole. También critican mucho a Carlos Acevedo, que sí, debió haberse quedado con el balón, pero después, ¿cómo le llega el balón a Paradela?
5: O sea, reemplazo, sí.
6: Después de cuántos abanicadas o cuántos jugadores de Santos que estaban ahí que no pudieron hacer contacto con el balón, le llega el momento para disparar.
4: ¿Cómo rebasa la línea con esa facilidad donde tienes a 3-4 elementos adelante de ti y todos por una razón u otra se pierden en la marca?
6: Exactamente, llega solo y define muy bien. Es cierto, sí, debió haberse quedado con el balón Acevedo y se hubiera terminado todo eso. Pero así como que crucificarlo de que fue el responsable de la derrota, a mí me parece excesivo. Esa crítica, ¿no?
4: Y más cuando tuvo 3 o 4 intervenciones que de alguna manera pudieron haber sido gol sin ningún problema, que habían sido acertadas, y en este caso puede haber diferencia de puntos de vista, y obviamente siempre habrá el hecho de que remataste al centro, que la sacaste al centro. A lo que voy es que quiero pensar que por lo que veíamos, el terreno mojado, nunca quiso arriesgar en una pelota quedarse con ella. Sí, el hecho de querer o no arriesgarte, pues es a lo mejor el mismo riesgo de que la metas al centro. Sí, de que la puedas soltar en el área. Pero ya eso ya sucede. Ya que pasa, que ya estás en los últimos minutos, pues tú te esperas que estén todos metidos en el juego.
5: Ahí es donde entras.
4: Es donde estás todos metidos, ya traes la sangre hirviendo, ya te vas a... Y tú ves cómo pasan los jugadores. Dices, no puede ser. O sea, ya hiciste 88 minutos de calado y no pudiste.
5: Ahí entra un poco la injusticia de esta jugada, porque... ya no hubo quien auxiliar a Acevedo después de su error. Ese error de Carlos Acevedo, como hizo Robbie, la descarga, la baja y se acaba la jugada. Pero ya se equivocó Acevedo. Nadie más pudo salir a ayudarlo a corregir un error de todas las que ha salvado Carlos. Entonces, con una simple finta de Eric Lira, que es el que cede el balón precisamente para Adela, se desconfiguraron los 9 futbolistas que estaban fuera o dentro del área defendiendo la jugada. Con una finta de Eric Lira. Se desarmó por completo. Entonces, si es una injusticia que un error de Acevedo, que ha salvado todo lo que ha podido en los últimos años, le cueste esta derrota a Santos Laguna, cuando después de su error, alguien le pudo haber ayudado a enmendarlo. Además,
6: creo que Santos no vuelve a tocar el balón después del rechace de Acevedo.
4: No la toca. Sí, ya no. No la toca.
5: O sea, entonces, es Joe Pérez el que se finta por completo cuando saca el pie Eric Lira y ya también queda descubierto Cuevas. Los desarmaron por completo con ese movimiento de Eric Lira.
4: Fue un pequeño movimiento que todos acabaron de alguna manera abriendo el lugar, abriendo el espacio, y acabó siendo, pues, obvio, un gran remate con la capacidad que tiene y a la distancia en la que estás, pues difícilmente la va a fallar, ¿no? Entonces, pues todo se echó a la borda, todo se echó a perder en una conjunción de ciertas omisiones o errores por parte del cuadro defensivo, y en todos esos andares o todas estas circunstancias, pues el equipo no acaba, por decir, de cerrar los partidos y se va por lo menos un punto más. Vamos a esperar a ver si el próximo domingo, el partido entre 2 equipos que están exactamente en el mismo nivel, último y penúltimo, uno tiene un solo punto, el otro no tiene absolutamente nada. Vamos a ver si acaban por generar por lo menos un partido que sea de interés en base a los alcances de cada uno de ellos.
6: Sí, y eso, hay rivalidad entre laguneros y juarenses o fronterizos, ¿no? Porque hay mucho lagunero de aquel lado que no nos quieren mucho allá a los laguneros. Entonces, por lo menos hay que buscarle un saborcito.
4: 5 juegos sin poder ganarles a ellos. 5. Fíjate. 5 no, juegos. Sí, 5 juegos que no les hemos podido ganar.
5: Ahorita ya adelantabas, les termino a compartir los datos de terror. Se adelantó Halloween con este juego. Así como decíamos hoy, el 17 y el 18, de 42 puntos posibles entre los dos, pues solo hay un punto. Hijo de su. Entre los dos han recibido 33 goles y han marcado 7. Esos son los equipos que se van a enfrentar. Claro. Además, Juárez estrenando técnico, cae en casa otra vez.
4: ¿Qué crees que vaya a imperar en este partido? ¿Que los equipos, en base a tantos goles, que sus defensas se vean sólidas o sus ofensivas se vean imponentes? Porque el rival se supone que es endeble en defensa.
5: Sí.
4: Porque sí, tiene sí. 21 goles recibidos.
5: Sí, sí, 21 son, goles son 21 de Juárez y 12 de Santos. 21. Es casi la mitad, ¿eh?
4: Por eso, casi la
5: casi
4: mitad.
5: Casi la mitad. Pero aquí, se ha mejorado Santos.
4: Por eso te digo, a ver, aquí entonces, ¿tú qué esperas? Que Santos, ante esa defensa que son 21 goles, se vea lo que le puede dar este equipo. Y
6: que tome la iniciativa.
4: Sí. Sí. Que ahogue, y que le meta, ¿no? O sea, eso es lo que esperamos en casa. Es que no hemos gritado aparte ningún gol en casa.
5: A ver, el domingo no sé cuál va a ser el marcador. No sé cuál va a ser el marcador.
6: Pero va a haber goles.
4: Altas le metes altas.
5: No.
4: ¿Qué?
5: No me atrevo tampoco. Pero Santos hace 2 goles el domingo.
4: Mínimo.
5: Santos hace 2 goles el domingo. No sé el marcador.
4: Por eso.
5: Y no sé si voy a las altas con Play
4: Doh.
5: No sé.
4: Altas.
5: Pues capaz ahí queda en 2-0, pero no sé. Tiene que hacerle 2 goles Santos a esta defensa.
4: Sí, claro, pues mínimo, ¿no?
6: El tema es cuánto reciba.
5: Sí.
4: O sea, aquí el tema de Juárez es que en este inicio de temporada las 3 visitas que tiene ha sido con puros caballos, con puro. Chivas perdió 1-0, Monterrey le mete 6-1 y Toluca le mete 4. Uf. O sea, ha recibido, le han hecho 11 goles y solamente uno a favor fuera de casa. Solamente uno.
6: Gustavo Lemaba es el nuevo.
5: Gustavo, el nuevo técnico.
6: ¿Auxiliar de quién fue él?
5: El
4: Pumas, ¿no?
5: De Lilini. Después se queda él con Pumas cuando corren a Lilini. Se quedó un periodo muy, muy breve, a final de cuentas. Sí, sí. Pero es su experiencia reciente en Liga MX. Regresa ahora para Juárez. Y en su debut, pues cayó 2-0 ante Pachuca en casa, precisamente en la frontera.
4: Es correcto.
5: Ya no sabemos qué.
4: Bueno, ante esto estaremos en la semana sondeando ciertos detalles, aspectos que consideremos relevantes. Veremos qué otras opciones pone en la mesa el técnico y qué es lo que acaba por suceder. Si Cáceres debuta, si vamos a tener de inicio a Esteban Lozano. A ver qué es lo que acabamos viendo, si regresa Bulalde a la parte de la media cancha. Vamos a ver qué pasa. Por lo pronto en este movimiento siguió con Diego González como volante de lateral por izquierda.
6: También de Diego González,
5: sí. Carrilero.
6: Oye, por cierto, dice el señor Paiva que tienen unos entrenamientos espectaculares y luego veo que abren los entrenamientos 15 minutos, ¿va? O sea,
5: a veces.
6: O sea, esos entrenamientos espectaculares nomás los ve él, ¿va?
5: Sí.
6: Realmente, o sea, no hay un testigo que diga, efectivamente, qué bien entrenan.
5: Sí,
6: porque
5: de acuerdo.
6: La prensa, pues no tiene acceso. Entonces, ojalá que esos entrenamientos espectaculares muestren algo el domingo realmente de lo que se trabajó.
4: Es que, a ver, por más espectacular, yo le diría, más que espectacular que fuera Fernández, que fueran por lo menos eficientes, o sea, que fueran eficaces en buscar una normalidad y que todo esto no sea excesivo, nada más parejos, los entrenamientos para que eso lo puedas trasladar al terreno de juego y que no sea diametralmente opuesto cuando te dices que entreno espectacular y luego juego así.
6: Y vemos otra cosa.
4: Yo no sé cuántos goles, también habría que checar cuántos goles en los entrenamientos hace el equipo.
5: O no. A ver, en esa parte
4: en buena
5: táctica.
4: Ley, en buena
5: sí,
4: ley.
5: Sí, en esa parte táctica de lo que ve Paiva en los entrenamientos, yo creo que Santos es el único equipo en México que juega con 3 centrales y un delantero y no genera peligro en tiros de esquina a favor. Hay trabajo también de la parte técnica, ¿no?
4: Sí,
5: el balón parado.
6: Sí, alguna estrategia ahí de cómo.
5: Oye.
6: De pizarrón.
5: Pues no tenemos delantero, no tenemos esto. Entra el balón parado también.
4: Ah, bueno, ahí fue precisamente en esa acción, en esa jugada, Rea, la que vino la de Aldo López donde chorré el disparo. Es una jugada en la que se supone tiene que venir Mariscal en el arranque, entra pegado a la línea, la retrasa, la rechaza, bueno, más bien la retrasa para poder entrar en diagonal y ahí es donde chorré el disparo en una Aldo. Jugada que se supone es trabajada.
5: Sí.
4: Pero bien lo dices, es poco o casi nada lo que ves en trabajo a balón parado. No rematas, no alcanzas a rematar.
5: Y en los minutos finales de este juego, pues eran 3 centrales y un delantero. Y no generabas al frente en tiros de esquina ni siquiera.
4: Veías a Bulalde que venía, si no de atrás de la línea de su portería, de un poquito más adelante, arrastrando la pelota prácticamente desde su área, ¿eh?
6: Sí, sí.
4: Desde su área.
6: Sí, sí, perdiendo ahora sí que protagonismo que traía, ¿verdad? Pero pues es que también yo creo que desesperado de tratar de acarrear el balón.
4: Y sobre todo Fernández de tener un acarreo que la pelota siguiera perteneciéndole al equipo. O sea, tratando de que bajo ese esquema la pelota siga siendo de ellos, porque pues la verdad es el único que tú consideras o ves en esa posibilidad. Porque hoy, la verdad, yo esperaba muchísimo más de Kevin Palacios, en el cual veías en los cuando entraba y hacía los 10 minutos, 15, con esa insistencia. ¡Hoy qué!
6: Se me hace muy frío.
4: O sea, pero totalmente, frío. Fernández, nada comprometido. Que digas tú, de 5 arriesgó 3, es válido para él. Que tope, sí, no, que vaya, que se la quiten, que se que la arrastró y que
6: ganó no, una falta.
4: Para... Se espera, Fernández. Aparte, se espera que le llegue la marca para tratar de seguir controlando la pelota y jugar en apoyo. Pues no, ¿cómo llegas?
5: Y ahora tampoco con la intención de tirar todavía más a Santos Laguna. Hey. Hay que decirlo. No llegas 0-0 al 87 si Cruz Azul arranca con Lira y Pradela. Pues es otro equipo. Sí. Es otro equipo. Toda esta triste situación de Eric Lira, que prácticamente Cruz Azul no ha podido contar con él, más lo que te reflejó obviamente para él haciendo titular, sería otro Cruz Azul también, el que vimos estos.
4: Las minutos. Oportunidades las tuvo. Sí. De una u otra manera se contuvieron en el arco. Que hubieran podido haber sido más opciones, definitivamente sí pudieron haber sido más opciones, las que haces mención. Pero ya que tienes el juego y que llegaste a esa instancia, la forma en la que acaba sucediendo la derrota sí. ya no es permisivo. Ya no es permisivo. No. O sea, tú ves que ahí hay frialdad. O sea, dices tú, pues, ¿cómo no la van a hacer?
6: Estamos a 5 minutos de sacar un punto. Muérete.
4: A nada, hermano. A nada.
5: Previo a, también había una jugada de Efraín Orona. Muy mal despejado. Se hinca para cabecear el balón.
4: Ah, sí, sí, cierto. Sí.
5: Ahí, hermano, ahí sí la revientas también a donde sea.
4: Sí, sí, ya tienes
5: muy que mal sacarla. Timing porque ese rechace también va al centro. Entonces, ¿de qué se trata? Pues de Santos Laguna nada más sobreviviendo en los minutos finales, rechazando balones. Y el último rechace es el de Carlos Acevedo. El último mal rechace.
4: Sí, que de alguna u otra manera cae en una posición donde el delantero, pues con las virtudes que tiene, era peligroso que le cayera a él. A lo mejor, dices tú, en esa posición llega García o llega algún otro, pues no hubiera habido a lo mejor mayor peligro. Pero aparte, ¿a quién le cae?
6: Sí.
4: Esa fue la otra bronca. Ese fue el otro detallito que se vio por ahí. Oye, ¿tú no recuerdas, Roby, debes de acordarte del que ayer jugó como lateral, del que había sido, yo creo que es su papá, Rogelio González?
6: Sí, ¿cómo no?
4: Ayer jugó, supongo que es su hijo, con una misma, más o menos el aspecto físico muy parecido, y él jugando también en la misma posición, como lateral derecho. Fíjate. Igual, fortachón, el otro, el papá, tatuadón, rápido, uh-huh. y ayer el chavo, pues, relativamente similar, pero en la misma institución, y bueno, ya ves las nuevas generaciones de los que están ahí hoy en primera, ¿no? Pero sí, suponemos que era parte o era sangre, pues, de este jugador.
5: Canterano
4: del equipo de Cruz Azul. Bueno, en ese aspecto y rápido en lo que son algunos otros de los detalles, bueno, la liga, como hacías mención, mi querido Rea, después de no haber sido más que 5 partidos los que tuvimos a bien llevar a cabo, solamente un local, fueron 2 empates, 2 visitantes, sigue el equipo de América encabezando la liga, es el que lleva la batuta en este momento, vamos a esperar que se emparejen con los partidos que están pendientes, y en ese sentido, bueno, pues nada más decir que Chivas, de los que sí jugaron y de los que están ahí, solamente perdió en la jornada número 1 ante Toluca, y de ahí para acá 4 triunfos y 2 empates, y cada vez tomando el mejor ritmo.
5: No sé si todavía es ese fervor de cuando los vimos con la Selección Nacional de México, pero qué pedazos de futbolistas son Santiago Sandoval y Hugo Camberos, y qué bien los está aprovechando el señor Milito, porque les encuentra el acomodo. Ellos estaban precisamente en la competición en el torneo sub-20 de la CONCACAF. Arranca medianamente bien Chivas sin ellos y les encuentra acomodo, quién sabe cómo, llegando desde atrás los dos y haciendo las cosas increíbles. Es un plus para Chivas tener a estos futbolistas. Incluso hay gol de Santiago Sandoval este fin de semana.
4: Y qué bueno, y da gusto de nueva cuenta que un técnico como Milito, la verdad, le ha abierto las puertas a estos jóvenes y que ellos han respondido de buena manera. Jugadores que tienen calidad y que hoy, teniendo ya el espacio y la continuidad, el resultado es evidente, ¿no? Es palpable para lo que Chivas aspira, que bien sabemos tiene que estar basado mucho sus fuerzas básicas, ¿no? Pero bien trabajados, y creo que los jóvenes haciendo lo que de ellos se espera. Y un San Luis, que es una semana antes, va y le pega al Atlas y después viene y pierde con el equipo de ¿cómo se llama? En su propia casa con Chivas, pero de una manera realmente estrepitosa, ¿no? Tigres es el que no camina, Tigres es el que está manco, el que no tiene de alguna manera un accionar puntual y claro hacia el frente. Necaxa le saca el empate, Atlas también se está quedando muy corto en lo que pensábamos con el plantel que tenía, y bueno, pues dentro de todo esto Cruz Azul acaba siendo la faena, ¿no? Vamos entonces a la pausa comercial, vamos a regresar con su serie ahora, cortesía de Misol Automotriz, mejor trato, mejor servicio, nadie, pero nadie como nosotros. Vamos, pausa, venimos bien acuartelados.
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3: Temperatura, 28 grados.

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13: 8:21.
14: Temperatura, 28 grados.
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16: 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Misol Automotriz te informa qué está pasando en las grandes ligas. Bueno, en este momento se están enfrentando los Rojos de Cincinnati y los Dodgers de Los Ángeles. Va ganando el equipo de los Rojos por la mínima diferencia, una carrera por cero. Por cero en la parte baja de la quinta entrada. Y aquí la noticia fue de que ya regresó Shohei Ohtani después de 4 días o 4 partidos que se había perdido. pero anda bien tocado el japonés, ¿eh? Y tocado me refiero a lesiones. En cuestión de primero el cuello, ahora también trae problemas en la rodilla, en el brazo derecho. Entonces está no en sus mejores momentos, incluso ya alejado también un rato de estar lanzando como pitcher. Entonces es el japonés de 32 años, está en un momento de regreso apenas, y dice ya el señor Roberts que lo irá viendo día tras día para ver en qué condiciones. Pero hoy por lo pronto ya tuvo actividad en este juego que pierden los Dodgers 1-0 ante los Rojos de Cincinnati.
15: 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En lo que se refiere al tema del tenis, que está la verdad bien interesante allá en lo que es el US Open en los Estados Unidos, tenemos la verdad pues resultados bastante interesantes y muy gratos, y sobre todo lo que se vendrá el día de mañana en varones, ¿no? El número 8 del mundo, el señor Ben Shelton, estará enfrentando a Carlitos Alcaraz. Un gran juego, la verdad. Shelton, no sé si tuvieron la oportunidad de verlo el día de ayer, la verdad, tuvo una muy buena actuación venciendo al señor Tsitsipas 6-2, 6-3 y 6-4, pero un saque impresionante, 235 kilómetros por hora. La verdad, vamos a ver cómo le va en ese aspecto a Carlitos Alcaraz. Y pues también el señor Francis Tiafoe tendrá bien enfrentar a Alex Mikkelsen, que tendrá otra gran oportunidad el señor Tiafoe para poder verse involucrado en lo que pueda ser ya una semifinal, ¿no? En el caso de Zverev, el día de hoy está jugando en este momento, está ganando al señor Darderi, el italiano, 6-2 primer set, 4-1 en lo que es el segundo set, 15-15 en lo que es el segundo cuarto, ¿no? Vamos a ver qué acaba sucediendo con ese partido. Y el señor Cerundolo perdió contra Alex Block, el alemán, 3-6, 6-4, 5-7, 5-7. Entonces, el señor Block, el alemán, está ya en la siguiente ronda de cuartos de final. Y Wasuate, que el día de hoy perdió, la polaca, número 8 del mundo, con la señorita Chen, una china, suponemos que por el puro apellido, 5-7 y 6-3 el día de hoy, en el cual queda fuera de la competencia. Pero yo le digo y le insisto, el día de mañana este partido es para estar más que atentos, poder verlo. ¿Por qué? Porque la verdad están dos de los más grandes tenistas en la actualidad jugando lo que será este gran, gran partido, Ben Shelton frente a Carlitos Alcaraz, para que usted el día de mañana no se lo pierda por ningún motivo. A las 11 es del de Tiafoe frente a Mickelson, y mañana a las 6:10 de la tarde, Shelton contra Alcaraz, para poder observarlo, ¿no? Dentro de los detalles importantes, ya le decía a usted en ese aspecto, Coco Gauff también gana el día de hoy, ya está también en lo que es las cuartos de final. Entonces, pues vienen partidos, la verdad, relevantes y muy intensos en lo que se refiere al tema de los cuartos de final en lo que es este Abierto de los Estados Unidos. La señora Rybakina también le ganó hoy 6-1, 6-4 a la japonesa Osaka. Vamos entonces con las mejores en la parte alta. Para mañana también ya estará la señorita Sabalenka frente a Noskova. Sabalenka solamente ha estado presente en el Abierto de Australia, tanto en el US Open como en el tema, perdón, en Wimbledon como en Roland Garros. No llegó ni a semifinales. Vamos a ver cómo se ve mañana. Y la señorita Pegula enfrentará a Emma Navarro, la estadounidense, número 26 del mundo, que ayer la verdad tuvo una muy buena actuación, venciendo ayer a la señorita Kaliskaya 6-4 y 6-2. Entonces, pues hay que estar atentos, darle seguimiento a esto y esperando que podamos tener grandes resultados, a ver si Carlitos Alcaraz es capaz de poder darle y refrendar el título, ¿no? Ojalá así sea. En lo que se refiere a lo demás, pues ya nada más mañana platicamos más de automovilismo, mi querido Rea, sí. Del arranque de la liga, de la Serie del Rey, que será, creo que, bastante interesante.
17: Mañana la Champions también. La Champions,
15: claro que
17: una
15: sí.
17: Una de la tarde.
15: Real Madrid contra el Inter,
17: ¿no? También pendientes de Santi Jiménez, que sigue sumando minutos con el Porto. Mañana arrancan contra el Manchester City.
15: Buen evento, ¿no? El Arsenal haciendo las cosas en Inglaterra, en España el Barcelona siendo el líder, y en España la Roma, en Italia la Roma.
17: Bien,
15: ¿eh? Bien, el líder invicto. Bueno, vámonos, señores.
16: Pásala bien, nos vemos.
15: Mi querido Rea, ¿todo bien? Vámonos. Si usted quiere, gusta, apetece, se acuerda, 7:30. Mañana aquí nos escuchamos estos micrófonos. Que ruede y ruede bien bonito la pelota. Esa sonrisa no deje de latir. Si va a cenar o ya lo hizo, que sea, pero bien sabroso. Descanse y hasta mañana.
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14: Temperatura 28 grados.
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14: Temperatura, 28 grados.

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1: 8:47.
2: Temperatura 28 grados.
1: 8:47.
2: Temperatura 28 grados.

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1: Temperatura 28 grados.
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1: 8:56.
2: Temperatura 28 grados.

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1: Temperatura 28 grados.
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0: 9:19.
1: Temperatura 28 grados.
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1: 9.25.
2: Temperatura 28 grados. 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
4: Temperatura 28 grados.
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0: 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Estéreo Gallito. 946.
1: Temperatura 27 grados.
0: 946.
1: Temperatura 27 grados.

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1: Temperatura 27 grados.
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0: 9:57.
1: Temperatura 27.

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1: Temperatura, 27 grados.
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0: 10, 18.
1: Temperatura, 27 grados.

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1: Temperatura 27 grados.
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1: Temperatura 27 grados.

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1: 10:47.
2: Temperatura 26 grados.
1: 10:47.
2: Temperatura 26 grados.

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1: Temperatura 26 grados.
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0: 10:57.
1: Temperatura 26 grados.

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1: Temperatura 26 grados.
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0: 11:20.
1: Temperatura 26 grados.

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2: ¿Cuánto cuesta?
3: Eso sale en 60 pesos.
2: 60 pesos. Y entonces esta, ¿en cuánto me la puedes dejar?
3: En 50.
2: Para llevármela así como para animarme.
3: Así es.
2: ¿En 50 pesos?
3: 50 pesos.
2: Ok, ¿y si te compro dos?
4: ¿Cuántas veces has escuchado esa frase frente a un puesto de artesanías? Parece algo inocente, casi un juego. Pero, ¿alguna vez te has preguntado cuántas horas de trabajo, cuántas generaciones de conocimiento y cuántas manos están detrás de ese alebrije, de ese huipil, de ese barro negro que quieres llevarte por la mitad de su precio? El regateo es una práctica tan antigua como el comercio mismo. En México, tiene raíces profundas. Durante siglos, fue parte esencial de la vida en mercados y plazas. Un diálogo entre comprador y vendedor que iba más allá del dinero para convertirse en un vínculo social. Un acto de convivencia donde ambas partes salen ganando. Un centro de investigación ha estudiado el comportamiento de pequeños negocios artesanales que operan en condiciones de subsistencia y la conclusión es clara. El regateo indiscriminado que antes era juego, hoy tiene consecuencias graves.
5: El proceso es mucho tiempo. Por ejemplo, se tiene que urrir, enrollar el hilo, pero es todo esa mano.
4: Detrás de cada artesanía hay una inversión que no se ve. Horas de trabajo meticuloso, materias primas que cada vez cuestan más y la aplicación de técnicas que son patrimonio cultural transmitidas de generación en generación. Una pieza de barro negro de Oaxaca puede llevar días de moldeado, secado y bruñido a mano. Un rebozo puede requerir semanas en el telar. Cuando regateamos sin considerar eso, no solo minimizamos el valor de un objeto, afectamos directamente el sustento de una familia. Las ganancias del día de un artesano se van en lo básico: comida, salud, escuela, techo. Y los números hablan. Según el INEGI, las artesanías representan casi el 18% del Producto Interno Bruto Cultural de México, la actividad que más aporta a ese sector. Se estima que más de 8 millones de mexicanos elaboran productos artesanales, la mayoría de manos de mujeres indígenas. Sin embargo, el salario promedio de un artesano en 2025 fue de apenas 6.580 pesos al mes.
6: Y el problema es más profundo de lo que parece.
4: Desde hace años, las artesanías se perciben como simples souvenirs, lo que fomenta la búsqueda de precios bajos y desconoce el esfuerzo, la creatividad y el tiempo invertido en cada pieza. El regateo sistemático contribuye a una consecuencia dolorosa. Las nuevas generaciones ya no encuentran económicamente viable continuar con el oficio de sus padres y abuelos. El legado se rompe. La próxima vez que tengas un alebrije de Oaxaca, un rebozo de Tenancingo, un barro de Mata Ortiz o un bordado de Tenango entre las manos,
6: recuerda que no estás comprando un souvenir.
4: Estás sosteniendo siglos de historia, identidad y oficio. La UNESCO lo dijo claro. La artesanía es quizá el sector cultural donde más se percibe la tensión entre economía y cultura. Pregunta cuánto tiempo le tomó hacerlo, qué materiales usó,
6: de dónde viene la técnica.
4: Y antes de pedir rebaja, hazte la pregunta que de verdad importa. ¿Cuánto vale para ti que ese conocimiento siga existiendo? De Leonardo Santiago, con información del portal Ciencia UNAM. Les saluda Mónica Genis.
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1: Temperatura 26 grados.
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4: Bienvenidas y bienvenidos a Revista del Consumidor Radio. Yo soy Leos.
5: Yo soy Cha. Y hoy estamos aquí con todos ustedes para cocinar el platillo sabio de Profeco.
4: Les traemos una receta que combina sabores dulces, ácidos y saladitos. Atún a la vizcaína.
5: Tome nota. Para preparar nuestro platillo necesitaremos 5 latas de atún, ya sea en agua o aceite, pero bien drenadas. Medio kilogramo de jitomate, una cebolla, 2 dientes de ajo finamente picados, 3 papas medianas cocidas y cortadas en cubitos y media taza de puré de tomate.
4: También vamos a utilizar aceitunas verdes, alcaparras y chiles güeros en escabeche al gusto. Además, 3 cucharadas de aceite de oliva, 2 hojitas de laurel, sal, pimienta y un poquito de sazonador de hierbas a la italiana. Y si le quieren dar ese toquecito crujiente, 1/4 de taza de almendras fileteadas. ¿Vamos a la preparación?
5: Para iniciar, en una cacerola u olla grande calentamos nuestro aceite de oliva y sofreímos la cebolla junto con el ajo hasta que estén transparentes y bien doraditos. Después agregamos los jitomates cortados en cubos pequeños y salpimentados.
4: Añadimos el puré de tomate, agregamos un poquito de sal, el sazonador de hierbas al gusto y las hojas de laurel. Dejamos cocinar a fuego medio por unos 10 minutos hasta que el jitomate reduzca un poco.
5: Pasado este tiempo, agregamos las aceitunas sin hueso y las alcaparras. Y aquí va un paso que es opcional, pero que le da un toque muy rico, la verdad. Unas almendras fileteadas. Mezclamos todo muy bien y lo dejamos al fuego unos 5 minutitos más para que todos los sabores se integren a la perfección.
4: Ahora vamos a agregar la papa precocida para que termine de cocinarse con el calor del guiso. Después incorporamos el atún y lo mezclamos con muchísimo cuidado. El secreto aquí es hacerlo suavemente para que no se nos bata la papa ni se nos deshaga el atún.
5: Y para el toque final, sazonamos con sal y pimienta al gusto, pero mucho ojo aquí. Les vamos a pasar un tip muy importante. Recuerden que las aceitunas y las alcaparras ya son bastante saladas, así que pruebe su guiso primero para que no se les vaya a pasar la mano con la sal.
4: Para cerrar, vamos a agregar chiles güeros enteros al gusto. Y un secretito es que le podemos poner un chorrito del mismo vinagre con el que vienen los chiles, que le va a dar un poco de acidez muy característica y muy deliciosa. Tapamos después la olla y dejamos a fuego medio por 10 minutos para que ahora sí todos los sabores se integren por completo.
5: Y listo,
4: ya quedó.
5: Ya podemos disfrutar de este espectacular atún a la vizcaína. Para presentarlo, decoren con unas hojitas de perejil fresco, un poquito más de almendras fileteadas y, por supuesto, acompáñenlo con unas buenas tostadas, puede ser también un bolillito.
4: Lo que quieran, galletitas. Queda buenísimo. Anímense a prepararlo y cuéntenos en nuestras redes sociales cómo les fue. No se les olvide que también pueden ver esta receta en el canal de YouTube Profeco TV. Yo soy Leos.
5: Yo soy Cha y fue un gusto cocinar con ustedes aquí en Revista del Consumidor Radio.
4: ¡Hasta la próxima!
5: ¡Bye, bye!
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1: Temperatura 26 grados.
0: 12-17.
1: Temperatura 26 grados.

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1: Temperatura.
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1: Temperatura. 26 grados.
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1: temperatura, 26.

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1: Temperatura 25 grados.
0: 12:49.
1: Temperatura 25 grados.

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1: Temperatura 25 grados.
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1: Temperatura 25 grados.

0: 1:17.
1: Temperatura 25 grados.
0: 1:17.
1: Temperatura 25 grados.

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1: Temperatura 25 grados.
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1: Temperatura 25 grados.

0: 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Estéreo Gallito. 1:47.
1: Temperatura 25 grados.
0: 1:47.
1: Temperatura 25 grados.

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2: Temperatura 25 grados.
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0: 1.57
2: Temperatura 25 grados.

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1: Temperatura 25 grados.

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1: Temperatura 25 grados.
0: 217.
1: Temperatura 25 grados.

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1: Temperatura 25 grados.
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1: Temperatura 25 grados.

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1: Temperatura 25 grados.
0: 249.
1: Temperatura 25.

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1: Temperatura 25 grados.
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1: Temperatura 25 grados.

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1: 3:17.
2: Temperatura 25 grados.
1: 3:17.
2: Temperatura 25 grados.

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1: 3:26.
2: Temperatura 25 grados.
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1: 3:26.
2: Temperatura 25 grados.

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1: 3:48.
2: Temperatura 25 grados.
1: 3:48.
2: Temperatura 25 grados.

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1: 97.1 356.
2: Temperatura 25 grados.
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1: 356.
2: Temperatura 25 grados.

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1: 4:19.
2: Temperatura 25 grados.
1: 4:19.
2: Temperatura 25 grados.

0: 24-25.
1: Temperatura 25 grados.
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1: Temperatura 25 grados.

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1: Temperatura 25 grados.
0: 448.
1: Temperatura 25 grados.

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1: Temperatura 25 grados.
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1: 4.55.
2: Temperatura 25 grados.

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1: Temperatura 25 grados.
0: 5:17.
1: Temperatura 25 grados.

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1: Temperatura 24 grados.
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1: Temperatura 24 grados.
0: 547.
1: Temperatura 24 grados.

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1: Temperatura 24 grados.
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2: 5:57.
1: Temperatura 24 grados.

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0: Ya están.

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2: ¿Qué tal? Buenos días, arrancando hijos de la laguna en esta mañana, mañana de martes, martes 8 de septiembre del 2026, temperatura 24 grados, ya son las 6:06, ya tenemos a la mamá de los pollitos, del gallinero informativo, ella es Lili Rincón. Good morning por la mañana, compañera.
3: Good morning por la mañana, compañero DJ Core. Good morning por la mañana a todo nuestro auditorio. Qué gusto saludarlo y a todos nuestros amigos radioescuchas. Acá tenemos 23 grados centígrados.
2: Andan uno abajo, ¿verdad?
3: Andamos uno abajo.
2: No, ¿sí? Pues no, uno no es nada.
3: No, pues es que generalmente así estamos, uno o dos. ¿Cómo andan por allá por su...
2: Por mi barrio, tierra, es lo que estoy viendo, déjeme. Aquí traigo yo, según...
3: Según es que, San Lucas.
2: San Lucas, porque estaba bien Lucas. Me marca 21 igual que allá con usted.
3: Ya ven.
2: Está, no, usted andamos trae 23, ¿ah?
3: Sí, más o menos así andamos.
2: ¿Y yo acá 21?
3: Sí, acá también.
2: Pero dice que va a llover, no creo. Ayer también. Ayer pues se sí miraba nube allá para su barrio, ¿no llovió?
3: Pues no.
2: No, entonces están saliendo.
3: No, había un 53% de probabilidad de lluvia, pero no llovió.
2: Pero para allá, pero para la no... presa, no para acá.
3: Pues quién sabe para dónde, señor Villecoré.
2: Porque para acá no, tampoco.
3: No más, no llueve. Oiga, y hablando de agua, fíjese que el Sistema Municipal de Aguas y Saneamiento de Torreón informó que la bomba 97 ubicada en la colonia Las Luisas quedó fuera de operación debido a una falla, por lo que ya están realizando las labores necesarias para identificar el origen del problema y restablecer su funcionamiento. Esto va a afectar a las colonias Las Luisas y Las Dalias y el tanque Las Luisas, para que lo tomen en cuenta nuestros amigos radioescuchas. Es por un desperfecto. Disculpen, es que me dio tos.
2: Sí, ya ves. Le ganó el loquillo. Tómele el café.
3: Ya me dio la
2: tos. No la hagas de tos, por favor, ándale.
3: Sí, señor Díez Core, para que lo tomen en cuenta. Por otra parte, también decirle, hablando de naturaleza, ¿verdad? Porque el agua es de la naturaleza. Fíjense cómo voy uniendo los temas, ¿verdad?
2: No, todo se une.
3: Todo está fríamente calculado. No, pues la Dirección de Protección Civil y Bomberos de Torreón dijo que ha atendido 489 servicios por reporte de enjambres de abejas en lo que va del año. Y la temporada de mayor frecuencia es temporada de calor, principalmente en domicilios, árboles, postes y espacios públicos. No le ha tocado que de repente ande y anda en la abeja detrás de usted.
2: Sí. A mí sí me ha tocado. De hecho, va usted aquí al mercado y de repente ahí están las abejitas.
3: Sí, pero luego, bueno, a mí me ha tocado que me siguen y por más que me hago para un lado y para el otro y para el otro.
2: Es que te cargas un peguín, hombre. Te cargas el camaleón con ganas.
3: Es que soy tan dulce como
2: dulce.
3: Bueno, pues las abejas pueden reaccionar de forma agresiva cuando se sienten amenazadas. Hay que tener precaución. Nada más no les haga nada y pues se supone que no.
2: Todos felices y contentos.
3: Se recomienda no arrojarles agua, no golpearlas, no hacer ruido cerca del enjambre y meter a niños y mascotas alejados del lugar hasta que llegue personal especializado. Hay que marcar al 911 para que vayan las autoridades. Ya para finalizar, el Instituto Electoral de Coahuila lanzó la convocatoria para los aspirantes a formar parte de los 38 comités municipales electorales. Son 5 puestos por comité, que sería presidente o presidenta, secretario o secretaria y 3 consejeros más. Los sueldos son en 3 categorías: nivel A, para presidentes son 27,200 pesos, para consejeros 15,200 y secretarios 22,100. Para el nivel B, 24,000 pesos presidente, secretarios 19,500 y para consejeros 13,300. Y en el C, para presidentes 14,500, 12,000 secretarios y 9,300 los consejeros. Lo interesante de la convocatoria de esta ocasión es que no es una convocatoria que sea tan estricta, no es necesario que conozcan de las leyes electorales los integrantes de los consejos, de los comités, y tampoco pues es necesario que tengan una licenciatura, y aparte pueden ser hasta de 21 años de edad, la edad límite, señor director. Entonces, pues está muy flexible la convocatoria, o sea, pueden ser todavía estudiantes siempre y cuando no se les empalmen los horarios de trabajo con los horarios de estudio. Pero ya sabes, sí, más información, www.noticierosgren.com.mx, nuestra página de Facebook, Noticieros Gren.
2: Gracias por la información, compañera, nos escuchamos al rato, si Dios quiere.
3: Si Dios quiere, bonito día, bye.
2: Bye.
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2: Más del gallinero informativo, 8:30 aquí nomás en Los Hijos de la Laguna. Y ya son las 6:11, temperatura 24 grados.
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2: Los clavos de Cristo, pensé que iba a transmitir esta cosa y no transmite. ¿Qué pasa, hijo aquel? A ver, vamos a ver, ahorita le movemos aquí la cosa, porque no quiere Juan Tutri, pero ahorita lo hacemos jalar. No quiere tú. Algo pasó. Bueno, 6:12, temperatura 24 grados. Estamos arrancando Hijos de la Laguna, y después de haber escuchado a la compañera Lili Rincón en el gallinero informativo, con los datos del día en esta mañana de martes de especiales, martes 8 de septiembre del 2026, estamos en la semana 37, día 251, faltan 114 días para que termine el 2026. En el Santoral, ¿quién se festeja en este martes 8 de septiembre? Hoy se festeja la Natividad de María, así como también los santos de, discúlpame, ahí les va, Adrián, o sea, era yo, ¿verdad? Adrián. Amón, no seas Amón, dijeron, no seas mamá. Amón, Néstor, Sergio y Adela. María, de origen hebreo, significa rebelión, amargura. ¿Qué onda? Fíjate, ¿qué significado tiene María, la mamá de Jesucristo? Bueno, Adrián, hasta las galletas. Traje unas galletas, Juan, hablando de eso. Adrián, nombre de origen latón, que no es latín. Bueno, me fui a latón. Es que ya, le traigo una de normal, no, tráigame un latón. Ay, del grande, ¿eh? Quiere decir tierra negra. No te dije que era con tierras, pero en las uñas. Amón, de raíces egipcias, significa fuente en el desierto. Néstor, de origen griego, quiere decir nunca olvidado. Oh, carta de Néstor, ¿qué me dirá? Sergio, también de origen griego, significa insistente, tenaz. Y Adela, doncella noble. Por ese lado, vamos a ver el otro lado, cómo andamos el otro lado, al otro santoral. Vamos, llegaré. Bueno, de Nuestra Señora de Nuria también dice, Natividad de Nuestra Señora, ahí está, es lo que dijimos ahorita. Ladislao, Adán, Adriano, Adrián, Corviniano, fíjate, Federico, Isaac, Ismael, Marino, Pascual, Pedro, Serafina, Sergio, Salvador, y son todos. Muchas felicidades a todos los que tengan alguno de estos nombres que mencionamos en el santoral de este martes 8 de septiembre. Si tienes también otro nombre, muchas felicidades, al igual si festejas algo en especial. En este martes de especiales, hoy, dijo Fox, hoy vamos a tener dos invitados. Los dos son del estado de Sonora, ¿verdad? Cristian Nodal es un cantante, músico, compositor que nació un 11 de enero de 1999 en Caborca, Sonora. Y luego ya se hizo famosillo, el camarada, con la canción de Adiós, amor. Tenía 17 años el chavo, cuando arrancó con esa rolita. Y pues de ahí para el Real, ¿verdad? Y luego ya, pues sigue con la chava todavía, con esta. La hija de Pepe Aguilar, es el esposo, Ángel Aguilar. Y el otro es el señor Karim León, cuyo nombre real es Oscar Armando Díaz de León. Es un cantante, guitarrista y compositor mexicano, nacido un 26 de julio de 1989. Es más grande este señor de Karim León que el otro, está chavo, pues es del 99. Si es del 99, tiene ahorita 36 años el chavo. ¿Ah? ¿O no? No, más. ¿Ah? No, es más chico. ¿Ale? ¿Cuentas? 27 años. Sí. Es que el cero no contiene. Y pues es de Hermosillo, Sonora, igual del mismo estado que Cristian Nodal. Pues él inició también su carrera siendo músico a los 15 años en Los Reales, y luego el grupo Arranque, que fue donde sacó la rolita esa de ¿cómo se llama? A Través del Vaso. Pero él estaba en el grupo Arranque cuando sacó esa rolita de A Través del Vaso. Luego ya la sacó como ya solista, como él ya su, como su compañía ya de el señor Carin León. Bueno, pues son los dos invitados, el señor Cristian Nodal y Carin León, en este martes de especiales en lo que es Los Hijos de la Laguna. En los controles está el señor Juan Aurelio Salmerón, el buen Salmer, oriundo de Francisco y Madero, antes Chávez, y acá su servidor Adrián de la Cerda Coronado, DJ Core, para también para atenderlo a través de plataformas digitales, en cabina, número de cabina 871-7126-971 y el Facebook La Mejor FM 97.1 Estéreo Gallito, y para cerrar el WhatsApp 87 17 36 18 85. Bueno, pues ya estamos listos ahorita de lo que es de 6 a 7 rolitas. A las meras 7 arrancamos los reportes y denuncias del pastelazo, pero a las 7, no todavía. ¿Hay corte, señor? Corte, pero al cólera. 6:17, temperatura 24 grados.
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2: 6:19, temperatura 24 grados. Y ahora sí vamos a saludar primero los del WhatsApp, porque el Facebook se apretó hoy. Quién sabe, amaneció en sus moños, pero ahorita lo arreglamos. Los mariachis, digo aquel. Ah, caray, viene como una liga de algo, ¿no? Pues no, en peligro sea virus. Buenos días, señor Core, excelente martes de especiales. Un saludo para ti, para el team de todo el Estéreo Gallito, el señor Juan Salmerón. Y un saludo para la señora Claudia y la señora Silvia, así como también al camarada Héctor González, alias La Vaquita o el Winnie, de parte de Ismael El Negro de Unidad 80. Soriana Fuentes, ánimo, Orle, ya estás. Buen día, mi Core, saludos para y cordiales para todos ustedes. De parte del Tequila desde Saltillo, se está reportando el Tequilín. Good morning por la mañana, excelente martes para todos, everybody people. Ánimo, mi comarca lagunera. Saludos, mi Core, al teacher Juan Salmerón y a todo el team de La Mejor FM en este güeyito. Ok, Pablito, el Tata desde Baltimore. Te vi con él, con Carin León, pide el muchachón. Buenos días, señor. Bendecido martes especiales, quisiera que me complaciera con... ¿Cuál quiere? ¿Qué rolita quiere? Una canción, la de Necesito un Amor, de Carin León, por ahí, por favor. Para Maribel Hernández Cardosa, de Elegido la Luz, Durango. Ok, ya estás, Maribel. Bueno, pues vamos a rolita, ok, Juan Tutri. Ya está. ¿Qué dice? ¿Querón? Ah, Amón y medio. Ah. Ah. Bueno, qué título da. De Cristian Nodal. 621, temperatura 24 grados.

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1: Ay, ay, ay. Yeah. Cristian Nodal, 630, 24 grados. Hay saludos para Gaby. Dice, buenos días. Saludos. Podría felicitar a mi papá, Sergio Bárcenas, que está cumpliendo años, 83. Si tiene las mañanitas de Cristian. Sí, mañanitas, Cristian. No hay, sino ahorita al ratito ponemos, le hablamos a los del tamborazo, esos están puestotes. Ánimo, pues.

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1: Te vi con él, Karim León. Seguimos en este martes de especiales. Y obvio, el señor Karim León con Cristian Nodal. Son las 6:33, 24 grados.

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0: León, ya que andamos, viejo. ¡Ay, ay, ay!
2: 6:35, 24 grados. Anoche me enamoré. Cristian Nodal, dice Carlos Manuel. Buenos días, saludos para el Cuachis, Freddy, Chiquis y Banda y Cora Chavito y al Chava de parte del Yubalín. Ánimo, pues.

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1: Vámonos ahora con más del señora con toca la loca. Karim León, necesito un amor. Y es una versión en vivo, ¿eh? Angélica de Valenzuela, buenos días, hijos. Puedes poner la canción de Amigo con Cristian Nodal. Saludos y bendiciones. Lupita Arreola, buenos días. Alguna del señor Karim León. Aquí está Karim León para ti, Lupita. Ánimo, pues.

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1: Ah, la venia bendita también con Cristian Nodal, versión mariachi, 642, 24 grados. Una felicitación para Isamar Espinosa Galván, cumpleaños de parte de su mamá Tere y toda la familia que le desea lo mejor. Eric Galaviz, buenos días, saludos a la familia Galaviz del Paso del Águila.
2: Le faltan horas al día para seguirnos queriendo.
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1: Ok, 6:45 y ahora vamos con el indio enamorado, con Karim León. Oye, ahorita ya es que comen uno, comen tres, donde come Juan Salmerón y como yo, ya no comen más porque nos lo vamos a echar todo, Juan, ¿eh? No vamos a convidar. Ah, Juan Carlos Zúñiga dice, buenos días, por favor, el mix de Apache con el señor Karim León. Saludos a la familia Zúñiga Salinas. Bueno, es que está largo el mix de Apache, pero hay le ponemos por un cachito, ahorita. Creo que ahí viene una rola independiente que yo saqué del mismo de las de Karim León. Ahorita la buscamos, ¿eh? Pues aquí está Karim León, venga.

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2: Ok, 6:49, 11 minutos para las 7 de la mañana. También para arrancar con los reportes y denuncias del pastelazo. Una temperatura de 24 grados. Piden la rolita de que vuelva con el señor Karim León y Frontera. Hay saludos para Arturo, Arturín, Arturito de las Guerras de las Galaxias. Ah, ¿sí te acuerdas tú de la? Sí, pues sí, mira, te das el robotito chaparrito. Jesús dice, Jesús Acosta, buenos días, feliz martes y bendiciones. Saludos para todos ustedes de ahí de La Mejor. Un saludo para mi esposa Liliana Hernández Díaz y para mi madre Silvia Escobedo. Para Jesús Gerardo Acosta y para el moreno de aquí del meritito Francisco y Madero. Muy bien, ya está pues, Eric Galaviz, saludos del Paso del Águila. Conchita Martínez, buenos días, saludos y bendiciones. Allá todos, para Abner, Leonardo y Ariel y Eunice, que ya se van a la escuela, que las quiere mucho su tía Conchita. Dios me los bendiga, dice Conchita de acá de Francisco y Madero. Gracias a toda la gente de Francisco y Madero, a todas las comunidades de allá que pertenece a, son municipio de Francisco. Lequey, Teobatopilas, ¿qué hay por allá, Juan?
3: La Pinta.
2: La Pinta.
3: Covadonga.
2: Coruña también es de allá.

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1: 6:54, 24 grados, ahí está para Arturito. Arturito de las Guerras de las Galaxias. Karim León y Frontera, que vuelva.

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1: 6:58, 24 grados. Dice Lolis Valeria Caldera Hernández. Buenos días, amigos. ¿Cómo amanecieron? Dios lo bendiga siempre. Gracias, Lolis, igual para ti y a toda tu familia. Vamos con mi chula, Cristian Nodal, martes de especiales.

7:1, temperatura 24 grados. Ya es el momento de marcar, reportar, denunciar para el pastelazo. Reportes de 7 a 8 de la mañana. Hay que marcar rápidamente si tienes a alguien que cumple años en tu casa, en este, de tu familia, pues, de tus conocidos, de tus compañeros de trabajo, de ahí de la escuela. O si no, de los que desde chavalitos se conocen. Pero te saben los datos, es lo importante, que te sepa los datos en este, que cumple años en este año, en este martes 8 de septiembre. Hay que reportar. El número es únicamente este número, porque sí mandan acá por WhatsApp todavía, porque de repente cuando yo salgo de vacaciones, pues mis camaradas y compañeros lo aplican por WhatsApp, pero ahorita no es por WhatsApp. Es por únicamente línea telefónica 871-7126-971. ¿Ok? 871-7126-971. Reportes de 7 a 8 de la mañana. A las meras 8 se cierra el sistema y se avanza a la otra sección. Y a las 9:30 y tantos, hoy va a andar, creo que le toca, no va a ir ninguno de los hijos, se lo va a aventar la Bambi, porque la Bambi va a cubrir un control remoto de HB y de, pues entonces va al pastelazo y de ahí se brinca el control. Va a ser la Bambi, la locutora que va a entregar el rico pastelazo a las 9:30 y tantos, por cortesía de la atrevida banda Relevos. Ok, aquí en Los Hijos de la Laguna, así que hay que marcar ya. 871-7126-971. Ok, bueno, pues vámonos que con la rolita que nos tenemos acá pendientes. Tenemos un popurrí del tropicalísimo Apache, claro, al estilo del señor Carin León. Venga, pues. Suene, venga. Eso. Vamos a poner un cachito porque sí está largo, lo que se alcance, Venga.

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1: La Sinvergüenza con Cristian Nodal y Banda MS. Carpa Benetorre dice: buenos días, hijos de la Laguna. Excelente martes y bendecido día. Saludos para todos y vayámonos con bien. Ánimo para Juan Salmerón y para ti, Core. A la familia Cueto Venegas. El caldito de águila con Karim León. Caldito de águila. No serán ahí huevitos de pichorrita, pero de caldo de águila. Hombre, nos agarran así en el bote por andar haciendo caldo de águila.

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1: 7:12. Temperatura 24 grados. Seguimos en este martes de especiales con el señor Cristian Nodal. Y ahorita le toca pues al señor Karim León. Se llama Me Lamenté. Síganse reportando, pastelazo.

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1: Para un cumbión, pero dolido, un cumbión dolido con Cristian Nodal, 871-7126-971. Seguimos en este martes de especiales.

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17: Siete con 23, temperatura 24 grados. Seguimos con los reportes y denuncias del pastelazo. Síganle marcando 871-7126-971. Hay saludos para Gaby, Gaby de la unidad 144 de los Unidos, Taxis Unidos, para Pepe Botello, Beto Botello, ellos son en la colonia Las Vegas y pues son los de tortillería, tortillas de harina La Purísima, allá en Francisco y Madero, antes Chávez, que una vez andaban correteando a mi compadre Lalo, y él pensaba, me andan siguiendo, güey, no sé qué, le iban a dar unas tortillas y este corriendo para ande, ¿no? Saludos para el profe César. César Castillo de la Escuela Secundaria José Rodríguez González en la Colonia La Moderna y para Omar Pérez de los Taxis Libres, Unidad 177. Dame un beso y dime adiós. Karim León y Grupo Indio.
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Ok, Jaime Ramírez Vázquez, buenos días. Saludos a mi hermana Cookies, a la señora Rosy Reyes y también para ustedes, hijos de La Laguna. Gracias, Jimmy. Vivo en el 6, Cristian Nodal, 730.

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1: Ahí está el caldito de águila con el señor Karim León. Seguimos con los reportes y denuncias del pastelazo. 871-7126-971. Ya son las 7:33, 24 grados temperatura. César, buenos días. Ahorita ponemos la rolita que pides, compadrito. Ánimo. De águila.

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1: Chisachis, chis, versión acá. Punchis, punchis. Bueno, dime como quieres, Cristian Nodal y Ángel Aguilar. Ay, esa pareja, cómo son conflictivos. César Juárez, buenos días, excelente martes. Poner la canción Primer Cita de Carin León para Desiree Juárez, Iker Juárez y Kelly Juárez. ¿Ya la cambiaste, compadre? ¡Ándale! No, ya me había puesto haciendo mi baile reductivo. Dije, ay, hasta me puse los mayones ahorita ya.

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1: Mi primer cita con el señor Karim León, 7:40, 24 grados. Nah, la primer cita está uno tieso. ¿Qué? ¿Y ahora qué hablamos? Pues no hablamos de nada, no. Beso nomás.

0: no la dejes ir, para que no tengas que dedicarle una canción como esta. Paz.
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2: Antes de ponerte a pensar... Oye, estos no dejan hablar a esto, no empiezan a cantar. ¿De qué se trata esto, hombre? Piensa en mí, Karim León y Remy Valenzuela, 746.

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13: 7:50, temperatura 25 grados, 10 minutos. Ya, hombre, se va de volada el tiempo. Así que todavía hay chance, ¿eh? Abarcan unas 3, 4 llamadas y le damos rapidez para los reportes y denuncias del pastelazo. 871-7126-971. Dice por acá la de la canción La vida sea. ¿Quién? ¿La vida se atragó o qué? ¿O se atragó o qué?
14: La vida se atragó. Cuando ¿así
13: se llama?
14: Se
13: atragó. ¿Así se llama la canción? Oye, ¿qué nombres? Ahorita salió una también. ¿Cómo se llamaba la de Canijo y qué?
14: Canijo y Vago.
13: Karim León y saludos para la recita de Lonche César. Rodolfo Herrera, excelente martes y bendiciones, Core. Bueno, pues seguimos pues con el martes de especiales también. Cristian Odal,

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1: Y sale por ahí hasta bonito para toda mi racita enamorada. Dice, oiga.
2: Siete cincuenta y siete, 25 grados, Karim León, amorcito mío.

0: hogareño, mi amor. Uy. Dice:
1: toma el riesgo para ganar o pierde todo. La pregunta es: ¿jala?

0: Ok, ya son las 8:01, una temperatura de 25 grados. Ya se cerraron los reportes y denuncias del pastelazo. Pero ya estamos en el Jalas
1: o Pelas.
0: Momento de participar. Buenos días, compañeros.
1: Buenos días,
2: ¿cómo
1: muchachos?
2: Están, muchachos. Bienvenidos.
1: ¿Ustedes bienvenidos. ¿Cómo están? ¿Cómo manejan? Buenos días, mis amigos.
0: Viene acá, traes todo el fuá ese.
2: No. Pues
0: ese, ¿cómo se llama? El chocolatito que te aventaste.
1: Ayer sí, fuiste a Matamoros, ¿eh?
2: Ayer andaba en la hermana república de Matamoros.
0: ¿Fuiste para allá?
1: Hacer un control.
2: Sí, pero con la estación hermana, con Exa.
1: Ah, entonces no nos platiques.
2: Sí. Pues ya sabías.
1: Ah, entonces no nos cuentes.
2: Oigan, ¿qué onda? No. Hoy se le agregaron dos cosas al paquete. Bueno, una cosa. ¿No? Una al 2 y otra al 3.
1: Sí.
2: Para la gente que nos estaba preguntando sobre las playeras, atención.
0: Atención.
2: Paquete número 1.
0: Mucha atención.
2: Dos libretas, morral de manta, bolsa mandadera, calca y manga. Este está sencillito pero bonito.
1: Sí, institucional, sí. Pero bueno. El paquete número 2 trae la mochila que todo el mundo dice para el regreso a clases. No. Todo, si usted va al gimnasio, ahí pone sus cosas.
0: Si va a la chamba.
1: Si va a la chamba, lleva sus cosas. Entonces, si tiene un hijo,
0: si lo se afanaron por 2-3 días, ahí eche las cosas en la mochila.
1: Sirve perfecto de pañalera, si usted también tiene bebés. También. Entonces, trae la mochila, morral de manta, la bolsa mandadera, una calca, la manga y la playera oficial de iniciadores. ¡CDB!
0: Y yeah. Si te vas al paquete número 3, que es el tope, ya lo último. Viene lo que es el... ¿Qué es esto? 6 libretas. Ah, es que está medio
1: raro. ¿Letra de doctora?
0: 6 libretas. Bueno, también la mochila, obvio, ¿ah? Y también viene gallilindo, morral de manta, bolsa deportiva, manga y la playera oficial, que ahorita ya en diferentes espacios también se están dando de la mejor FM, Estero Gallito, con Víctor, con la Bambi, con...
1: Oigan, háganos un parillo. Gisela,
0: ¿para qué?
1: La gente. Que se gane su playera de la mejor FM Estéreo Gallito, tómese una foto y mándenosla por WhatsApp. Vamos a hacer un álbum en Facebook con todos nuestros radioescuchas luciendo su playera. ¿Cómo ven?
0: Y así, ¿te acuerdas? Cuando fuimos a la Megapega de Calcas, llegó un radioescucha con varias playeras. Obvio, ya pasadas.
1: Sí, ya pasadas.
0: Pero las tenía.
1: Sí, pero si usted se gana una de nuestras playeras, en el espacio que sea, con Bambi, con Víctor, con Gisela, con quien quiera, tómese la foto y mándenosla por WhatsApp para ir haciendo un álbum de todos ustedes con sus playeritas.
2: Perfecto. Su nueva playerita, todos bonitos.
0: Márquele ya 871-7126-971.
1: Gollitos y bonitos.
2: Tenemos llamada. Hola.
3: Bueno.
1: ¿Quién habla?
0: ¿Quién habla?
3: El pollo.
0: ¿El pollo?
1: Simón, ¿qué? El pollo.
2: ¿Dónde andas, mi pollo?
3: Acá en Campo Nuevo.
1: Okay. Oye, pollo, ¿y jalas?
2: ¿O pelas?
3: Jalamos.
1: Eso.
0: ¿Quiénes son y cómo?
1: ¡Se llama!
4: La boda la celebraban en la selva del Coyote.
2: Hoy, martes de especiales.
1: ¡Qué buen especial, señores!
2: Dos artistas, no hay pierde, mi pollo.
1: Dijo mi core, yo no sabía ese dato. Dos sonorenses, los dos sonorenses. Son de Sonora.
0: Sí. Uno de Hermosillo y el otro de...
1: Allá, para el otro rumbo.
2: Por ahí, de una ciudad de por ahí.
0: Cerquitas, ahí a la traslomita. Caborca.
2: Caborca.
0: Cristian Nodales de Caborca. Y
1: que ya sabe, dice.
2: ¡Chale!
0: Allá, ya te lo sabes, a ver. Sobre Huitlacoche
3: con Karina.
0: ¿La boda de quién?
3: Huitlacoche.
0: Huitlacoche con...
3: ¿Con quién?
0: Cari León. Y esa respuesta es...
1: ¡Correcta!
2: ¡Yeah!
0: Ya tienes el primer paquete, pollo. ¿Cómo ves? ¿Jalas o pelas para el segundo?
2: ¡Jálale!
3: ¡Vámonos,
0: recio, dice!
1: ¡Eso!
0: ¡Vámonos, mi Ricky!
1: Una preguntita de español.
0: Por favor.
1: ¿Les parece? ¿Verdad o mentira, mi querido pollo? Los sinónimos son palabras que tienen significados iguales o parecidos. ¿Verdad o mentira?
3: ¡Verdad!
5: ¡Basta!
6: ¡Basta!
0: Y esa respuesta es...
1: ¡Correcta! ¡Pollo! Ya tienes el paquete 2. Mochila, morral de manta, bolsa mandadera, calca, manga y la playera de los iniciadores.
2: Yo digo que le jales
0: por
2: todo, mi pollo.
0: Pelas para el tercer.
1: Recuerda que si pierdes esta etapa, renuncias a todo.
2: Confía en ti, pollo.
3: El Brandon luego saca preguntas bien raras.
1: Nomás trae dos
0: en el repertorio. No, el Brandon es raro, pero las preguntas están bien.
2: Oye, si quieres te dejo al core con su pregunta de los pingüinitos.
3: No, mejor aquí me lo jalamos, dale.
1: ¡Ah, que jala, que jala!
2: ¡Eso! Oye.
0: No, ya no traigo pingüinos, traigo submarinos.
2: ¿Cuál es el eslogan de nuestra estación? De la mejor FM Estéreo Gallito. ¿Qué sigue después de ahí? La frase que nos caracteriza.
1: Nuestro sello.
5: ¡Basta!
3: Aquí nomás, lo mejor FM.
0: Y esa respuesta es...
1: ¡correcta! ¡Aquí nomás!
2: Oye, si mal no recuerdo, es la primera vez que le atinan a esta pregunta, ¿no? Porque la había hecho anteriormente y...
0: Nombre completo, pollo, pero ya sin
1: sin gallinas. Apodo.
0: Aquí no. Gallinas y todo, cóconos y todo.
3: No, aquí el coconito lo voy dejando apenas en la guardería.
1: Ay, mi vida. ¿Cuál es tu nombre, pollo?
3: Israel Flores Esparza.
0: Israel. ¿Israel qué?
1: Flores Esparza.
0: Flores Esparza. Ya estás. ¿Hace cuánto?
3: Hace mucho que gané.
1: ¿Qué ganaste? ¿Te acuerdas?
3: Paquete igual. Okay. Pero no me acuerdo qué traía.
1: ¿Los coleccionas, Israel, o qué?
3: No,
0: Ismael, no, sí,
3: pero nada. El termo se lo regalé a mi sobrino, uno para mi
0: el 28 de mayo.
1: Ahí está, ya está.
2: Ya. Oye, ya ves, mi pollo, a veces se requiere un poco de fe, dijo Toretto.
1: Oye, pues te encargo, por favor, que pases por tu paquete. Mira, ahí te va. 6 libretas, gallilindro, morral de manta, bolsa deportiva, la manga y la playera oficial de la mejor FM Estéreo Gallito. ¿Sale?
3: Sale, muy bien.
1: Oye, ¿en qué talla quieres tu playera?
3: Lo más grande que tengan.
0: Okay. Ah, es también igual que yo, de bolsa mandadera.
3: Más o menos.
0: De bolsa negra.
3: Ya. Tamaño bolsa negra, jumbo.
0: Es como es.
1: Oye, hay que venir por tu paquete hoy antes de las 7 o mañana antes de las 12 del mediodía con tu INE, ¿va?
3: Vale, ya estás.
1: Gracias.
0: Ahí
2: está, muchachos.
0: Bueno, pues
1: despelucaos.
0: Ya. Despublication.
2: Pues ni modo.
0: Y avanzamos.
1: Mira, porque... No, pero sí tenemos muchos regalos ahora, ¿eh? La verdad es que...
2: Lo que queremos es sacarlos ya, es lo que ustedes no saben.
0: Esa canción te la dedicaron, compi.
2: Ah, ¿quién me la dedicó?
1: Un señor.
0: En persona X. Un admirador especial.
2: Si no fue Juan Salmerón, no me importa.
0: No.
1: Hoy, hola, bebé.
0: De compas.
2: Súbele, deja voy.

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1: 8:11, temperatura 25 grados.
2: Buena, buena combinación, muchachos. Grupo Firme y Cristian Nodal.
3: Oye, nos dice Agustín, buenos días. Me pueden mandar saludos a la familia Salas López de Viesca, Pueblo Mágico.
2: Saludos.
1: Hablemos.

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1: A punta de besitos.
2: Hoy dice: ánimo, hijos, que tengan excelente martes. La canción de mi viejo de Carin León. Y saludos para Lonche César. Gracias.
1: 8:15.

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14: 8:21, una temperatura de 25 grados.
15: Oigan, seguimos con más en este martes de especiales. Recuerden, hoy tenemos dos invitados.
16: Así es, mi Tisha, Cristian Nodal y Karin León. Y la gente se sigue reportando a través de WhatsApp pidiéndonos sus rolitas. Dice, ¿me pueden complacer con la canción Ahí Estabas Tú de Karin para César Olivares, el maníaco?
15: La de la novela.
16: Ándale.
14: El maníaco.
16: Sí, de parte de su esposa.
14: ¿No fue el que fue ahí?
15: El mani manito.
16: Su esposa, manito. Su esposa la manda, lo manda a saludar.
15: ¡Ah, ya se contentó!
16: Ya se contentaron.
14: Lo que hace una canción.
15: ¡Viva el amor!
14: Cristian Nodal.
16: Se llama Eres. 8:22, 25 grados.
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21: 8:30, temperatura 25 grados. Ya tenemos a la mamá de los pollitos una vez más a distancia.
22: Melili, ¿dónde andas?
23: Hola, chicos. Muy buenos días.
21: ¿Ya le gustó la calle?
23: Ya
21: le gustó.
23: Los extraño mil, pero pues voy rumbo a una macrobrigada de la Administración Municipal de Torreón, que va a ser a las 9 de la mañana en la techumbre de la Colonia Bastos, que está en calle Aztlán, esquina con calzada Nezahualcóyotl. Ahí va a haber servicios de la administración municipal y generalmente también hay actas de nacimiento a precios bajos. Entonces, pues, si usted, amiga, amigo, radioescucha, le quiere caer, pues, cáigale.
22: Oye, iba a decir, Lili, yo pensé que decir apócrifas.
21: No, aprecio.
23: No.
21: Oh, te está viendo.
23: Actas de nacimiento, no, apócrifas, no.
22: Aprecio.
23: A bajo. Precios bajos, okay.
21: Económicos.
23: Económicos. Así es, chicos, voy rumbo para allá, ya estoy muy cerca. También comentarles que el Sistema Municipal de Aguas y Saneamiento de Torreón informó que la bimba.
21: ¡Bomba!
23: ¡Bomba! Número 97 está fuera de servicio debido a problemas técnicos. Ya están en la reparación de esta bomba que va a afectar a la colonia Las Luisas, Las Dalias y Tanque Las Luisas, para que lo tomen en cuenta nuestros amigos y amigas radioescuchas. También recordarles que el teleférico va a estar fuera de servicio hoy y mañana. Ayer también estuvo fuera de servicio, pero generalmente los lunes no abren.
21: Con razón me subí, no se movía esa cosa.
22: Con razón, duré dos horas.
23: Oigan, y luego nunca nos hemos subido juntos, ¿verdad? En la cabina de cristal que se ve para abajo. Estaría padre transmitir desde ahí.
21: Pues si te subiste, ¿eh?
24: Sí, está bueno, chido. Pues
21: no, Lili, no, Lili. Oh, sí, Lili, ¿ya? ¿Ya te subiste?
23: No.
21: No se ha subido ni una vez.
22: No, hay que llevarla.
21: Ah, sí,
23: hay que irnos todos juntos.
21: Tómate una pastilla antes del mareo.
23: Uh-huh. Oye, pero nada más que no hay que ir con falda si nos toca y sí.
21: No, puedes ir sin falda, nomás no te pongas
23: porque
21: nada abajo.
23: Porque es con cristal. Oiga, yo para finalizar, fíjense que la Dirección de Protección Civil y Bomberos de Torreón ha atendido 489 servicios por el reporte de enjambres de abeja en lo que va del año. Se exhorta a la población a no utilizar insecticidas, fuego, humo para ahuyentar a las abejas, no arrojarles agua, no golpearlas, no hacer ruido cerca del enjambre y pues resguardarse y hablarle a las autoridades. Pero ya saben, esta y más información, www.noticierosgren.com.mx y nuestra página de Facebook, Noticieros Gren.
21: Allá está la abeja, allá está la abeja.
24: Gracias, Lili.
23: Bonito.
21: Gracias.
23: Día.
22: Bye. Bye.
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0: 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Aquí hay tiro. 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
21: ¡8:34! ¡Ya estamos en el tiro, señores!
1: ¡Que se arden los catorrazos!
2: Y en esta esquina, desde Chapalita la Bella.
21: ¡Ay, Amalia!
1: ¡Trépale, mi Salme!
8: ¡Puedo ocultar la historia!
21: ¡Dale, Chapala!
1: ¡Esa no! ¡Esa no! ¡Porque le marco!
21: ¡Esa no! ¡Porque! ¡Oye, oye, oye! ¡Pañal, mejor!

0: ni seremos. Cristian Nodal.
1: Hoy no más. Pon la que sigue, mi Salme.
0: ¡Ay!
1: Ese intro mariachesco.
2: Oye,
1: me estremece. Cristian Nodal, es especial, es que es especial de Cristian Nodal.
2: No, pero también está el otro señor, ver, el de la barra.
1: Ahí viene contigo.
2: Sí, sí. Ah, bueno.
1: Cristian Nodal se llama De los besos que te di.
0: Dicen que se la dedicó a Belinda.
1: Dicen. ¿Esa rolita?
0: Cuando cortaron.
3: Viendo nuestras fotos y videos.
1: ¡Ay! ¡Bótele, esa es la buena!
2: Y yo voy con esta, una clásica, ¿eh? De sus inicios, porque él empezó con el grupo Arranque. Pero aquí es ya grabada ya de él. A través del vaso. ¿Verdad?
0: Sí.
2: Karim León, esa es la buena, venga.
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2: ¡Ay!
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0: Mira, la cosa que gane hoy está buenísima. Así que usted decide. Pero de preferencia, ya no somos
2: interés.
0: Es puras de dolor, ¿verdad?
2: Sí, puro de arranque,
1: de
2: las venas,
1: de arranque,
0: arranque.
1: Tenemos llamada.
0: ¡Bótale!
1: ¿Sí? Bueno.
5: A través del vaso.
0: ¡A través del vaso! Mira, ya vio que no pudo conmigo ni con Madame Coco, ya te perdió el asco a ti.
2: Está bien, chiquito, bienvenido.
0: Bienvenido al corral.
1: Bienvenido al club.
2: Bienvenido al corral. Aquí te vamos a trompear como los marranos.
0: ¡Bótale! Ya no somos ni seremos.
1: De los besos que te di. Bueno.
2: Bueno.
6: Hola, buenos días.
0: Buenos
6: Hola.
0: Días.
6: Ya Amalita. No somos ni seremos, comadre.
0: Ya no somos contigo. Ni sí, comadre, nomás no te vayas a cortar las venas, Ali, ¿eh?
6: No, aquí estamos vivas.
0: Gracias, comadre. Ahí está.
1: Sígale votando, esto no se acaba hasta que
0: las
1: se acaba, señores.
2: A través del vaso, Karim León.
0: Porque no la canta Core, no se la sabe.
2: No me deja.
0: Hola.
1: Bueno.
7: Hola. Buenos días.
0: Buenos días.
7: Soy el primo del Core.
1: ¿Qué onda, primo? Mándale un beso.
7: No, él ya sabe cómo corre el agua.
1: Sí.
2: Mira, traigo un chavo helado en el memoria.
1: Oye,
7: el otro descubrió todo.
1: Oye, me lo está sonrojando aquí en vivo y en directo.
2: No, el primo no es así.
7: Y es de aquellos.
0: Oye, ¿y por cuál votas?
7: Por el primo.
2: Karim León.
0: Ahora andas convenciendo a besos.
1: O sea, ya las gorditas ya no hacen efecto.
0: No,
1: ahora es beso del Core de lengüita.
2: Hoy no más.
0: ¡Oh! ¡Primo!
2: Yo pensé que era la otra rola, no, en lugar de esa.
0: La de era, compas.
1: Era de los besos que te di, el primo.
0: Hola.
1: Bueno.
7: Ya no somos ni seremos.
0: Ya no somos ni seremos. De los besos que te di, nada,
1: nada,
0: bebé.
1: No quieren nada.
0: No.
2: No, pues que.
0: Estamos empatados, bebecito.
2: Temprano, ahorita la baba está muy así.
0: Sí.
2: Como que no va.
0: Sí.
2: ¿Sí? ¿Por cuál?
1: Bueno.
8: Hola, buenos días.
1: Buenos días.
8: Bendiciones, de la Laguna.
0: Gracias.
8: Vámonos a través del vaso.
2: A través del vaso. Se queda, señores.
1: Ponle play, ponle Core.
2: Venga, de una vez. Ahí le va. Échale.
9: Su compa, Karim León.

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1: Pinche granja. ¡Ay! 8.42, si 25 grados.
2: Si nos dejan, te vamos a meter un estirón de orejas, mi core. Ay, así que, por favor,
1: bueno, anterior pareja, Beli.

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0: Ok, 8:46, temperatura 25 grados.
1: Muchachos, yo les pregunto, ¿qué está pasando en México, el mundo, el universo, las redes sociales, el globo terráqueo?
0: Y también en la comarca lagunera, porque también vienen fechas de descuento, lo que debes de saber de la venta nocturna del control vehicular en Coahuila. Para aquellos que deben todavía placas y que no, es que en enero, pues en diciembre me dejé caer chido con los regalos y con y a la hora de placar, nada, me llamo. Bueno, la campaña se realiza los días 17, 18 y 19 de septiembre y está dirigida a particularmente a cerca de 120 mil propietarios de vehículos en Torreón que mantienen adeudos correspondientes al 2026 o más anterior. No, debo como 5 años ya. El beneficio contempla un descuento del 50% de descuento.
1: ¡Ah, para que se aplique!
0: ¡Hombre! El pago de derecho vehicular con el objetivo de facilitar a los contribuyentes que puedan poner al corriente sus adeudos. El programa contempla personas físicas y morales y familias, propietarios de motocicletas, operadores de servicio público, taxistas, todos los que deban, aplíquense.
1: Sí.
0: ¿Qué días? Ya lo vuelvo a decir otra vez, 17, 18, 19 de septiembre.
1: No hay este paro, es después del puentecito. Ya va usted descansado.
0: Dice, además, quienes generen sus formas de pago durante los días 18 y 19 de septiembre, ya sea de manera presencial o mediante plataformas digitales, tendrán hasta el 30 de septiembre para liquidarlos. O sea, puedes tú, todavía tienes...
1: Casi te están llevando de la manita para que pagues.
0: No manches, ¿qué más quieres?
1: Digo, yo le pongo la tarjetita.
0: Tú eres de Durango, ¿ah?
2: Sí, yo soy ella.
0: Oye, Durango casi no le aplica nada
1: no,
0: a eso.
1: No, es que allá no debemos, allá sí pagamos.
2: No, allá no es necesario.
0: No creo. No, eso es donde quiera.
1: Bueno, todos nos casos, hombre.
2: Bueno. Oigan, muchachos, yo les voy a platicar, pues, ¿qué? ¿De qué otra cosa? Pues de la casa de los famosos, aprovechando que la tiza ya está aquí.
1: No, pero porque yo ya no la veo.
2: No, ya no. Pero es que
0: no,
2: ahora...
0: ya se enojó con ellos.
2: Ya se enojó, pero porque ahora ya hay otro reality.
0: Ya le dicen la Malinche. Ya cambió con el otro.
2: Ándale, ya hay otro reality. Y ya tiene cosas que ver, pero lo que ayer no platicamos es, bueno, de cómo explotaron las redes sociales Tisha Micore con la nueva reinserción de Gala Montes a la casa de los famosos.
1: Pues es que también mi niña entró bien
0: atravesada.
2: Pasadota, sí, es lo que dicen.
1: Bien chueca.
0: Pero, ¿qué? ¿Vamos primero a hablar con los dioses o qué?
2: Oye, hubo personas que reaccionaron en redes sociales a la entrada de Gala Montes, entre ellas su mamá, Crista Montes. Que recordemos, traen todo un show entre mamá e hija de que si la explotaban, que si no se quieren y toda la lo que pasó después, que incluso Adrián Marcelo entrevistó a la mamá. Bueno,
1: Si a mí me pagan un millón de bolas, yo voy y hablo sus verdades.
0: Yo te regalé una blusa de bolas. No, ahí son 1,000 bolas.
1: Una bola de la mejor FM.
0: No, también.
1: ¿Y qué dijo doña Crista?
2: Fíjate, como madre, quiero expresar que no estoy de acuerdo con la manera en que están exponiendo a Gala. Una producción también tiene la responsabilidad de cuidar a sus artistas y no todo debe convertirse en espectáculo. En resumen, fue lo que dijo. Otra de las personas que también reaccionó a la entrada de Gala fue...
1: Nah.
2: Poncho de Nigris.
1: No,
2: Poncho de Nigris. Algo de lo que ponía él, Gala no está pasando por un buen momento emocionalmente hablando y considero que podría ser peligroso exponerla nuevamente a la presión de un programa.
0: O sea, si le vuelve a subir fama, se va a empinar más la cosa.
2: Dice, si la producción supiera que no está bien, no lo harían.
1: Sí saben, claro, pero yo siento que la producción está dando patadas de ahogado y la verdad es que es lo que están diciendo. O sea, ¿cómo es posible que una producción ponga en riesgo la salud de un participante con tal de ganar rating? No sé si vieron el video el día que Gala entró a la casa de los famosos. Están como en un estacionamiento, anda bien chueca. No se sabe si anda tomada, si anda periqueada, no se sabe, pero la mujer anda mal.
0: No, a lo mejor mal. Trae principios de parálisis o algo así, ¿no?
1: Entrenando a las 3 de la mañana, incluso que sabemos Karina estuvo en un centro de rehabilitación por alcohol y por drogas, ella dijo, esta no está bien. Karina lo dijo.
0: Sí, porque sabe los síntomas y qué onda, cómo está el business, ¿ah?
2: Entonces esto fue lo que
0: si
2: mencionó.
0: Si tú caes, amiga, te vamos a llevar tu cigarro. Sí. No, lo vamos a ir a apoyar.
2: La mamá de Gala Montes, Poncho de Nigris. Y yo también sí noté un poco rara a Gala Montes en las primeras horas. O sea, tanto que hasta se me hizo raro acá que de repente llegó. No, yo vengo a sacar a todos los hombres. Yo vengo a eliminarlos a todos.
1: Válgame el poder divino. Fíjate la otra.
2: Ahora, vamos a ver qué pasa.
1: No ha cantado su gran éxito.
2: El tacara, tacara, tacara. No, gracias a Dios.
1: ¿Sabes cuál rola es?
2: No.
1: Ahorita te la ponemos. ¿Hasta cuándo va a pasar?
2: ¿No
1: la
2: sabes?
1: Me
2: encanta.
1: ¿Hasta cuándo va a pasar? Tacara, tacara, tacara. Ahorita te la ponemos. Oigan, pues yo ya les dije.
0: No la del martillazo tampoco.
1: No. Yo ya les dije, yo ya me mudé de la casa, me fui a la granja porque en la granja está la gran, la diva, la exitosa Pimpinela Escarlata, señores de la.

0: oye, chiquito.
1: Tonto no es, ¿eh? Se anda besungueando ahí a todo mundo adentro de la granja. Ay. Oye, y la verdad es que tiene un humor muy simpático. Ayer estaba viendo yo la granja, y empezó a platicar muchas cosas de su infancia. Y la verdad, como lagunero, se siente bonito escuchar el nombre de Torreón en un programa tan exitoso y a nivel internacional. Ayer estaba platicando, dice, allá de donde soy yo, de Torreón, y dices tú, ah.
2: Es bonito que un paisano se acuerde de sus raíces, claro que sí.
1: Sí, por ahí platicó que tuvo una infancia muy dura, que cuando cumplió como 8 años que se empezaron a dar cuenta de sus preferencias, en la primaria lo apedreaban. Y dice que él aprendió a luchar para poder defenderse y para poder ganarse un nombre y un respeto en la comarca lagunera. Dice que iba y se trompeaba a los papás de los niños que se burlaban de él.
0: Ah, ¿sí? Sí. O sea, no con los niños, a los papás.
1: A los papás. Ahí está. Pero sí, hoy por hoy, pues bueno, leyenda viva de la lucha libre, nuestra tía Pimpi, como le dicen dentro de la granja.
0: La tía Pimpi.
1: La tía Pimpi.
0: Vamos a decirme así, porque tú sales con tus cosas. Ya estás de corriente, ¿eh? Oiga. Bueno, ahí, pues ahí quedaron las
1: gallinotas.
0: La miedosa.
2: Súbele a Karim León.

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1: Yo no sé mañana.
2: 8:58. Oigan, felicitaciones para Alberto Vázquez Gómez de parte de su esposa Lupita Silva.
3: Saludos,
2: Lupita.
3: Para todos. 8:58, 26 grados.
1: Cristian Nodal.
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0: Este es el cacareo.
1: Ok, 9.2, temperatura 26 grados.
2: Yo digo que ya vayamos viendo qué onda con la noche mexicana para no andar a las prisas.
1: Espérate, tranquilo. No,
3: ya, ponía el bueno.
2: Es que luego se hace tarde, mi cuate. Sí, luego ya encuentras bueno. Todo escogido nada más. Sí. Uh-huh. Pero bueno,
1: ¿tú ya tienes el traje de China poblana?
3: No.
1: Nada, ni las trenzas.
3: Yo oye, me encantó porque luego cuando se acerca el 16 de septiembre, vamos a hacer una noche mexicana. ¿Qué? Y las otras noches son europeas, son chinas.
1: No, pues es que son
3: más sencillas. Todas las noches son mexicanas, señora. No, sí, pues vive sí. En México usted.
1: Pero la diferencia es que aquí ya hay atuendo.
3: Espérate. Y luego ponen en los grupos de los trabajos, mañana a favor de venir vestidos de mexicano. ¡Órale, europeo!
2: La diferencia es que es una borrachera como las de todo el año, pero ahora con banderas de México, con cachetes pintados sí. Y así. Y oye, hablando de México, porque ya vamos a ir entrando justamente en los temas de nuestro México mágico.
3: Sí. Y musical.
2: Queremos platicar de, a pesar de que eres mexicano, ¿qué cosas de México no te gustan? Sí. Pueden ser alimentos, pueden ser costumbres, pueden ser canciones, puede ser de todo.
3: Oye.
2: No porque seas malinchista, sino que tú ya sabes que pues, no me gusta. Sí.
3: Porque luego piensan que todos los mexicanos estamos hechos con el mismo molde. Y no, hay variedad. Por ejemplo, soy mexicana, pero no me gusta el cielito lindo.
1: No es una
3: canción que yo diga, ¡ay, qué ganas de traerla en mi playlist! Si a mí me preguntas una canción así mexicanota, México, México, te llevo en el corazón.
2: Pero esa no la puedes cantar en los estadios.
3: ¿Por qué no? ¿Me la prohíben? Bueno, nada más te pregunto, ¿me la prohíben?
2: No, no te la prohíben, pero no la cantan.
3: Entonces.
2: Pero el cielito lindo me... ¡Ay, ay, ay!
3: Pero ya está muy choteado. Ya está muy choteado. Yo digo, no es mala la rola. O sea, es buena... Se llena de sentimiento, pero a mí se me hace como, ya.
2: X.
3: Ya.
2: Oye, fíjate que yo
3: ¿sabes
2: soy...
3: ¿Sabes cuál me gusta la de? ¿Cuál? Soy mexicano y es mi bandera. Yo la levanto por donde quiera.
2: El FTSM está buena.
3: Esa me encanta.
2: Oye, yo soy mexicano, pero no me gusta el tequila.
3: A mí tampoco.
2: No me gusta. No.
1: Es que fíjate...
2: No me pasa.
1: Bueno, al menos todos los países relacionan a México... como el tequila. Hey. Es que, mexicano, tequila. Hey. Sombrero grandote. En el nopal zurrando también. No.
3: Sí,
1: es lo que te relacionan sí. Así, güey.
2: Sí, como
1: no,
2: mariachi.
1: Como mariachi de no. No traemos ni taparrabos ni nada. Ya es cada quien viste. Yo creo que visto mejor que tú, canijo.
3: Planeta más caro.
1: Sí.
3: Ay, bueno, tampoco, pero bueno. No andamos con sombrero. A mí tampoco me gusta el tequila, bebecito.
2: No ni
3: pero
2: preparado, nada, ni
3: mira,
2: caballito.
3: Sí me lo tomo. Porque ya ando en la bola, la neta. O sea, pero no es como que yo diga, ay, espero el 15 de septiembre para echarme un shot. A mí, dame una caguama.
1: ¿Así entera?
3: Mira.
1: O enchelada o...
3: Así la caguama.
1: Así de a piquito.
3: Así, sola.
1: Piquito de empollo.
3: Yo de alba, así, de albañil, sola, de pico, así sudadito.
2: Cenizota.
1: Enfriada en hielo.
3: Ay,
1: mamá.
3: Pero si el tequila... Me
2: es
3: gusta
2: rico, pero...
3: igual y en paloma.
2: Uh-huh.
3: Y ya.
2: Y en módicas cantidades, porque también si te pasas, ahí te encargo al día
3: es
2: siguiente.
3: Es que mis peores crudas han sido con tequila, bebecito.
2: Por dos.
3: Tú, Core, para empezar, ni eres mexicano.
1: No.
2: Tú eres coreano.
1: Mi historia es diferente.
3: Sí.
1: Me he adaptado, ¿eh?
3: ¿Qué toman allá en Corea, bebé?
1: Tomamos en calzón.
3: Consejos. No, tú eres mexicano y que no te gusta.
1: No, que no me gusta a mí. Fíjate que también voy por el lado de la música.
3: Sí.
1: Yo el cielito lindo también no.
3: O sea, no es que esté feo, pero
1: Aquí a mí se me hace. A mí, bueno, cada quien, A mí se me hace. ¿Qué canción pondrías como pondría el sinaloense en lugar de una de mariachi?
3: Sí, pero no eres sinaloense.
1: No, pero se me hace más como más popular.
2: Mejor el duranguense de Banda Lagunera.
1: Bueno,
2: el duranguense.
3: Ay, perra.
1: Mejor pongo mi torreón es mi torreón.
2: Ándale.
1: Sí, por eso yo lo quiero.
3: Sí, claro.
2: Mejor volar y volar.
1: Oye.
2: Oye, dice por acá. Buen día. No me gusta el acento de los chilangos. Es que mira. México es un país muy grande.
3: ¿Qué tienes con los chilangos?
2: Y muy variado.
1: ¿Qué te pasa, hija?
2: O sea, conforme te vayas moviendo. Sí, conforme te vayas moviendo de las zonas, mira, por ejemplo, yo que he ido, tengo familia allá en Ciudad de México, y según yo, el acento de aquí de nuestros laguneros no es tan golpeado ni tan tajante como los de Monterrey. Sí. Allá sí siento que es un poquito más golpeado, pero con que me escuchen a mí. Para ellos ya piensan que estoy enojado. Sí. Piensan, ¿estás enojado? Que bájale, bájale. Sí. Porque ellos hablan cantadito, hablan más quedito.
3: Pero el acento chilango sí es uno de los más odiados por los mexicanos, ¿eh? O sea, como que a la gente sí le desespera mucho el... ¿Qué onda, carnal? ¿Qué tranza?
2: Yo no. Ahora, te vas más para abajo, hasta Yucatán, y te encuentras en... ¿Quién me jaló mi cabello?
3: ¡Ay, me encanta! Te huele tu sobaco.
1: Es que entre los de Yucatán y los de Veracruz está chido el cómo hablan, ¿eh?
3: A mí me encantan los yucatecos. Sí. Eres un pelana. Te huele tu sobaco. ¿Quién me jaló mi cabello?
2: Oye, tenemos audio, mi core. Póngale play.
4: A ver, vamos a buscarle acá. Venga.
3: El maníaco.
5: Buenos días, Core, Ticha, Orando.
2: Yo
5: soy mexicano y estoy como Ticha. No me gusta el cielito lindo. A mí me gusta la biquina, las bicicletas, el son de la negra. Digo, porque son fiestas patrias y son canciones patrias, ¿no? De folclor mexicano. Pero también lo que no me gusta cuando voy al grito, a dar el grito ahí de independencia, es que las señoras llevan a sus carriolas que parecen limusinas. Hoy andan pisándole a uno los talones con las carriolas.
3: Señores,
5: el 15 de septiembre es en la noche. Los niños ya deben de estar dormidos.
3: Sí, yo estoy a favor de eso.
5: No los arriesguen. Si quieren fomentar lo patriótico, llévenlos al 16, a los desfiles del 16 de septiembre. En el grito no tienen nada que hacer los niños. No. Y más con las carriolas que parecen limusinas. Ándale, pues, es mi punto de vista.
3: Oye,
1: una vez traía yo a mi nieta, fuimos al grito aquí a la bueno, no estaba la Plaza Mayor, era la presidencia. Y ahí estaba yo chido pues la subí aquí en mis hombros. Nunca me di cuenta que mi nieta ya andaba bien zurrada. Se le andaba saliendo todo el jale. Y hasta que me dije, oye, pues siento así como que calientito algo. Dice, anda, ya te hizo toda la espalda. Dijo mío, la chistosa, ¿no? Bueno, parte de los festejos patrios.
3: Mira, si que te cae una paloma, es de buena suerte.
1: Es de buena suerte con tu mandí nieta.
3: Claro.
1: Tú zurra, me la he
3: tocado. Oye, y si es cierto lo que dice el maníaco, yo la verdad también estoy en contra de que lleven a los niños muy chiquitos al grito de independencia, porque el ruido es demasiado y los niños se asustan. Yo, por ejemplo, cuando era niña, yo recuerdo que para mí era bien traumático el grito, porque yo recuerdo los fuegos artificiales y como niño no sabes qué está pasando. Me tocó este fin de semana ir a la feria, llevé a Franco va a cumplir 2 años, y cuando estaban los fuegos artificiales era un pánico de que se me apeñuzcó, yo le tuve que tapar los oídos. Entonces digo yo, imagínate si aquí en el grito... Yo sí creo que los niños no tendrían nada que andar haciendo en el grito.
2: En realidad yo creo que cualquier evento masivo que sea exceso de ruido, ningún bebé. De hecho, hay personas que los llevan, que se supone que los tapan así con unos audífonos que aíslan el ruido, pero pues de todos modos.
3: ¿Para qué lo arriesga? Hola.
1: Bueno.
6: Oye, en cuestión de música, yo digo que esto es la danza huasteca.
3: Oye, bájale tu radio, espérate.
1: Para que se entienda, compadre, es que no se entiende.
3: Ahí está. Ahora sí que...
6: Y yo creo que todas las canciones compuestas por mariachi es lo más bonito. Y en cuestión de la vestimenta, pues yo creo que se refiere a vestimenta con los colores.
3: Sí, trajes típicos.
6: Patrio, ¿no? Me imagino que a eso se refiere.
3: Sí, claro, los trajes típicos de cada estado.
6: Imagínate ir todas las semanas ir con los colores de la bandera, pues como que no, ¿verdad? Porque pues sí, andamos de todo, decimos botas, le ponen zapatos, pantalón de brilla.
3: Oye, compadre.
6: La playera del Santos y todo eso.
3: Compadre, ¿y tú eres mexicano y qué no te gusta?
6: Yo soy mexicano 100%, tengo 53 años.
3: ¿Pero qué no te gusta? ¿Qué no te gusta? O sea, ¿eres mexicano y no te gusta?
2: De México.
6: No, de mi México todo me gusta.
3: No.
2: Seguro.
3: Algo que no te guste.
2: No creo, loco.
3: Nah, serías muy osito, cariñosito, que todo te guste. Algo.
6: ¿A ti qué te avergüenza de México?
3: No me avergüenza nada, pero no me gusta el cielito lindo, no me gusta el tequila, no me gustan las danzas, y ya. ¿Tú?
6: No, bueno, pues es el gusto de cada quien, ¿verdad?
2: Todo yo, le gusta, entiende, todo le gusta.
3: Es que el tema es, soy mexicano y no me gusta, ese es el tema.
2: Todo le gusta.
6: No, andas mal.
3: No, compadre, pues es que el tema es, soy mexicano y no me gusta.
2: Todo le gusta, ¿entiende?
6: A mí todo me gusta.
3: Ay, bueno, qué padre.
6: Yo disfruto de mi país, o sea, porque mucha gente dice, ay, que no me gusta el calor, que no me gusta el frío, que no me gusta el frío. Todo disfruto de mi país porque lo disfruto como si fuera el último día de mi vida.
3: Bueno, muy bien, compadre.
2: Muchas gracias.
1: Está bien, oigan, amigo.
2: Les voy a decir algo. Ey. Yo creo que solamente los mexicanos tenemos el derecho a lo mejor de criticar o decir lo que no nos gusta de nuestro país, porque cuando llega un extranjero y habla mal de nuestro México, de nuestra comida, de nuestras raíces, de nuestras costumbres, ahí sacan las garras. Vieras cómo yo una vez me ataqué cuando un colombiano estábamos ahí y dijo, yo creo que el agua de horchata está sobrevalorada.
3: Fórmate.
2: Dije, con mi agua de horchata no, hijo.
1: No te metas.
2: ¡Pum! Le pegué. Vámonos. De regreso a Colombia.
3: ¿Qué le dijiste? Vete de aquí, marica.
2: Vete de aquí, marica.
3: Hola.
4: Hola, buenos días.
3: Buenos días.
4: Sobre el tema, pues yo soy bien mexicana, pero también a mí no me gustan los cohetes, todo eso.
3: No, a mí tampoco.
1: La pirotecnia. Sí.
4: Pero me dan mucho miedo. Sí. Ni las danzas. Respeto mucho todas las tradiciones, pero a mí los cohetes ni las danzas no me gustan.
2: Okay, sí. Y aparte lastiman a los perritos.
3: Sí.
4: Exacto, y tengo mis niños, mis perros, y sí, sufrimos mucho los tres cuando hay cohetes y todo eso.
3: Sí.
2: Muy bien, muchas gracias.
1: Oye, ya ves que en México, como lo que acaba de pasar en un evento,
3: en una iglesia.
1: ¿Sí?
3: ¿Sí viste el video?
2: No, cuéntame.
1: No, hombre, hubo hasta heridos.
3: Sí, hubo muertos.
2: ¿Por fuegos artificiales?
1: Por los fuegos artificiales.
3: Sí, se prendió el cerro.
1: Sí, feo.
3: Sí, o sea, se prendió horrible y hubo muchos, muchos heridos y muchos fallecidos también.
2: Hey. Dice por acá, soy mexicana, pero no me gustan las revolturas de la comida en Ciudad de México. Y que pongan el son de la negra. Es que, a ver, yo creo que aquí cada sector, cada región va obviamente a proteger sus comidas. Uh-huh. A lo mejor a nosotros no nos gusta lo de Ciudad de México, pero a ellos les encanta. A mí, yo la verdad también no soy fan de que se coman un tamal en un bolillo, que le llaman la guajolota.
1: Sí. ¿Y a poco si le entran así?
3: Sí, pues sí, la torta de tamal.
2: La torta de tamal.
3: O la torta de chilaquiles. Me siento yo que no combina.
2: Sí.
1: Tortilla con el pana.
3: Sí. No. ¿Sabes también que no me gusta siendo mexicana? A mí. Porque no me gusta la revoltura de sabores. Los chiles en hogada.
2: Ay, ya sé. A mucha gente le gusta.
3: Sí, le encanta.
2: Y es temporada ahorita.
3: Y son muy caros porque es muy difícil de preparar, pero a mí no me gusta la revoltura de sabores.
2: ¿Y sabes cómo son, mi Core?
1: No.
2: Es el chile poblano, pero por dentro lleva carne molida, lleva granada, lleva como una crema como sabor nuez. O sea, es dulce, es como dulce con salado, pero el chile relleno. Y arriba también.
1: Y al otro día andas de incursión. Ok, ¿cómo?
3: Pues yo creo que
1: pues sí.
3: Pero a mí
1: es una
3: no
1: combinación
3: gusta.
1: Bien feo.
3: Y como es un platillo muy difícil de preparar, es muy caro.
1: Ah.
3: Hola.
2: Bueno.
1: Laborioso.
6: Hola, sí. Buenos días.
3: Buenos días.
6: Yo soy bien mexicano. Pero lo que no me gusta son los dedotes y los chismosos, los zapotes.
1: Ay, caramba.
2: Oye, pero eso es ahí en todo el mundo.
3: Pues sí, no es de los mexicanos.
6: Eso que es en todo el mundo. Aquí.
1: Está lleno aquí.
6: Bastante.
2: Ya estás, cuídate.
1: Gracias.
2: Oye, dice, buenos días, hijos de la laguna. Ah, no, ahorita.
3: Los zapotes, ¿qué es un zapote?
1: Es como dedo, o sea, que
3: chismoso.
1: Que también aquí hay en la empresa, pero...
3: En todos lados, pero como dice el Brandon, en todo el mundo.
2: Sí.
3: Hola.
2: Bueno.
1: Y barbitas también.
3: Buenos días.
2: ¿Quién habla?
7: Buenos días.
1: Buenos días.
2: Cuéntanos.
7: Bueno, buenos días.
1: Buenos días.
7: Bueno, yo soy mexicana, pero lo que no me gusta es ni el tequila... ni la cerveza.
3: La cerveza tampoco,
2: Santa
3: comadre.
2: Santa madre de Dios.
7: Nada de bebidas embriagantes.
3: Ah, bueno.
7: Ni los borrachos.
1: ¿Qué pasó?
7: No me gustan los borrachos.
3: No, está bien.
2: Oye, pero siempre decimos la verdad.
7: ¿Cuál verdad?
3: Los borrachos.
1: Es que los borrachos y los niños dicen la verdad cuando andan ya.
3: Sí.
7: Ok. Pero no me gusta ni ninguna bebida alcohólica ni la cerveza. Okay. Todas oye, las demás tradiciones me gustan.
2: Pero puedes, o sea, puedes convivir con personas que, o sea, que, por ejemplo, que te invitan a una fiesta. O sea, tú no tomas, pero otras personas están tomando. Tú toleras, ah, convives sí, a gusto.
7: Sí, sí, pero por ejemplo, por cortesía, no me tomo nada. O sea, por, para quedar bien, no, no, gracias, no tomo.
3: Oye, y luego no falta la gente, ándale, una, échate una, que no.
7: Sí, sí, sí, sí.
1: O el clásico, ajá, que pasa con las charolitas, con los tequilitas, ya nomás para el coscorrón. Órale, uno nomás, no pasa nada.
3: Ok, exactamente. ¿Verdad?
7: Sí, no. Pero no, sí, todas las demás tradiciones me gustan, pero mira, de hecho, cuando hay un baile así en la calle, que no me da mucho miedo los borrachos, porque ya empiezan a discutir, empiezan a pelear, se avientan sillas, no me gustan.
2: Okay.
7: Por una fiesta particular donde hay muchos borrachos, no tengo favor.
2: O sea, de lejitos.
3: Mejor, ¿verdad?
7: Y me dicen, si ¿sí te diviertes así sin tomar? Me divierto, pues ¿por qué no? Me gusta bailar.
2: Muy bien.
7: Pero no me gustan el alcohol.
2: Uh-huh. Okay. Muchas gracias.
7: Hasta luego. Oye, que tengas un bonito día.
1: Igualmente.
2: Y tenemos mensajes, mira, por ejemplo, aquí de oye, Pablín.
1: Yo tengo un mensaje importante. Sí. Dice Lili que no hay actas de nacimiento de descuento en la brigada, que es puro de salud. Ya ves que dijo que a la mujer no. Entonces siempre no, actas de nacimiento no. Se cancela lo del
3: pura brigada de
1: pura
3: salud.
1: Pura brigada de salud, ¿eh?
3: Okay.
2: Regresamos con más temas.
3: ¡Vámonos!
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1: 9:21, temperatura 26 grados.
3: Seguimos con más en este martes de especiales. Recuerden que tenemos dos invitados, Karim León y Cristian Nodal.
2: Y tenemos más mensajes respecto al cacareo del día, que más adelante tenemos audios también, los vamos a escuchar todos en un momento más.
1: Oye, pero algo importante, mañana el señor Víctor
3: Morlap
1: estará en la Plaza del Arte, en su espacio, obvio, la hora que él arranca, creo estará ahí pegando la calca.
2: Para las personas que a lo mejor no pudieron acompañarnos el viernes pasado, compa Víctor va a estar ahí también.
1: Boulevard Independencia y lo que es la Victoria.
3: Señora, váyase a dar un taco de ojo con el Víctor. Sí. Vaya, péguese la calca.
1: Y repéguesele la... también.
2: Arrejúntesele como pulga.
1: Se vale repegar y pegar también.
3: A él le gusta mucho abrazar y dar besos.
1: Ándase, sí, su mero mole.
3: Es su mero mole.
1: Sí. Ahí va, pues.
2: Ahí estabas tú. Nos pidieron esta rolita.
3: La rola de Domenica Montero.

0: una cortesía de la Tremenda Banda Relevo. Nos enlazamos con la regaladora para la entrega del pastelazo del día de hoy. ¡Felicidades!
1: 9:24, 26 grados. ¿Y dónde anda el pastel? Oye, pues tú estás aquí.
2: Yo también.
3: ¿Y lo? Yo también.
1: ¿Quién anda allá?
2: ¡Bambi Esparza!
1: ¡Ey, Bambi! ¿Dónde andas? ¿Qué hubo?
4: Oigan, miren, estamos aquí dentro de Estar Seguro. Bueno, no dentro, estamos afuera, ¿verdad?
1: Ahí está segura.
4: El estacionamiento de Soriana Verde Colón frente al restaurante El Imposible, aquí en el departamento de automóviles por el lado de Boulevard Constitución. ¿Ha sido más precisa?
3: No, ya con eso.
4: Pues fíjense que estamos aquí, estamos muy contentos porque hay una persona muy especial, se llama Leti Sánchez y está aquí conmigo. Leti, felicidades, muchas felicidades. Oye, ¿cómo te sientes?
5: Muchas gracias.
3: Ay, trae
5: por. Muchas gracias por acompañarnos en este día tan especial.
4: No, hombre, a ti, guapa. Oye, nada más preguntota, ¿quién es Sandra Moreno Lara? Porque ya te reportó.
5: Aquí es mi compañera, la de Recursos Humanos, siempre muy al pendiente de todos los cumpleaños.
4: Mira, qué linda ella. Oye, pues muchas felicidades. Aquí ya te vamos a hacer entrega de tu pastel. Cortesía de Banda Relevos y la mejor FM 97.1 Estéreo Gallito. ¿Algo más que quieras decir?
5: No, pues muchas gracias a todos mis compañeros por todo su cariño y todo su calor de todos los días. No nada más hoy.
4: Se ve que tienes un equipo de trabajo súper precioso. Pues muchas felicidades y la mejor FM, Banda Relevos y los Hijos de la Laguna te desean
6: ¡felicidades!

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1: Oye, 9:32, ya subieron el video, Ticha.
2: Ah, líbranos de todo mal en mi trabajo, dice Juan.
1: Ay, chéquenlo en Facebook y en Instagram, ¿eh? Nos encuentras como la mejor FM 97.1 Estéreo Gallito.
2: Karim León ya suena.
1: ¿A que no le cuentas?

0: 9:36, temperatura 26 grados.
1: Oigan, seguimos con más en el cacareo. Soy mexicano, pero no me gusta.
2: Vamos a escucharlos.
0: Venga.
3: Buen día, hijos de la laguna. Yo, pues, soy mexicano y me gusta, así como decía el otro que comentó, me gusta mucho México. Pero realmente lo que no me gusta es la inseguridad tan grande que hay en todo nuestro México. Porque México tiene unas tierras, unas formas de divertirse,
0: lugares muy bonitos,
3: mucho cosas que ver. México es un país hermoso, por donde lo quieran ver es muy hermoso, pero la inseguridad no nos ha dejado que realmente nos demos cuenta de todo lo, la belleza de nuestro querido país. Que tenga bonito día.
0: Gracias.
3: Saludos desde la de Pulco Universidad.
1: Ahí está, gracias. Pues sí, es algo que tenemos que aceptar, que pues la gente a veces empaña.
2: Claro,
1: lo
2: no,
1: bonito que es nuestro país.
2: Y a veces está mal generalizarlo porque México tiene gente todo, muy buena, claro, gente muy bonita, pero también hay gente mala, como en todos lados.
0: Ahorita también nos comentaba Tetor. Ajá. Dice que lo malo entre los mexicanos es que nos lo ruñimos unos a otros, güey.
1: Digo, hay una frase que a lo mejor no está tan padre, pero es cierta, que dicen que muchas veces el peor enemigo de un mexicano
0: es un mismo
1: es
0: mexicano.
1: Otro México.
0: De hecho, a mí me tocó la experiencia cuando yo intenté varias veces, brinqué al otro lado, pero los que te agarraban el pocho, que es el mexicano americano, ese es el que te trataba más mal que el americano.
1: ¿Quiénes son los más sangrones? Los que se van un mes a Estados Unidos y luego regresan a México. I don't speak Spanish. How do you say frijoles?
0: ¿Bolitos negros?
1: Frijoles. ¡Ya, tía! ¡Se fue dos semanas!
0: Ya.
1: ¡Fue a La Rosa a comprar ropa! ¡No manches, vieja sangrona!
2: ¡Tenemos audio!
0: ¡Venga!
4: Fíjense, hijos, que a mí de México me gusta mucho el tequila y el tequila de sabor. Yo me tomo el tequila así a capela. A mí a veces no me gusta prepararlo, pero cuando lo preparo es cuando estoy en las fiestas, así con fresca,
0: naranjita
4: y con agua mineral. Pero ya cuando ando solito así, tomándome un caballito así solito así, aunque queme así.
1: Ya les había pasado yo la
4: receta
1: de...
4: Órale.
1: Del tequila endiablado.
0: ¿Cuál es ese?
1: En un vasito vas a echar jugo de limón, una pizquita de sal y una rodajita de chile serrano. Lo machacas para que el chilito suelte el jugo. Le echas poquito Sprite y tu tequila.
0: Picoso.
1: Sabe delicioso.
0: Y no a la
1: a mí no me gusta el tequila y así se me hace delicioso.
2: Y harto hielo, ¿no? Porque también ahí
0: amortigua. No, pues es que es parte del hielo.
1: Sí. Pero con una rodajita de chile serrano sabe, uff.
2: Raúl nos dice, mucha gente es sucia y tira la basura. En general no me gusta eso, la cultura de no tener limpias las ciudades. Y eso sí es cierto,
0: Parte
2: o sea, eso sí es cierto. Y puede sonar a lo mejor, volvemos a lo mismo, malinchista, pero es la realidad.
1: Sí.
2: Tú cruzas nada más aquí a la primera ciudad que está en Estados Unidos, la que tú me digas,
1: sí.
2: No ves basura en la calle, no ves perros callejeros, no ves gatos, o sea...
0: No, espérate de eso, ves, va un auto y ves que saltó un papel o algo por la ventana. De seguro fue el mexicano que la aventó. Es lo primero que dice.
1: Sí.
0: Hay audio, venga.
5: Mexicano, a mí me gusta mi bandera, que me encantan sus colores, su comida y sus tradiciones. Saluditos desde Gómez Palacio de parte de León Alvarado.
2: Eso. Tenemos llamada.
1: Hola.
0: Se está acomodando.
2: Bueno.
6: Buenos días.
2: Buenos días.
6: Para opinar sobre el
0: tema
6: de hoy.
2: Claro.
1: Ajá.
2: Échale.
6: ¿Sí me escuchan?
2: Sí.
1: ¿Sí?
6: Mira. Voy a tirar pedradas.
2: Sí,
1: échale, échale.
0: Échale riscos, hombre.
6: A mí lo que no me gusta de los mexicanos, y son varios, no nomás la pinche ni Brandon, de que eso de Austin, es ¿qué ropa te vas a poner? Aquí a la mexicana. ¿Qué metes lo americano? Tipo fronterizado.
2: ¿Qué? Espérate.
1: ¿Y tú y yo qué tenemos que ver aquí?
0: Es que tienes cara de gringa tú.
1: Pero más nos quería ruñir a ti y a mí.
0: No.
6: Es que, ¿por qué meten lo americano, las palabras de inglés, a lo mexicano?
2: Ajá,
6: y no
2: sí.
6: No nomás lo dije a ustedes. Hay muchos mexicanos como ustedes.
2: Se le dice por ahí el Spanglish.
1: Ajá.
2: Spanglish.
6: ¿Qué pasó? O sea, estamos en México, no estamos en México, no estás en Juárez ni en Tamaulipas.
1: Es que tú no entiendes la vibe, la good vibe.
6: Ahí está,
0: compadre.
6: Ahí está el ejemplo.
0: Oye, compadre, yo estoy igual, nomás digo, más pelo los ojos, no sé ni qué dijeron.
2: Pero te explicamos, no, Core, sí, te explicamos.
1: No, pero tiene razón.
0: Es que explique.
6: Es una palabra o dos, pero ya para todo hablan inglés.
2: Pero te digo algo, siento que eso es más entre los chavos, sí, entre la chaviza. Yo no escucho.
6: Están chavos, son mexicanos.
1: Espérate, pero no te prendas, tampoco te enciendas.
2: Apágate la mecha, hombre, primero.
1: Apágate la mecha, cerillito. También tú contrólate.
2: Yo siento que eso es más entre los chavos.
6: Sí. ¿Quieren dividir la calidad o la hablada de ustedes por chavos? Nah,
1: también los señores hablan inglés, no me digan que no.
6: No creo.
2: O sea, sí, pero no utilizan el Spanglish. No he visto adultos hablando Spanglish.
1: Los adultos fresas, sí.
6: Sí, ah, sí, man, la neta, sí. Lo que estás diciendo.
1: Ah, no, pues es que también tú. Este sí, este no. Pues espérate.
2: Es que hay de todo, da la mata.
1: Aquí hay que decir chipocludo.
6: A ver, ¿cómo no hablan como los indígenas?
1: A ver, tú dime algo en indígena.
6: ¿En indígena?
1: Hey.
6: Corima, vámonos.
0: Oye, no, te la sacaste la bolsa,
1: ¿eh? Bárbaro, ¿eh?
2: Gracias.
0: Huichilipostli, iba a decir.
1: Popocatépetl. Se la bañó, mi
2: padrino. Dice Ali, yo soy mexicana, pero estoy como latisha. No me gustan los chiles en nogada. Están mejor los chiles rellenos. Saludos, sí, de Ali Perales. Pues van, sí, de la mano. Pero traen otros,
1: sí,
2: ingredientes.
1: ¿Los chiles rellenos sí te gustan?
2: No, tampoco.
1: ¿Tampoco?
2: No.
0: A mí sí, me encantan.
1: Es que a mí no me gustan porque tienen mucha grasa.
2: ¡Ah! Tenemos audio, mi Core.
0: Ay, perdón, ya se les salió uno de la grasa. Ay, ahí va.
1: ¿Qué pasó, Manny?
7: Ticha, no lo saquen al aire, pero...
1: ¡Ay, ya! ¡No lo saquen al aire!
2: No, yo decía el de arriba, el que sigue arriba.
0: No, ya había salido.
2: Por eso, el de arriba.
1: 54 segundos.
2: El otro chat.
0: Ah,
2: el otro.
0: Ese. Ah, bueno, dije, pues, para que digan.
8: Buenos días, hijos de los.
2: Buenos días.
8: Sobre el tema.
1: Good morning, para que se ataque
8: que
1: mi compadre.
8: Sepan que el zapote es una fruta que se da en Guadalajara, Jalisco.
0: Zapote.
8: Y a mí, en lo particular, lo que no me gusta de ser México, bueno, de lo que costumbre de México, uh-huh, pues, ¿qué será?
1: ¿Qué estará bueno?
2: Pues no sé, tú dime.
8: No, pues en realidad no tengo algo específico así, pero sí hay cosas que no me gustan, pues sí, de...
1: Por allá de haber una.
8: De las costumbres de México.
1: Sí, sí.
8: En cuanto a lo mexicano, sobre el tema de las fiestas patrias. Esa es mi opinión, pero el zapote no es... Bueno, aparte de que el significado que tiene de zapote, el zapote es una fruta que se da en México, en Guadalajara, Jalisco, perdón.
1: Hey.
0: ¿No? Qué bueno que sabemos, ¿verdad?
2: Muy bien.
0: Zapote. A mí no me gustan las mujeres cejonas.
1: Frida
0: Kahlo. Frida
1: Kahlo,
0: no.
1: Frida Kahlo. ¿Y bigotonas?
0: No, tampoco.
1: Tú eres como Tiziano Ferro.
0: Sí, más o menos.
1: Bueno, para que veas dónde está la carrera de Tiziano Ferro, de una vez te digo.
0: Ahí está.
1: ¿Ah?
0: ¿Ah, sí?
1: Juanes y Cristian Nodal.
2: ¡Ay! Oye, saludos para Riri Reyes, que nos va escuchando.
1: ¡Saludillos! Tequila.
0: Pues de una vez.
2: Súbele, pues. Tápese.

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0: 9:49, temperatura 26 grados.
1: Oye, tenemos más mensajes. Buenos días, yo soy mexicano y no me gusta el tequila, la cerveza ni los nopales. Saludos a todos.
2: Hay mucha
1: los
2: gente que nopales, no le gustan los nopales.
1: Qué asco con los nopales.
0: Dice, buenos días, hijos. Me gustaría el próximo martes un especial de pura música mexicana.
1: Órale, sí.
2: Sí,
1: Simón.
2: Sí, sí, claro. Ya. Está bueno, está bueno. Ah, y el martes es 15, ¿no?
1: Yeah, es el no, mero día.
0: Es, sí, que no, sí. Es 14.
2: Ah, bueno, pues ah, para no, ir sí, calentando 15, motores.
0: Sí, 15, sí.
2: Ah, pues sí.
0: El mero
2: está
0: mono.
2: Bueno. Oye, los nopales. No, es que no te gusta, no importa la receta que te vaya a dar.
1: No, olvídalo. No me las presentes, por favor.
0: Nopales de verdad no te gustan.
2: A ti sí
0: te
2: gusta. Uy, no.
0: A mí sí.
2: A ti sí. En el comalito.
0: Comalito.
2: Le pones poquito aceite. Pimienta. Sal de ajo y ahí lo dejas hasta que como que medio se seque. Le pones arriba quesito, piquito de gallo.
0: Y tracas para adentro.
2: Ufas.
1: ¿Nopalitos con huevo? ¿Les gusta?
2: ¡Ay, oh, sí, me encantan! Con chile rojo.
1: ¡Qué asco! Oh. Buenos días, nos dice Angie. Guapos, soy mexicana, pero no me gusta la celebración del 15 de septiembre.
0: Ah.
2: ¿Está mira, bien?
1: Sí, no, pero...
0: Mira lo que me
1: no,
0: están
1: no, no lo quise leer, no lo quise leer todo.
2: Dice, no me gusta la celebración del 15 de septiembre. Solo para gustarme, el brazo.
0: ¡Ah! Mira lo que dicen aquí.
1: ¿Qué dicen?
2: Buenos días. Al DJ no le gustan las bigotonas como a Tiziano.
1: Nomás le gustan los primos, al core.
0: Los bigotones.
2: Oigan.
0: Es que si vieras cómo se enreda. No, ese no. No me gustan.
2: Hay mucha gente, que se queja de la celebración del 15 de septiembre porque luego dicen, mexicano todo el año, que no sé qué, maldita mercadotecnia. A mí es lo que no me gusta de los mexicanos, que de todo nos quejamos. No podemos simplemente disfrutar la vida. A fuerza hay que quejarnos. Llega Navidad, ay no, que Navidad no nada más es regalos. Llega el 14 de febrero, maldita mercadotecnia. Llega el Día de las Madres, a la mamá se le quiere todo. Ya, señor.
1: Sí, o sea, que deje a los demás ser felices.
2: Ya lo vimos, ya.
1: No, y respetar, tranquilo. O sea, respetar. O sea, sí. Es muy comprensible que a ti no te gusten ciertas cosas, pero si a otras personas sí, respétalos y deja que sean felices.
2: Porque es lo que estamos diciendo ahorita. Soy mexicano y no me gusta tal cosa, pero no estoy diciendo que esté mal que a los demás sí les guste.
1: Ahora, no estamos diciendo que no nos gusta México. Este cacaro se trató de cosas que no nos gustan. Después hablaremos de todo lo que sí nos gusta.
2: Y de todo lo que nos sentimos orgullosos.
1: Orgullosos, porque son muchísimas cosas.
2: Sí. Claro que sí.
0: Y vamos a felicitar, te dedica la del chicote chicoteado.
1: Ah.
0: Al señor de Villajuárez.
1: Eso, ya, nada más que hoy no entra.
0: No, le creí que hoy no, para eso te dije que no.
2: Hoy no entró el chicote chicoteado.
0: No. Luis Ángel Ríos Sánchez cumple 12 años, reportado de su tía Julieta Ríos Hernández.
2: Felicidades para Omar Israel Serrano Rodríguez, cumple 41, reportado por su hermana Brisa Alejandra Serrano.
1: Jaime Martínez Vitela cumple 24 y fue reportado por Blanca Vitela.
0: José Olvera Silva, él mismo se reportó, cumple 47.
2: Muchas felicidades para Omar Aníbal Ramos Castillo, cumple 28, reportado por su papá Héctor Ramos Niño.
1: América Armendariz está cumpliendo 35 y fue reportado por Sebastián Martínez.
0: Otro que también se reportó el mismo, Ernesto Medina Varela, cumple 46.
2: Gabriela Bárcenas Ríos reportó a su papá Sergio Bárcenas García, que está cumpliendo 83.
1: Ana Lilia Quiroz cumple

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1: Y Victoria. Vámonos, pues. Cerramos con esta de Karim León.
2: Las banqueteras.
1: Venga.
0: ¡Vámonos!
2: Esas sí me gustan.
1: ¿Y te gustan las banqueteras?

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1: Hola y muy buenos días, comadres y compadres. 10:02 a.m. 27 grados de temperatura en la comarca lagunera. Arrancamos el día más cursi de la semana. Martes de romance, hoy a través de la música. Agradecemos tener esa persona a nuestro lado. Ponte en contacto con nosotros al 871-7126-971 y a través de WhatsApp 8717-361885. Vámonos con esto de la arrolladora Banda de Limón. Lo que tú pides se llama Soy Yo en las 10 de Ticha.

0: 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Y ahora sí, volvamos a cabina, aquí nomás.
1: Nosotros seguimos poniéndonos bastante cursis en este martes de romance y vámonos con algo retro. Esto es Cama y Mesa con Roberto Carlos.

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1: Vámonos con algo un poquito más movido, señores, porque podemos estar enamorados, pero con bastante ritmo. Grupo Montes se hace presente en este martes de romance, el Sube y Baja, en las 10 de Tisha.

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4: Árboles de la Barranca en este martes de romance suenan en voz del coyote. Sigo leyendo tus comentarios y también esperando tu llamada. 10 con 15, 27 grados.

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1: Vámonos con más música. Nos regresamos al año 2017, cuando banda Wanna Wanna nos regaló este tema. Se llama Quiéreme, en las 10 de Ticha.

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5: Clásico de clásicos, definitivamente, es esta rola de los Tucanes de Tijuana. Es el amor soñado. Ya son las 10:29, 27 grados.

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1: Te quiero, te amo con Banda Lagos en este martes de romance. Dedícasela, mándale mensaje. Ya son las 10 con 32. Tenemos 27 grados. Aquí nomás.

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2: Lo mejor de mi vida ha sido tú, definitivamente. Esto es con Banda El Recodo, así se llama, lo mejor de mi vida en este martes de romance.

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1: Oye, yo te pregunto, ¿qué andabas haciendo allá por 2004? Porque Sergio Vega, el Shaka, estaba listo para lanzar su disco Me Gusta Estar Contigo. Y de ahí salió esta rola, Dueño de Ti, en este martes de romance.

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2: Martes de romance, comadres, compadres, un clásico, algo retro, pero que llega directo al corazón, son los Terrícolas. Te juro que te amo.

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Hey, ¿qué vale? ¿Qué tal? Muy buenos días, amigos de la mejor 97.1 FM Estéreo. Gallitos, pero se encuentren de lo mejor. Y damos inicio a las 5 seguiditas de la mañana. Ya son las 11:06. Tenemos 29 grados centígrados. Mira, aquí dice 29 grados, pero a decir verdad no se siente. Yo llegué todo sudado, bueno, no acá como que tan aparatoso, ¿verdad? Pero sí se siente el calor. No se me hace así como que, ay, 29 grados. 29 grados se ve bonito. Se sienten fácil como unos 30, 32. 8 de septiembre, mes patrio, ¿cómo te la estás pasando? ¿Ya tienes pensado cómo va a ser esa cenita? ¿Cómo vas a dar el grito? ¿En dónde vas a dar el grito? En uno de esos fraccionamientos tan bonitos, ¿verdad? Que hay por ahí. Por otro lado, el WhatsApp al 8717361885. Para que vayas mandando tu audio, mandando tus saludos. Y bueno, si quieres ir pidiendo alguna rolita que te guste, pues ya sabes, ahí. También cuentas con el teléfono en cabina, línea directa con nosotros al 871-7126-971. Y antes de comenzar, me presento. Yo soy Víctor Morlop y te voy a estar acompañando en estas dos horitas. Ahora es con esto de Tropicalísimo Flamante. Tiene por nombre una cerveza. 11.7. Tenemos 29 grados.

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8: Acuérdate que hicimos un convenio. Ay, qué buena canción. Los Invasores de Nuevo León. En aquel entonces, o sea, imagínate haber pisteado cuando estaban así, en su mero apogeo. Como por ejemplo lo que sería en estos tiempos, no sé, un Peso Pluma, un Tito Doble P para estas generaciones. Pero que te haya tocado Lalo Mora, Los Invasores, o sea, todo este apogeo, todo este momento dorado, que hasta en eso han trascendido de una manera impresionante. ¿Qué canción escucharías tú como para que sabes que es Sed de la Mala? Que dices, aunque sea martes, no me importa. Que por cierto, es martes de Rosita. Un saludo para toda la bandita que nos sintoniza hasta por allá. Pero bueno, sigue pidiendo tus rolitas por medio del WhatsApp al 8717361885. ¿Qué canción no se sale de tu mente? Ahí platícame. Por ejemplo, esta yo que te acabo de comentar, la de En Eso No Quedamos, de Los Invasores de Nuevo León, como que se me viene de manera habitual, recurrente. Ahí platícame por medio del WhatsApp. Que por cierto, vámonos con esta canción que nos pidieron. Esta tiene saludos. Tiene saludos y son para... Dice una... Saludos para el Pollo, Norbert, Chifus, Api y el Güero. Claro que sí. Ellos piden esto de Tropicalísimo Apache. Tiene por nombre No Soy Automático. 11-21, 30 grados.

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1: Y bueno, ya nos dieron las 11:32. Tenemos 30 grados centígrados y llegó el momento de la mejor información a cargo de la reportera estrella Lili Rincón. Muy buenos días, Lili, ¿cómo estás?
2: Hola, muy buenos días, Víctor, la voz más bonita. Buenos días a todo nuestro auditorio. Qué gusto saludarte, saludar a todos nuestros amigos radioescuchas. Pues estoy muy bien, con el favor de Dios, aquí nomás, como en la mejor. Déjame que platico dos temas. Uno, ayer empezaron los operativos contra los vehículos que no traen placas o las traen vencidas aquí en la Laguna de Coahuila. Esto lo dio a conocer la recaudadora de rentas, Leti Castaño, quien mencionó que de inicio son indicaciones para regularizar. Y el otro tema es que el teleférico de Torreón va a estar cerrado toda la semana por mantenimiento. Se había dado a conocer el fin de semana por parte de la diócesis que el santuario iba a estar cerrado de lunes a miércoles. El teleférico sí va a estar cerrado toda la semana y es por labores preventivas de mantenimiento para el aparato. 5 millones de personas se va a cumplir ya que han subido al teleférico. Bueno, a ver, algunos varias veces. Ajá, sí, digamos sí, que 5 millones de viajes, pues, en 8 años, mi querido Víctor.
1: Órale, oye, está padrísimo, porque, bueno, así como tú comentas que son labores preventivas, ¿qué mejor? O sea, evitar y que se estén dando ese tipo de mantenimientos, qué bueno que tengan ese tipo de atenciones, al fin de cuentas. Y 5 millones de viajes, pues no es poca cosa, deberían de hacer algo especial, ¿no? Algún como que, ah, mira, ya llegamos a esta
2: sí, meta. El viaje número 5 que sea el ganador de...
1: Ya sé, ya sé.
2: Un dinosaurio anual, de arriba. Todo el año gratis.
1: Ah,
2: no, no te creo.
1: Será súper. No, fuera de broma, sí estaría padre algo así, ¿no? Como que todo el año esta persona va a llevar así de que viajes. O de que la persona 5 millones, ajá, algo así, está padre.
2: Algo así, ajá. Algo estaría padre. Pero bueno, ya sabes, hay más información, www.noticierotren.com.mx, nuestra página de Facebook, Noticiero Tren.
1: Perfecto, muchísimas gracias, Lili, un gustazo como siempre.
2: Igualmente, bonito día, bye.
1: Hasta luego.
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1: Y bueno, recuerden sintonizar Noticieros Grema a la 1 con Berta Reyes y Manuel Cerrato y Ruta 30 a las 7 p.m. con Valeria Quiñones.
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1: 11:41, tenemos 30 grados centígrados de temperatura en la comarca lagunera. Oigan, aprovecho para comentarles que el día de mañana, de 11 de la mañana a 1 de la tarde, vamos a estar en la megapega de Calcas. No sé si decirte ya dónde. Bueno, va a ser por la Independencia, para que tengas ahí más o menos una noción, una idea, ¿va? Pero vamos a estar regalando las pieles. ¿A qué me refiero con pieles? Bueno, son playeras oficiales de la mejor FM Estéreo Gallito, para que lo luzcas en donde sea que vayas. Y bien comentaba, creo, esta doña Magda, de que, y si no tengo la camisa, no soy parte de la familia. Claro que todos ustedes con sintonizar no son parte de la familia, pero vas a ser parte de la familia, pero con una playera. Así que, pues está muy padre, está muy fregona. Me gusta mucho el diseño que eligieron ahora para ponérselo. Y, obvio, muy importante, las calcas. Sí, las calcas son tu boleto para cualquier promoción que tengamos. Y si te la tienes o no la tienes, es tu momento. Sí, es tu momento también para adquirir souvenirs. Y bueno, conocernos, si es que pues no sabes cómo soy o no te imaginas más o menos cuál es mi persona, pues el día de mañana de 11 de la mañana a 1 de la tarde, ahí te esperamos. Vámonos con esto, los primeritos de Colombia, No Me Llames Más. 11:42, tenemos 30 grados.

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5: 11:50, 31 grados. Oye, ese anuncio de Soriana que acaba de pasar tenía buen beat, ¿no? Como tic, tic, tic. O sea, se escuchaba como más movidito. Estaba padre, me gustó. Si quieres seguir pidiendo tus rolitas, es por medio del WhatsApp al 8717-361885. Así como mi camarada. A ver, ¿qué ole? ¿Qué ha habido? ¿Qué?
6: Buenos días, Víctor. ¿Cómo estás?
5: Todo bien, gracias a Dios.
6: Aquí escuchándote en Vuelco Universidad.
5: Muchas gracias. Un saludo.
6: Ahí, porfa, la rolita, el baile de las nenas con el orquestón loco.
5: ¿Cómo no?
6: Que tengas un bonito día.
5: Igualmente. Muy
6: ahí, excelente. Y de pasadita, una felicitación por el cumple de mi hermano Sergio Atilano. Que se la pase padre.
5: Muchas bendiciones, que se la pase muy bonito. También saludos para la raza de Hormiguero y la Ciudadela. 11:51, 31 grados.

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12:04, tenemos 31 grados centígrados de temperatura en la comarca lagunera. Aprovecho para toda la bandita que apenas anda almorzando, echando un taquito, o que se va levantando también, es válido. Si trabajaron ayer o algo, o simplemente dices, me voy a levantar a las 12, pues está bien, buenas tardes en ese caso. Oye, por otro lado, para toda la gente que ahorita se encuentra ahí en la Fayuca de la Rosita, ¿qué andas comprando? Y encontraste así como que la chida que tú dices, órale, venía sin ninguna expectativa y encontré algo que no necesitaba, que ni se me pasaba por la cabeza, pero al fin de cuentas me hizo feliz, ¿sí? O sea, ya sea alguna prenda, ya sea algún juguete, porque la banda que colecciona cosas, ahí platíquenos, ¿qué es lo que tú coleccionas? Sí, yo les quiero hacer esa pregunta. ¿Ustedes tienen alguna colección? Por ejemplo, aquí tengo compañeros que les gusta coleccionar así como figuritas y todo. Y está genial, yo me incluyo. Pero sí, a mí en lo personal me encantan los Transformers. Y mira, me acaba de dar una aquí, mi buen David. No sé si tú llegaste a ver lo que era ahí se me fue el nombre. Pero de Cartoon Network ahorita traen una promoción así como que todas las caricaturas. Y está genial. Muy bien, muy bien. Por otro lado, el mañana primeramente Dios, de 11 a 1 vamos a estar ahí por el Independencia. Yo creo que va a ser en la Plaza del Arte, seguramente, para que haya más flujo de vehículos y puedas recoger tu calca. Vamos a estarte pegando la calca de La Mejor FM y también te vamos a regalar souvenirs, regalos. Tenemos muchas cosas para ti, queremos consentirte. Y pues creo que eso sería como que mis avisos parroquiales. Ahorita te lo comento por si hay gente que sigue sintonizándonos y no lo ha escuchado, ¿va? Te dejamos con esto de los dos de Tamaulipas. Esta canción que ganó mucho peso y mucha viralidad últimamente, se llama Ayúdame. Tienen otros temas que seguramente vamos a incluirlos más adelante, ¿ok? 12:06, tenemos 31 grados. De la mañana.

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1: Temperatura 32 grados.
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13: Y bueno, ya son las 12:21. Tenemos 32 grados centígrados de temperatura en la comarca lagunera. Saludos hasta San Antonio, Texas, que nos están sintonizando hasta por allá. La bandita, que creo que nos hablan desde la Huasteca Potosina, ya tampoco se ha reportado. Pero bueno, si quieres seguir pidiendo tus rolitas, hazlo por medio del audio de WhatsApp al 8717361885. Vámonos con esta canción que tiene por nombre Malévola y es con Bermudas. 12:22. Tenemos 32 grados.

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1: Temperatura 32 grados.
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4: Temperatura, 32 grados.

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1: Ya son las 12:36, tenemos 32 grados centígrados de temperatura en la comarca lagunera. Y bueno, aprovechando que hoy es martes, martes de Rosita, desconozco si exista alguna otra fayuca o mercado ambulante en la ciudad también los martes. Si existe, pues pásalo, porque te digo, desde que yo estaba chiquito es el único que ubico. Así que, y es el que también tengo aquí más cerca, ¿verdad? Estamos aquí en el centro de Torreón. Y bueno, quería aprovechar para contarte algunas historias. Unas historias de, pues, artículos, objetos que, de gran valor, que fueron encontrados en mercados de pulgas. El primero es con este protagonista de un niño de 12 años llamado Andy Fields en Las Vegas. En Las Vegas, Nevada. Esto sucedió en el 2010 y pues fue a un mercado, a una pulga local, y compró un paquete de 5 cuadros viejos por solo $5. Ahorita que son como unos 80 pesos, ¿no? Ponle. A él únicamente le interesaban los marcos, ni siquiera lo que venía, o sea, como tal el cuadro, ¿verdad? El giro en la trama sucede cuando él llegó a su casa y comenzó a desmontarlos y todo, y uno de los dibujos, que parecía el boceto a lápiz de un rostro, se dio cuenta que detrás estaba firmado por Andy Warhol. O sea, resultó ser un dibujo original del rey del pop art que hizo cuando tenía unos 10 u 11 años. Y ahora, aquí viene también lo emocionante. El dibujo fue evaluado en, ¿cuánto crees? $2,000,000. Imagínate pasar de gastar el cambio de, no sé, algunos churros a tener una obra de arte millonaria en tu closet, en tu casa. ¡Qué loco!, ¿no? Y lo importante es saber qué es el artículo, porque ahora imagínate la persona que lo vendió. Ahorita te seguimos platicando, porque también está el caso de una persona que encontró, o sea, una vez Sony y Nintendo, para todos los amantes de los videojuegos, hicieron una colaboración y se llamó Nintendo PlayStation. Y bueno, al fin de cuentas el proyecto se canceló y se ordenó destruir todos los prototipos. O bueno, eso creían, ya que un hombre llamado Terry Dilbold trabajaba en una empresa que se fue a la quiebra y en una subasta de liquidación de la oficina compró una caja llena de, entre comillas, basura electrónica, ¿no? También trastes viejos, etcétera. Todo esto como por unos $75. La caja se quedó en su casa por años, ahí en una bodega. Y un día su hijo estaba jugando y abrió la caja, encontró un aparato raro que decía Sony, pero tenía una ranura para cartuchos de Super Nintendo. Era uno de los poquísimos prototipos sobrevivientes en todo el mundo. El hombre la llevó a una subasta y un coleccionista la compró por $360,000, más de $7,000,000 pesos mexicanos. Y bueno, estuvo a punto de tirarlo a la basura, imagínate qué loco. Vámonos, te dejamos con esto de los recoditos, tiene por nombre Chiquitita, 12:39, 32 grados.
2: Y esta va para todas las malosas.

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4: Temperatura 32 grados.
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0: 12:47.
4: Temperatura 32 grados.

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1: Y bueno, ya son las 12:50, tenemos 32 grados centígrados de temperatura en nuestra comarca lagunera. Y bueno, ya estamos prácticamente a nada de despedirnos, pero no hay bronca, te esperamos mañana igualmente de 11 de la mañana a 1 de la tarde aquí en las 5 seguiditas con un servidor. Como siempre, un placer el que nos hayas permitido acompañarte en este bonito espacio. Y bueno, no me queda más que despedirnos con esta canción. Ya no alcanzo a poner el audio porque no sé qué diga. Pero vamos a complacer allá hasta San Antonio, Texas, con esta canción que es con la Sonora de Margarita. Esta tiene por nombre Cuando Tú No Estás. 12:50, tenemos 32 grados.

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0: ¿Qué tal? ¿Cómo están? Muy, muy buenas tardes. Bienvenidos a una emisión más de Actualidades Grem. Un gusto estar con ustedes en este ya martes 8 de septiembre de 2026. Una de la tarde con 2 minutos, 33 grados temperatura aquí en el centro de Torreón. Yo soy Manuel Serrato. Les damos la bienvenida. Los invitamos a que se queden aquí a lo largo de la siguiente hora. Vamos a estar como siempre revisando lo que destaca en la información. Estaremos también al pendiente de todos sus reportes, inquietudes, necesidades, todo aquello que deseen compartirnos a través de los puntos de contacto que ya conocen: 8717-1102-60, 871-7126-971 y por supuesto el WhatsApp 8717-361799. Redes sociales, estamos en X, en Facebook, en Instagram y en YouTube como Noticieros Grem, adicionalmente como Actualidades Grem en Facebook. Allí podemos estar en contacto directo con todos ustedes, y es que así lo desean y ojalá que así sea. Berta Reyes, ¿cómo estás en este ya martes 8?
1: Hola Manuel, buenas tardes a todos nuestros amigos radioescuchas. Muy bien, sí, ya, martes 8, ya, ay, mañana miércoles, claro, y se acerca también el 16 y ya estamos más que contentos, sí, por este mes patrio.
0: Fue lo que ahorita yo estaba
1: analizando.
0: Como reflexionando. Ahorita que vi la fecha dije, ¿ya la semana que entra son los festejos patrios?
1: Los patrios, los de la ciudad.
0: Los de la ciudad también, efectivamente.
1: 19 años. Uh-huh. ¡Ay, qué rápido! ¿Hace cuánto estamos festejando el centenario?
0: Sí.
1: ¿El centenario?
0: Pues hace 19 años.
1: No, pero me refiero a cuestión de que cómo pasa rápido el tiempo.
0: Sí, así es.
1: Parece que fue ayer.
0: El ya lejano 2007. Ay, ¿cómo sí, me acuerdo sí, de ese sí. año? Tengo bonitos recuerdos. Fíjate de ese
1: yo
0: año.
1: Yo también tengo bonitos recuerdos.
0: Sí, cómo no. Entonces, ay, qué... 119 años de... que Torreón se elevó al rango de city. Entonces, bueno, pues ya estamos en esta parte del año. Es que sabes que como yo traigo medio trastocado el tiempo.
1: ¿Por lo de tus vacaciones?
0: Sí, sí, sí. Ah. O sea, porque luego no estás tan al pendiente del calendario, sí, del reloj. Traigo todavía así. Como que todavía no me ha caído plenamente el 20 de que ya es septiembre. O sea... sí, ya esto se está acabando, hablando del 2026.
1: Oye, y es que esta vida... es que mira, también tanta mercadotecnia, tanta cosa, también claro, nos altera. Sí. Ayer fui a comprar un agua y resulta que, porque me pidieron un agua de específica. Uh-huh. Andaba viendo los refrigeradores y algunos refrescos traen las etiquetas de Navidad. ¿Qué es eso?
0: Sí, así es. De hecho, empezaron a poner lo de Navidad. Ajá. Antes que lo de Halloween y lo del mes patrio.
1: Todo eso, sí, sí.
0: O sea, qué prisa. Y en algunos supermercados, centros comerciales, está lo de Halloween, lo de Navidad, y lo ya empezaron a ponerlo patrio. Sí, traemos así como que el calendario. Por eso mucha gente al parecer está regresando en los 80s, al menos virtualmente. Oye, con la inteligencia artificial.
1: Me encantó.
0: ¿Ya hiciste tu fotografía de tu versión ochentera?
1: Lo quiero hacer. Hay algo que me dice, no, Bartalicia, no lo hagas porque esto es mercadotecnia, porque esto van a robar tus datos, porque... pero otro lado digo, wow, ¿cómo me voy a ver? Tipo Tatiana. Y Johnny Lozada.
0: Todo mundo anda con su foto ochentera.
1: Sí, la quiero.
0: Sí.
1: La quiero hacer.
0: Yo la verdad no hago nada de esas cosas, pero bueno, si la gente le gusta y lo sube, pues, ¿sabes qué? Ahí las veo.
1: Cuando te ves viejito.
0: Ah, ok, entonces, sí.
1: La hice y me gustó.
0: Ok,
1: no. La compartí, la tengo guardada, pero sí me agradó.
0: Sí, porque eso de que, ¿cómo te verías si fueras del sexo opuesto?
1: Y luego, del sexo opuesto también me veo galán, fíjate. Me lo mandó mi hermana, perdónenme, yo no espero. Pero dije, mira, de haber sabido.
0: Es que para eso están hechas esas... claro. Pruebas y aplicaciones, porque, o sea, obviamente todos nos vamos a ver guapos, guapas y demás,
1: no,
0: para que te enganches y digas, caray, a ver.
1: No. Mi hermana que estuvo haciendo esas pruebas, que tenía en su poder ciertas fotos, hizo la foto de cierta persona que no nos es nada agradable.
0: Ah, bueno. Bueno, tienes razón.
1: Y estaba fea.
0: Bueno, tienes razón.
1: No, no.
0: Pero el tema es que la mayoría, pues, sí, para que te enganches, digas, mira, Digo, cuando fue esto de lo de cómo te verías si fueras del sexo opuesto, unos amigos en un grupo de WhatsApp hicieron así, alguien hizo de todos. Yo creo que tenía mucho tiempo libre. Sí, y obviamente me veía guapísima. Entonces,
1: como te veías con tu hermana, ¿te parece mucho?
0: Sí, todavía más, fíjate. Entonces, todavía esa versión era todavía más guapa que mi hermana, que es muy guapa, lo que sea, sí. Cada quien, pues la genética, tú sabes. Y pues,
1: o sea, en ocasiones regresó muy sencillo.
0: Oye, obvio, como siempre. Y luego lo de ¿cómo te verías de la tercera edad? No lo hice. Lo de Estudio Ghibli tuve ganas, pero tampoco lo hice, porque soy fan de las películas de Estudio Ghibli, pero tampoco lo hice. Ahora con lo del mundial, de que era tu estampa del mundial, también unos amigos por echarme carrilla hicieron la mía de la selección italiana que no clasificó. Mira, ándale, para que no extrañes a Italia en el mundial, hicieron mi versión de estampita, pero yo personalmente no lo hago, pero está padre ver la gente.
1: ¿Quién me lo haga?
0: Exacto, luego hay quienes sí. Lo hacen por ti. Sí, yo tengo estos amigos que creo que tienen bastante tiempo libre, entonces hacen esas cosas y las mandan a los grupos y tú dices, caray. En fin, pues ahí está la raza haciendo su versión ochentera. Sí. Valeria Quiñones, ¿cómo estás tú? ¿Ya hiciste tu versión de los ochentas?
2: Muy bien, la verdad es que no.
0: No, tú en los ochentas no habías nacido, eres de los noventas, ¿no?
2: Eres de los noventas, 98, okay. Sí. Todavía afortunadamente.
1: Oye, ¿y tú no eras de las que te sentías cuando te le preguntabas, por ejemplo, veías una foto en la que no estabas? Y así yo, ¿dónde estaba? Que te dijeran, tú ni en los planes, ¿no te sentías?
2: No,
0: pues claro que no, Marta, ¿quién se va a sentir con eso?
1: Anda, yo tengo una persona que se siente, ¿cómo?
2: Sí, yo también conozco casos.
1: ¿Que no me querías? Pues ni sabía que te iba a tener, pues ¿qué traes?
2: Pero sí, no, yo no me sentía y no he hecho mi imagen con inteligencia artificial. Es que luego yo pienso que se gasta agua, entonces tengo como que...
1: Sí, yo
2: o sea,
1: sé.
2: Me da pena, claro. De que hay mucha gente publicando y sí, está padre la dinámica y todo, pero luego yo pienso en eso y digo, ay, no, me da cosita.
0: Sí, exacto. Ajá,
2: sí, porque sí la utilizo la inteligencia artificial, pero para cosas de investigación o cosas así para conocer. Pero como imagen, bueno, está padre la dinámica, pero sí, yo no me subo tanto al tren.
0: Sí, porque, no, ni yo.
2: Por esas cuestiones.
1: Ya sé. Bueno,
0: muy bien.
2: Pero sí, tenemos todas las noticias que están circulando el día de hoy. ¿Cómo ven si nos vamos a la revisión?
0: Va, perfecto.

0: Hasta el momento en las notas de carácter regional, primero nos vamos con el municipio de Torreón y es que el alcalde Miguel Ángel Riquelme Solís informó que el próximo viernes se estará reuniendo con integrantes de Fomento Económico Laguna para abordar el tema de las obras de drenaje pluvial para la ciudad. Vamos a decidir cuál es el proyecto que se requiere para poder acceder a recursos y estaríamos dirigiendo bien el proyecto, fue lo que explicó el mandatario. Dijo que al empatar los planes de los que requiere el municipio y la ciudad industrial, se van a realizarán el manifiesto de impacto ambiental para poder acceder a los recursos del presupuesto federal del próximo año. Recordó que él fue diputado federal y estuvo en el Senado de la República. Por ello ha visto cómo se etiquetan los recursos. En otros asuntos, el lunes arrancó el operativo contra automotores sin placas o que las usen vencidas, así lo informó Leticia Castaños, recaudadora de rentas del municipio de Torreón. En el punto de revisión había personal de la dependencia a su cargo que proporcionó 150 estados de cuenta de derechos vehiculares. Hay 252 mil vehículos registrados en Torreón, de los que 127 mil están en rezago. La funcionaria comentó que existen alrededor de 40 mil vehículos de los que no tienen noticias desde hace 3 años. Leticia Castaños anunció que habrá descuentos el 17, 18 y 19 de septiembre de 9 de la mañana a 12 de la noche en recaudación de rentas de Torreón. No hay una cuota fija para todos porque depende del modelo y del año, fue lo que explicó. Los contribuyentes que aprovechen la promoción deben de recoger sus placas a más tardar en diciembre, de lo contrario en enero tendrán que cubrir el refrendo de 2027 para que se les entreguen. Y en otra información, actualmente hay 28 casos activos de gusano barrenador en el estado de Coahuila, de un total de 322 acumulados, así lo informó Juan Pablo Urraza, subsecretario de Fomento Agropecuario de La Laguna de la entidad. Tenemos casos en San Pedro, Saltillo, Musquis, Cuatro Ciénegas, Parras, Arteaga y Ramos Arizpe, fue lo que dijo. Explicó que donde se detecta un caso se hacen 2 círculos de atención, uno de 20 kilómetros donde se aplica medicamento para desparasitar y otro donde se buscan brotes para evitar un caso similar. Se ha registrado casos en bovinos, caprinos y caninos. En cuanto a la Laguna de Durango, vamos con el municipio de Lerdo porque la alcaldesa, Susy Torrecilla Salazar, anunció una reunión con agricultores y el mando especial de la Laguna esta misma semana para definir las acciones de seguridad durante el traslado de la cosecha de nuez. El encuentro se estará llevando a cabo en la comunidad de Santa Julia con la participación de representantes de la Guardia Nacional. Como parte de la estrategia, se prevé la instalación de un filtro de seguridad en el poblado de León Guzmán para resguardar el producto. En las noticias nacionales, 4 de cada 10 estudiantes mexicanos de 15 años quedaron por debajo del nivel básico en ciencias, lectura y matemáticas en la prueba global PISA 2025. Un rezago que deja entrever una crisis de aprendizaje en México, según el informe de la Organización para la Cooperación y el Desarrollo Económico. La presidenta Claudia Sheinbaum cuestionó los resultados de esta prueba y detalló que tiene sus limitaciones debido a las características de cada país. Además, defendió las características de la nueva escuela mexicana. En otro punto, el promedio diario de homicidios dolosos en México disminuyó 43% entre septiembre de 2024 y agosto de 2026, al pasar de 86.9 a 40.8 casos. Agosto fue el mes más bajo del periodo. Marcela Figueroa, titular del Secretariado Ejecutivo del Sistema Nacional de Seguridad Pública, anunció que 7 estados concentran el 49.3% de los homicidios en el país. En el primer lugar está Guanajuato. En más información, el secretario de Seguridad y Protección Ciudadana, Omar García Harfuch, informó que el operativo Enjambre ha logrado la detención de 111 funcionarios públicos de diversos rangos y afiliaciones políticas en el país. El funcionario detalló que esta estrategia federal, iniciada originalmente en el Estado de México y extendida posteriormente a nivel nacional, tiene como objetivo desarticular las redes de protección institucional y corrupción que facilitan las operaciones de las diversas organizaciones criminales. En otros asuntos, la presidenta de México, Claudia Sheinbaum, declaró que su gobierno está dispuesto a colaborar con otras naciones mientras no exista una injerencia extranjera de ningún tipo en el ámbito político. Agregó que este tema no contempla las inversiones provenientes del exterior, ya que estas son bienvenidas siempre que cumplan con la Constitución y con las leyes. Además, también la presidenta Claudia Sheinbaum reconoció que la nueva corte redujo los recursos que destina para ofrecer servicios y comodidades a los ministros, desde pagos por peligro, salas de aeropuerto, entre otros gastos que eran cubiertos por las autoridades. Aunque la mandataria consideró que la corte todavía podría recortar un poquito más los recursos que destina a ciertos servicios que perciben los ministros, por ejemplo, el pago del servicio de telefonía celular. En las noticias del mundo, Mark Carney cumple su promesa. Aranceles de Canadá a productos de Estados Unidos entraron en vigor por $20,000 millones. Canadá puso en vigor ya estos nuevos aranceles sobre unos 900 productos estadounidenses, incluidos el acero, aluminio, ropa, electrodomésticos, lácteos y electrónicos. Esto en respuesta a las tarifas de Donald Trump. Nos movemos hacia Estados Unidos porque el presidente Donald Trump pidió el pronto fin de la guerra a su colega ruso Vladimir Putin. Durante una conversación telefónica en la que se le aseguró que su país no tiene planes contra Europa, el jefe de la Casa Blanca expresó su interés en que se avance durante su mandato presidencial en el fin de la guerra, porque recordemos que su periodo concluye en enero de 2029. En la última nota internacional confirman que los 5 muertos en el despiste del avión de Amazon en Miami eran hispanos. La sheriff divulgó sus nombres tras notificar a sus familiares. Todos trabajaban para una empresa de limpieza aeroportuaria y viajaban en una camioneta. Con esto llegamos al final del recorrido informativo. 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Yo soy Valeria Quiñones, que tenga excelente tarde. Continuamos aquí en Actualidades GREM.
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2: El pronóstico que nos envía la Comisión Nacional del Agua nos indica que para nuestra comarca lagunera se prevé un clima muy caluroso por la tarde, cielo nublado y viento moderado a fuerte. Existe posibilidad de precipitación hacia las horas de la tarde-noche. Hay que tomar las precauciones debidas. Temperatura máxima para el día de hoy de 33 a 36 y mínima para mañana de 20 a 23. En estos momentos la temperatura ambiente aquí en el centro de la ciudad de Torreón es de 33 grados centígrados. Así las condiciones climatológicas para el día de hoy. 1:17 p.m. Hacemos la primera pausa. Enseguida regresamos.

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13: quisiera que nos pudieran ayudar a reportar que en la carretera San Jorge del fraccionamiento La Amistad en Torreón andan muchos perros. Esto debido a una perrita que está en celo y sus dueños la tienen en la calle. Están muy agresivos, orinan y hacen muchos destrozos. Urge nos puedan ayudar.

0: 5:20. Regresamos a Actualidades Grem y le recordamos nuestros puntos de contacto: 871-711-0260, 871-7126-971. Esos son los teléfonos a los que nos puede marcar. Y ya están más que listas mis compañeras allá en recepción de Noticieros Grem para recibir todos sus telefonemas. Y recuerden nuestro número WhatsApp: 8717-3617-99. Oigan, comentarles a las personas que nos están mandando la liga de la nota donde se da cuenta de cómo registrar nuestro celular, ya se las estamos mandando. Si usted te quiere, póngale nada más por allí liga celular para yo saber en la vista previa que usted necesita esa liga y nada más la copio y la pego por allí, ya sabiendo que usted necesita esa información. Y sí, este próximo 15 de septiembre vence la terminación 2. Ay, yo soy 2. Pero bueno, supuestamente ya estoy registrada, ¿verdad? Pero entonces ya no tenemos que tener problema. Pero de todos modos vamos a verificar. De hecho, ando investigando una liga donde dice cómo verificar si tu número ya está ya está dado de alta o ya está registrado. Y me la van a proporcionar. En cuanto la tenga, yo les aviso. Y si la quieren, pues se la compartimos, ¿verdad? Muy bien. También por acá comentarles que el señor, bueno, una persona que nos estaba reportando bastantes veces que había unas ramas tiradas en la Placita San Felipe en Torre Blanca y Tijuana, pues ya acudieron a levantar estas ramas que hoy sí ya estaban todas secas, hicieran muchas, obviamente se fueron secando y fueron reduciendo, pero ya fueron por ellas. Así es que un contemos también lo bueno, nos dice, para nosotros, gracias, y también para parques y jardines, porque fueron por esas ramas. Después de, yo creo que te fuiste de vacaciones, Manuel, y este reporte ya estaba, ¿no? El de las ramas en San Felipe.
1: Posiblemente sí.
0: Pues bueno, regresas y ya. Posiblemente. Ya quedó, sí. Ya está. El contemos también lo bueno. Así es que, pues así las cosas.
1: Muy bien, ajá. Muy bien. ¿Qué hacemos? ¿Nos vamos a la pausa?
0: Pues yo creo que sí.
1: Sí, sí, bueno, vamos a corte. Una con 23, 33 grados temperatura. Regresamos enseguida.
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2: Quisiera hacer un reporte de que en la colonia Villa Florida de Torreón se batalla mucho para que pase la ruta del camión cuando se supone debería pasar cada 15 minutos. A veces las personas esperan hasta por 40 minutos. Esto el camión de jacarandas, ya que es el único que pasa por aquí.
3: La una de la tarde con 26, 13 con 26, 33 grados temperatura aquí en el centro de Torreón. Seguimos en actualidades y continuamos dando salida a sus reportes. Acá nos comentan lo siguiente. Tiradero de basura en fraccionamiento de la Amistad, Calzada de la Salle, entre San Raúl y Rafael Arcángel. También ahí donde decimos que pasa de todo.
4: De todo, sí.
3: En el fraccionamiento de la Amistad, Calzada de la Salle, nada más que ahora creo que está en otro punto distinto al que habitualmente se reporta, ¿no? San Raúl y Rafael Arcángel. Basura y tirada, nos mandan la foto. A ver. Nos dicen acá, en el semáforo que está a la entrada de Ciudad Universitaria. Este ya tiene 2 días sin funcionar y es un caos total. ¿A quién hay que hablarle para que arregle? Y lo más irónico es que en ese tramo de UTT a La Joya hay muchos tránsitos en sus motocicletas, pero solo para infraccionar. Y los policías municipales tienen su retén exactamente ahí, abajo del semáforo. ¿Será posible que nadie pueda avisar o reportar esta situación? Bueno, pues ya reportada. Mando otra evidencia del drenaje tapado de un afuera ahí de un negocio. Huele horrible. Tenemos menores, personas de la tercera edad, una mujer embarazada. Por favor, urge que esto se atienda y se repare. Es calle Atoyac, entre Ávila Camacho y Calzada Jicotencatl, en las Carolinas. Nos dicen acá. Expongo mi caso porque se me hace injusto una parte del proceder. Hoy los de CIMAS acudieron a hacer corte de agua por falta de pago. Traigo un atraso porque estoy desempleado, soy ya mayor de 50 años. Estoy de acuerdo con el corte si hay adeudo. Estoy consciente de mi falta de pago. Pero de eso, a que destrocen mi... Híjole, aquí como que se... yo supongo que tubería, sí, tubería. Creo que ahí es injusto. Unidad 109. Ah, sí, acá dice, uh-huh. Quebraron el tubo de cobre. Y, manda foto, ahí la evidencia. Ok, esto en la colonia Villa Florida de Torreón. Nos manda la unidad, nos manda el nombre de la persona que está a cargo de la misma. Nos manda fotografías, nos dice que la persona fue sumamente prepotente. Ok, bueno, pues vamos a reportar esto. Ya hecho llegar, oye. Como si tuvieran cara, ¿no? Los de CIMAS para... O sea, para lo que sea. Para lo que sea. Uh-huh. Y todavía... Todavía se atreven a portarse prepotentes.
4: Uh-huh. Y ve, o sea, nos mandan la foto y la mirada es retadora, es de a ver qué me haces.
3: Sí.
4: No, la verdad es que...
3: ¿Qué cosas?
4: Sí.
3: Bueno, pues vamos a dirigir esto a quien pueda y debería, uh-huh. y debería tomar una decisión con relación a este caso. Sí, no, te digo, o sea, creen que es de este tipo de personas que se suben a un ladrillito, ladrillito así diminuto, así, una piedrita, si se suben a la piedrita y uy, o sea,
4: ya sé.
3: Y ahí con la unidad, como si traer una unidad de una dependencia fuera qué, o sea. Ese vehículo es de toda la ciudadanía, lo pagamos todos. Pero, se suben a una unidad oficial de la dependencia que tú me digas, en este caso CIMAS. Uy, se sienten, yo no sé qué se siente, ¿no? Porque ahí están pasándose los rojos, ahí están haciendo imprudencias. Y los hemos visto, a mí me ha tocado ver.
4: Sí, de todo, sí.
3: De todo. Y los se portan prepotentes, destrozan el tubo. Aquí tiene que tomarse una decisión importante, fuerte.
4: Las pruebas ahí están.
3: Ahí están los señalamientos, ahí está el caso. Aquí tiene que haber una consecuencia de a de veras. Simas está ultra desacreditado. Y todavía con estas tonterías. O sea, que no entienden que tienen una deuda enorme con la ciudadanía. O sea, que no entienden que están para resolver. O sea, mucha reingeniería, mucha reestructuración y tanto cuento que se ha dicho. Ahí siguen los reportes por decenas de fugas, de drenajes tapados. Y mira, pa' colmo, prepotencia y este tipo de situaciones.
4: Fíjate que...
3: ¿Con qué cara?
4: No, o sea, no hay cara.
3: ¿Con qué cara?
4: No hay cara. Fíjate que estaba pensando, tú sabes que me encantan las tablitas y las estadísticas y toda esta cosa. Y estaba pensando en realizar, por ejemplo, ¿qué queja? ¿Cuántas veces nos las han reportado? Y a cuál de tantas veces es que ya la atienden. Y también, sobre todo, ¿qué tiempo?
3: Sí.
4: Entonces, eso nos va a dar un parámetro y nos va a dar información mucho, muy valiosa para saber el tipo de respuesta. En este caso, está dando
3: Simas. Sí, así es. Y le vamos a dar seguimiento a este caso y a ver qué se nos informa después. ¿Qué decisión se tomó? ¿Qué medida hubo con relación a este comportamiento inaceptable? Sí. Inaceptable. Ok, bueno, vamos a darle. Hay un tema que a mí me... Híjole, lo vamos a platicar ampliamente hoy en Contrapunto, mañana o en estos días en Contexto.
4: Mañana.
3: Lo de la... A ver, ¿qué? Todavía ni digo
4: lo que... Lo de la prueba.
3: Sí, exacto.
4: Es que como no platicar y hablar y analizar eso, Manuel.
3: Sí, de acuerdo. A ver, la prueba PISA. Híjole, es que qué triste estar hablando de tanta deficiencia y de tanto retraso. Hoy se han presentado los resultados de la prueba PISA, aplicada el año pasado, en 2025. Recordar que esta prueba se realiza cada 3 años. Aunque bueno, ya tuvo un desfase y ahora por el tema de la pandemia y ahora se va a realizar cada 4. La siguiente va a ser en el 30 y demás, pero hemos estado mal. A ver, en la anterior, que era la de 2022, ahorita vamos a los datos de la del 25, cuyos resultados se dieron hoy. Pero nada más para tener antecedente, la del 22... México tuvo resultados tan bajos que significaron un retroceso educativo de 20 años y nos colocaron casi al final de los países miembros de la OCDE. Insisto, estoy hablando de la prueba del 2022. En matemáticas, obtuvimos 395 puntos, 77 puntos menos que el promedio de la OCDE. Y con este puntaje tan vergonzoso en matemáticas, retrocedimos a niveles de 2003. Insisto, estoy hablando de 2022. Todavía no vamos con los recientes. En aquel entonces, 2022, 2 de cada 3 alumnos no alcanzaron el nivel básico de aprendizaje. 2 de cada 3.
4: O sea, básico.
3: Sí. En lectura, 415 puntos. O sea, 49% de los estudiantes, básicamente la mitad, no logró comprender de manera adecuada lo que leía. Ciencias, 410 puntos. 51% de los jóvenes reprobó el nivel mínimo de competencia en esta área. En aquel entonces, 2022, nos ubicamos en el sitio 35 de 37 países que forman parte de la OCDE. O sea, estamos hablando que fue una de las caídas más fuertes en el desempeño del país en materia educativa desde el año 2000. Y nos acordaremos que el expresidente Andrés Manuel López Obrador en su momento dijo que esas pruebas neoliberales, que México no tenía por qué sujetarse a esas evaluaciones, etc., etc., ya sabemos, ¿no? ¿Qué alternativa se presentó? Pues prácticamente ninguna, ¿no? Uh-huh. Esto de lo de la escuela es nuestra y la polémica de lo de los libros de texto, estos de Marx Arriaga, que bueno, ya sabemos lo que pasó con ese personaje, ¿no? Uh-huh. Ya totalmente fuera de cualquier órbita política, ya desterrado prácticamente. Pero qué pena, ¿no? Que cuando hablamos de educación, hablamos de estas cosas, de problemas, de crisis, de situaciones politiqueras, sindicales y ese tipo de cuestiones. ¿Y dónde dejamos el núcleo del aprendizaje? ¿Dónde dejamos el centro de la educación, que son los estudiantes, los docentes, la infraestructura educativa? O sea, estamos de verdad mal, mal y de malas, como se dice. Bueno. Eso que enlisté son los resultados de 2022. Pero todavía el rezago se profundiza más con lo visto en cuanto a los resultados del año pasado. Seguimos por debajo del promedio de la OCDE. El promedio de la OCDE es de 482 puntos en ciencia. Nosotros sacamos 414. El promedio de la OCDE es 461 puntos en comprensión lectora. Estamos en 408. En matemáticas, 463, estamos en 388. En resolución de problemas computacionales, es de 500, estamos en 453. O sea, estamos en el sitio 65. ¿Cuáles son los países con mejor puntaje? China, Singapur, Japón, Estonia, Corea del Sur. Híjole, qué lejos estamos de ello.
4: Esos nombres de países son palabras mayores.
3: Así es. México profundizó el rezago educativo frente al promedio de países de la OCDE, la Organización para la Cooperación y el Desarrollo Económicos, en la prueba PISA 2025, sobre todo en matemáticas, donde el puntaje promedio de los estudiantes cayó 7 puntos respecto de 2022. A ver, en 2022 fue cuando tuvimos ese mega descalabro que retrocedimos a niveles de 2003 en el 22. Y bueno, pues ahora 7 puntos abajo con relación a esos resultados ya de por sí catastróficos del 22. Solo 3 de cada 10 alumnos alcanzaron el nivel básico de competencia. Con base en los resultados de esta evaluación, México obtuvo 388 puntos en matemáticas, frente a, ya decíamos, 463 puntos del promedio de la OCDE, o sea, una brecha de 75 puntos. Y bueno, la comparación ya la estuvimos diciendo, ¿no? PISA estimó que una diferencia de aproximadamente 20 puntos equivale a un año de aprendizaje escolar. Bajo esta referencia, el rezago de México frente al promedio de la OCDE se ubica en aproximadamente 2.5 y 3.7 años de aprendizaje, con la mayor distancia en matemáticas. Esta evaluación también incorporó por primera vez la resolución de problemas computacionales. Es un área en la que México, como ya decíamos, obtuvo 453 puntos, por debajo de los 500 del promedio. De un listado de 91 países, nos ubicamos en la posición 64. Uno de los resultados de mayor rezago se ubicó en matemáticas. Según los datos, solo 30% de los estudiantes mexicanos alcanzó al menos el nivel 2, lo que se considera el umbral básico de competencia, frente al 65% de la OCDE. O sea, el promedio es que 65% de alumnos alcancen ese nivel, 65%. Nosotros, 30%. Según se explicó, los estudiantes que alcanzan este nivel pueden interpretar situaciones cotidianas que pueden representarse matemáticamente, como comparar distancias o realizar conversiones de moneda sin requerir instrucciones directas. En ciencias y lectura, el panorama tampoco alcanza los estándares de la OCDE. 50% de los estudiantes mexicanos llegó al nivel 2 o superior en ambas áreas, frente al 74% y 69% respectivamente de la OCDE. Además, prácticamente ningún estudiante mexicano se ubicó en los niveles de excelencia, que es 5 o 6, en ciencias, ni matemáticas, ni lectura. En conjunto, apenas 0.5% de los estudiantes alcanzó niveles de excelencia en al menos una de las áreas. Mientras tanto, 41.8% de los alumnos se ubicó en niveles de bajo rendimiento en las tres principales materias. O sea, de verdad, estamos pero mal. A ver, y aquí tampoco se trata de echarle la culpa a los estudiantes de que son unos ignorantes, no le echan ganas. No, hay que ver también, eso a lo mejor es un árbol o unos cuantos árboles. Hay que ver todo el bosque, que es un sistema dañado, que no funciona. Porque, a ver, el nivel socioeconómico sigue siendo un factor relevante para explicar estos resultados tan desastrosos, ¿no? Y es que en México, 30% de los estudiantes evaluados está dentro del cuartil internacional más desfavorecido en términos económicos, sociales y culturales. Este grupo obtuvo en promedio 387 puntos en ciencias. Es decir, a mayor desventaja socioeconómica, peor desempeño. En este caso, en el apartado de ciencias, pero realmente en todo, ¿no? Los estudiantes provenientes de entornos socioeconómicos más favorecidos o favorecidos superaron a los desfavorecidos por 68 puntos en ciencias, aunque la brecha es menor que la registrada en promedio por la OCDE, que es de 85 puntos. ¿Cómo estamos si nos comparamos solo con países latinoamericanos? México está en un rango medio alto. O sea, si nos comparamos con el mundo, estamos pero pa'l perro, ¿no? Uh-huh. Si nos comparamos con Latinoamérica, estamos un poquito mejor, pero eso no tiene por qué ser ningún consuelo. Estamos por debajo de Chile y Uruguay, que son países que llevan mucho tiempo
4: trabajando
3: y dando buenos resultados en muchos ámbitos, incluido el educativo, pero mucho tiempo. No sorprende que Chile y Uruguay estén bien en educación, como están bien en muchas otras áreas. Costa Rica, que también es un país que desde hace mucho nos ha rebasado en muchos aspectos, también superó a México en ciencias y lectura. México tuvo resultados similares a Colombia y Brasil. Por debajo de México estuvieron Perú, Ecuador, Argentina, El Salvador, República Dominicana, Paraguay y Guatemala. Pues, ¿qué decir, no? Ahora, hemos tenido gobiernos que desde hace muchas décadas le han dado a la educación pues un cariz meramente político, en lugar de técnico, en lugar de realmente, insisto, poner el reflector en el núcleo de la educación, que son los alumnos, los maestros, toda la plantilla docente, la infraestructura, el involucramiento de los padres de familia. Y todo eso, todo desemboca o todo se ve bajo el cristal de la politiquería, ¿no? Creo que ni siquiera de la política. Entonces, lo que puedan decir los presidentes ante esto, la verdad es que, con todo respeto, para mí me resulta intrascendente, ¿no? Lo que dijo Andrés Manuel de la educación, lo que dijo Peña Nieto de la educación, y así nos vamos atrás. O sea, si estamos así de mal, es porque tenemos décadas empantanados. Esto no es de hace 5 años, ni de 10, ni de 20, es de por lo menos 60. La presidenta Claudia Sheinbaum dijo que se ha mantenido el rendimiento en ciencias y que si no fuera por la nueva escuela mexicana, la caída en lectoescritura hubiera sido peor todavía. Por eso te digo, a mí me resulta intrascendente lo que digan funcionarios, porque todo es político, ¿no?
4: Es que nosotros como padres de familia lo vemos en el día a día.
3: Pues sí.
4: Quienes queremos verlo, claro. Porque, o sea, entonces, ¿de qué se trata? O sea, no entiendo, Manuel.
3: Sí, así es. Y mira, yo también lo veo. Yo tengo 10 años trabajando en el sector educación, uh-huh, ¿no? En la educación superior. Obviamente yo desconozco el terreno de la educación básica. A nivel práctico, ¿no? A nivel teórico lo conozco, obviamente porque lo investigo, porque lo analizo, ¿no? Pero una forma también de darte cuenta es, por ejemplo, en este tiempo, en esta década que llevo trabajando en la educación superior, sí noto que año con año las generaciones vienen cada vez con más deficiencias, con menos referencias bibliográficas, con menos hábitos de lectura y escritura, con menos capacidad de razonamiento crítico. O sea, a veces, y de verdad lo digo honestamente, me ha tocado a mí repasar cosas que deberían estar dominadas desde por lo menos la prepa, ¿no? O sea, cuestiones de datos, de cultura general, de información, de referencias. Y cada vez más, ¿eh? Sí, o sea, sí. Claro, siempre hay quienes destacan, eso siempre. Pero si hubiera que hacer una evaluación, digamos, como que grupal, año con año vienen con más carencia en muchos asuntos, ¿eh? Ahí hay un problema. Los estamos recibiendo en la educación superior cada vez con más carencias. Y si a eso le sumas que un título universitario ya no te garantiza necesariamente el éxito laboral, pues entonces, ¿de qué se trata, no?
4: Sí,
3: híjole. Qué fuerte, ¿no? Bueno, nos llegó el corte. Vamos a la pausa, respiramos un poco y luego vemos qué onda. Una con 47... 33 grados, regresamos enseguida.
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2: reportan drenaje colapsado en Privada Zaragoza, en la colonia Miguel Alemán. Urge, acudan a reparar.

0: La una de la tarde con 49 minutos, 33 grados temperatura aquí en el centro de Torreón. Seguimos en actualidades. Y pues, ¿qué cosas, no? ¿Qué cosas?
1: Y opiniones al respecto todos tenemos. Viscerales, inteligentes, a lo mejor de que todos los tenemos. Aquí la cuestión es hacer comentarios y el análisis, o sea, consciente y objetivo, no dejarnos guiar por situaciones que no vayan acorde a lo que estamos viviendo, pues.
0: Sí, así es. Acá Laura nos dice, escuchando lo mal que está la educación en el país, al gobierno le conviene tener gente ignorante y así poderla manipular, es mi humilde opinión.
1: Ay, caray, pues ¿cuántas veces hemos escuchado eso?
0: Sí,
1: bueno, pues también cuántas veces lo, bueno, no sé cuántas veces lo haya dicho el expresidente, pero de que lo dijo, lo dijo.
0: Sí, sí, sí, claro, ¿verdad? Claro. En fin, en fin.
1: Oy, oy, oy.
0: Bueno, a ver, pues vamos a darle a más de lo que ustedes nos dicen. Esto de lo de Cimas, así deberían ser buenos para arreglar las fugas. Aquí es hora que la fuga de agua limpia no la pueden atender. Un tache enorme para Cimas. Reporte tras reporte y nada. Sinvergüenzas. Calzada Saltillo entre Arteaga y General Cepeda en la colonia Valle Verde.
1: Y por allí hay una bomba del Cimas, nada más como dato. ¿Cómo ves? Ni así la reparan.
0: Sí, pues sí, exacto. A ver, mira, ahí van más. Drenajes tapados, calle Cisnes y calzada de los Nogales de la colonia Villa Jacarandas. Ya tienen más de 2 meses. No sé si ya lo han reportado vecinos, pero yo paso diario por ahí y ya el agua da vuelta hacia la calle Granados. Está muy feo y el olor súper desagradable. Y luego hay negocios, ¿no? Ahí hay varios negocios, según nos dice. Ok. Ayer iba manejando por la calle que sale hacia la diagonal para ir a la calzada Bastos y estando en rojo, volteé a la derecha donde está un supermercado, donde hay puestos de venta de artículos patrios y fue ver una imagen hermosa de las banderas. Se me puso la piel de gallina. Pues sí, sí, sí.
1: A mí también ahorita se me puso piel de gallina. Yo quiero comprar una banderota grandotota, grandotota y ponerla en mi casa. Pero, no sé.
0: Sí, ¿verdad?
1: Sí. Es que, el sentimiento patriótico es bonito, Manuel.
0: Sí, Manuel, cómo no.
1: ¿Verdad? Pero, bueno. Tendremos que hacer un tema especial para hablar.
0: Sí, sí, es que es todo un tema. Todo un tema. Y, por ejemplo, luego, estas concepciones que... híjole, es que luego eso es entrar a otro tema.
1: A otro tema, sí,
0: todavía
1: sí,
0: más denso y profundo. Porque, iba a decir, ese amor, entre comillas, que enceguece, para mí no es amor. En cualquier ámbito, ¿no? O sea, a cualquier nivel. Pero ahora que estamos hablando del sentimiento patrio, el hecho de querer una ciudad, una región, un estado, un país, porque somos de ahí, porque nos representa, porque es nuestra identidad, porque tal, nuestro origen, nuestra familia, tal, no significa que, a ver, pretendamos que todo está bien, todo es bello, bonito, porque flaco favor le estamos haciendo a ese sitio que decimos amar, ¿no? Uh-huh. Si aquí decimos, porque somos laguneros, la laguna es la mejor región de todo el mundo, aquí nadie nos viene a contar nada, porque aquí tenemos nosotros de todo, aquí somos súper generosos. No, no, hay gente de todo en todos lados, uh-huh. ¿No?
1: De todo hay en la Viña del
0: Señor. De todo hay, sí. Y...
1: Ay,
0: y que no nos enseguezca. Y por señalar lo malo no significa ir en contra de ese sentimiento. O sea, al contrario, ¿no? Tú quieres tu ciudad, tu región, tu estado, tu país. El señalar lo malo, pues es porque te preocupa que pasen esas cosas.
1: Es que eso es lo malo, Manuel. Perdemos el a veces el sentido en cuanto a qué. a que si algo te preocupa, pues obviamente tienes que hacer el señalamiento y no quedarte porque, ay, pues sí, es que yo soy de aquí, todo lo voy a ver bonito y nada más voy a decir lo que se supone debe ser bonito. No. Se supone que los señalamientos que se hacen son para qué, para tomarlos en cuenta y trabajar en ello en consecuencia.
0: Claro.
1: Y no dejarlos ahí que crezcan, porque por dejar muchas cosas así, estamos ahorita en este momento.
0: Sí, así es. Bueno, pues vámonos ya. La 1:54, 33 grados temperatura aquí en el centro de Torreón. Berta Reyes, gracias.
1: De nada, nos escuchamos mañana.
0: David Pantoja en los controles. Gracias a ustedes por estar. Soy Manuel Serrato. Los espero en Contrapunto a las 6 de la tarde por Globo 91.1 FM. Que tengan extraordinario resto de martes.
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2: Prevenir la violencia desde la comunidad. La violencia familiar sigue siendo uno de los problemas que más preocupan en La Laguna porque ocurre en espacios que deberían representar seguridad y confianza. Por ello resultan especialmente relevantes los resultados de la segunda etapa del modelo de prevención de la violencia familiar, impulsado por el Consejo Cívico de las Instituciones Laguna y la Fundación del Empresariado Coahuilense al suroriente de Torreón. El diagnóstico realizado en 5,767 viviendas reveló que 3 de cada 10 personas encuestadas dijeron haber sufrido algún tipo de violencia en el hogar. Más allá de la contundencia de esa cifra, el estudio permite observar algunos factores que ayudan a comprender mejor el problema. Uno de cada 2 entrevistados relacionó la violencia familiar con la disponibilidad y consumo de alcohol, mientras que en la zona se detectó aproximadamente un establecimiento dedicado a su venta por cada 1,300 habitantes. No se trata, por supuesto, de establecer explicaciones simples para un fenómeno complejo, sino de identificar circunstancias que pueden favorecerlo. Allí radica precisamente el valor de los diagnósticos serios. También merece reconocimiento la manera en que fue planteada la intervención. El proyecto trabajó sobre 4 ejes: concientización, deconstrucción, cohesión familiar y justicia con proximidad, mediante talleres, ferias de servicios, asesoría jurídica y acompañamiento psicológico. La segunda etapa alcanzó directa e indirectamente a 3,973 personas y durante 7 meses las ferias de servicios permitieron integrar 50 expedientes para dar seguimiento a víctimas de violencia. Son cifras importantes porque muestran que la participación ciudadana organizada puede avanzar más allá de la denuncia pública. La sociedad civil no pretende sustituir las responsabilidades de las autoridades, pero sí puede contribuir a identificar problemas, experimentar soluciones y demostrar qué intervenciones producen resultados. De hecho, CCI Laguna y la Fundación del Empresariado Coahuilense plantean que la experiencia pueda eventualmente convertirse en una política pública de mayor alcance y replicarse a escala metropolitana. Sería deseable que así ocurriera siempre que la evaluación confirme su efectividad, porque enfrentar la violencia familiar requiere coordinación permanente entre autoridades, organizaciones ciudadanas, escuelas, instituciones de salud y las propias comunidades. Definitivamente, amigo Radio Escucha, cada esfuerzo dirigido a prevenir la violencia familiar merece nuestra atención y nuestro reconocimiento, especialmente cuando nace del compromiso ciudadano y se construye sobre información, evaluación y cercanía con las personas. No podemos acostumbrarnos a que la violencia forme parte de la vida cotidiana ni resignarnos a intervenir únicamente después de que ha ocurrido. Prevenir significa detectar riesgos, modificar conductas, fortalecer vínculos familiares y ofrecer ayuda antes de que una situación escale a niveles por todos indeseados.
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1: Muy buenas tardes. Buenas tardes. ¿Cómo andan, chicos? Ya andamos por acá acompañándoles en esta tarde de martes 8 de septiembre aquí en Norte 97.1 Estéreo Gallito, 2 de la tarde con un minuto. Vámonos con Alce Norteño y Ya no vives en mí.

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1: Bueno, pues ya les dimos por ahí la bienvenida y bueno, pues estamos por acá pues ya disfrutando de la excelente música que tenemos para todos ustedes en esta tarde aquí en Norte 97.1. Pura rolita norteña para todos mis norteños de corazón que ya están por acá presentes en esta bonita tarde ya de martes 8 de septiembre de 2026. Son las 2 de la tarde con 8 minutos, una temperatura ambiente aquí en la comarca lagunera algo bochornosa de 34 grados centígrados. Y bueno, pues como les digo, les deseo un feliz martes. Ya estamos aquí al aire transmitiendo completamente en vivo. Aquí en los controles ya se encuentra nuestro operador estrella David Pantoja, aquí su amiga y servidora Gisela Zapata, acompañándolos hasta las 4 de la tarde con lo mejor de la música norteña. Así que pídanos tu canción favorita, esa que al cerrar los ojos, bueno, te traiga recuerdos, o la que te haga bailar de emoción. Marca el 871-71-26-97-1, el teléfono en cabina. Hazlo también a través de nuestros mensajes de WhatsApp, de audio o de texto. Te recuerdo que el de audio lleva mano para las complacencias, 8717361885. Y bueno, pues ya lo sabes también, estamos a través de nuestras redes sociales, a través de Face, a través de Instagram, y bueno, pues por ahí también nos puedes buscar y solicitar tus temas favoritos. Así que vámonos con más rolitas que vienen por acá. Viene Encuentro Norteño y esto que se llama En un bosque de la China, aquí nomás.

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1: Temperatura 34 grados.
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9: Bien, queridos amigos, bueno, pues seguimos por acá compartiendo con ustedes. Nos vamos de lleno con la primer complacencia de esta tarde de martes. Y bueno, pues tenemos por acá mensajito de audio. Vamos a ver de quién se trata. Buenas tardes.
10: Hola, Gisela, buenas tardes. ¿Nos puedes complacer con el navegante con Chalino Sánchez? Ahí con saludos para Lapi, para Pollo, para Chifus y para el Güero. Gracias, ánimo.
9: Con todo gusto y bueno, pues aquí los complacemos, que la disfruten.

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1: 224.
2: Temperatura 34 grados.
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6: Vámonos con esta rolita que por acá nos están solicitando, gracias a toda la bandita que ya está por acá reportándose y bueno, pues nos están pidiendo este tema que viene a continuación a cargo de Ramón Ayala y Ni por Mil Puñados de Oro.

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1: 2:31, temperatura 34 grados. Vámonos con esta rolita que por acá nos está solicitando nuestro buen amigo Vicente Cázares. Ahí les va con Herederos. Tres vueltas aquí.

0: Queridos amigos, ya estamos de regreso con más aquí en Norte 97.1. ¿Se acuerdan que el día de ayer, bueno, pues estuvimos regalando unas muy bonitas playeras de aquí de la mejor FM 97.1 Estéreo Gallito con su loguito y toda la cosa? Bueno, pues a las primeras 11 personas que nos marquen aquí al 871-71-26-97.1 se van a hacer acreedores a una bonita playera cortesía de sus amigos de la mejor FM Estéreo Gallito. Márquenle en este momento 871-7126-971. Veamos quién es el ganador o ganadora. ¿Quién habla?
1: Héctor García, servidor.
0: ¿Perdón?
1: Héctor García.
0: ¿Héctor García qué?
1: Galván. Héctor Manuel García Galván.
0: Ándele, ¿de qué talla le gustaría? Chica, mediana, grande y extra grande.
1: Talla L.
0: Talla L. Ándele, pues. Muy bien, entonces ya tiene su playera para que pase a recogerla con su identificación, ¿sale?
1: Ok, muchas gracias.
0: Felicidades. Bueno, pues marquen rápidamente para que se lleven esta bonita playera cortesía de sus amigos de la mejor FM Estéreo Gallito. Es una playera blanca muy bonita. Ahorita se las voy a postear ahí en Face para que la vean. Buenas tardes, ¿quién habla? Bueno, se arrepintieron. ¿Un arrepentido o una arrepentida? Vamos a ver si tenemos ahora una llamadita por acá a la INE en este momento. Buenas tardes, ¿quién habla?
2: Cintela, buenas tardes.
0: ¿Cuál es tu nombre, amiga?
2: María del Carmen Martínez.
0: ¿Perdón?
2: María del Carmen Martínez.
0: Sí. ¿Martínez qué?
2: Silva.
0: Silva, ¿de dónde nos marcas, amiga?
2: De Gómez.
0: Bueno, y bueno, ¿tu playera qué talla la quieres?
2: Mediana, por favor.
0: Talla M, ándele pues. Ya puedes pasar a recogerla y pues muchísimas felicidades.
2: Muchas gracias,
0: Silva. Ándale, a ti. Bueno, pues aún nos quedan algunas para que sigan marcando, para que se las lleven estas bonitas playeras. Buenas tardes, ¿quién habla?
3: José Rodríguez Hernández.
0: José Rodríguez.
3: Jesús.
0: Jesús. Jesús Rodríguez Hernández, a ver, espéreme. Jesús Rodríguez. ¿De dónde nos marca, Jesús?
3: De aquí de Torreón.
0: Muy bien, ¿y qué talla la va a querer?
3: Grande.
0: Talla L. Ándele, pues. Pues felicidades. Ya también puede pasar por ella con su identificación.
3: Gracias.
0: ¿Quién dijo yo? Sigan marcando 871-7126-971. Buenas tardes, ¿quién habla?
4: Muy buenas tardes.
0: Sí, buenas tardes.
4: Juan Duarte Macías.
0: Juan Duarte, ¿qué?
4: Macías.
0: Macías, ¿de dónde nos marca Juan?
4: De aquí, de Torreón.
0: Muy bien, ¿y qué talla va a querer su playera?
4: L.
0: Ándele, pues, puede pasar ya a recogerla, ¿sale? Felicidades.
4: Muchas gracias, bonito.
0: Ándele, igualmente. Bueno, pues ahí están, queridos amigos, sigan marcando para que se lleven esta bonita playera, como les digo, cortesía de sus amigos de la mejor FM 97.1 Estéreo Gallito. Déjame nada más checo cuántas playeras me quedan. De grandes nada más tenemos 8. Bueno, ok. Buenas tardes, ¿quién habla?
5: Mayra.
0: Mayra, ¿Mayra qué?
5: Mayra Elizabeth Rodríguez García.
0: Rodríguez García. ¿De dónde nos marcas, Mayrita?
5: De Campo Nuevo.
0: Muy bien. ¿Y qué talla vas a querer tu playera?
5: M.
0: Ándele, pues. Ya tiene su playera para que pase por ella.
5: ¿La puedo recoger mañana en la mañana?
0: Claro que sí, con su identificación, amiga.
5: Muy bien, gracias.
0: Ándale, hasta luego. Siguen marcando el 871-7126-971 y bueno, pues llévate una bonita playera de la mejor FM Estéreo Gallito. Buenas tardes, ¿quién habla?
6: Buenas tardes, Héctor Salas.
0: No se escucha muy bien, es que se está viciando. ¿Cómo Héctor te llamas?
6: Héctor Salas.
0: ¿Perdón?
6: Héctor Salas.
0: ¿Héctor Salas?
6: Sí, así es.
0: ¿Salas qué?
6: Ramos.
0: Ramos, ándale, pues, ¿qué talla la quieres?
6: L, por favor.
0: L, muy bien, ya tienes tu playera.
6: Gracias.
0: Para servirte. Sigan marcando el 871, a ver, llevo 1, 2, 3, 4, 5... Buenas tardes.
7: Buenas tardes, Cristela.
0: Hola, ¿qué tal? ¿Vas a querer tu playera?
7: Sí, Cristela, grande.
0: ¿Tu nombre?
7: Elisa Rivera Lascano. Hablo de aquí, de Laurable Fernández Aguirre.
0: Muy bien. Bueno, pues ya tienes. ¿Lascano es con S o con Z?
7: Con Z.
0: Muy bien. Puedes pasar ya a recoger tu playera. ¿Qué talla me dijiste?
7: Mañana voy, Cristela.
0: Sí, ¿qué talla me dijiste?
7: Grande.
0: Ah, muy bien. Sí, claro que sí. Gracias por participar. Y bueno, nos vamos con el último, ¿eh? Ya es el último, la última, pero pues estén pendientes porque vamos a regalar más adelante. Buenas tardes, ¿quién habla?
8: Miguel Ángel Cárdenas.
0: Miguel Ángel Cárdenas.
8: Sí.
0: Muy bien. ¿Cárdenas qué?
8: Cortés.
0: Cortés.
8: Con ese.
0: ¿Perdón?
8: Con ese, las dos.
0: Cortés. Cárdenas, ok. Cortés. Muy bien. ¿Y qué te llevas a querer tu playera?
8: M.
0: Ándele, pues. Bueno, pues ya, muchísimas gracias por participar. Todos los que estuvieron por acá marcando, recuerden que a lo largo de la semana vamos a tener más sorpresas para que estén bien pendientes. Así que los que no ganaron hoy, no se me desesperen porque mañana vamos a tener más sorpresas para todos ustedes. Así que vámonos con más rolitas que nos están por acá solicitando aquí a través de nuestros mensajes de WhatsApp. Muchísimas gracias a todos los que están por acá presentes en esta bonita tarde. Y bueno, pues nos vamos con El Rengo del Gallo Giro, con saludos para Chuy Reyes, para Sergio Espino, también para una servidora, gracias, y para el David Pantoja, que por acá nos mandan saludos. Ahí les va.

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1: Vámonos con esta canción dedicada para la familia Salas López de Viesca, Pueblo Mágico. Es con los rieleros, esto que se llama El Columpio. Aquí nomás.

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1: Temperatura 34 grados.
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1: 27.1. 2:52 PM, temperatura 34 grados. Tenemos más complacencias para todos ustedes en esta tarde de martes y tenemos por acá un mensaje de audio. Veamos de quién se trata. Buenas tardes.
2: Hola, muy buenas tardes.
1: ¿Qué tal?
2: Para pedirte la canción, por favor, Ingrato Amor, con el Grupo Pesado.
1: Ok.
2: Ojalá me puedas complacer.
1: Claro que sí.
2: Muchas gracias y bendiciones para todos.
1: Igualmente, una bonita tarde y ahí te va tu complacencia, que la disfrutes.

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1: Temperatura 34 grados.
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1: Esta canción se la dedicamos a Estelita Torres Morales. Ahí le va con los rancheritos del Topo Chico. ¿Dónde estás, juventud?

Ya a las 3 de la tarde con 8 minutos y bueno, por acá nos vamos con saluditos especiales para nuestros amigos La Racita del Lonche César, que por acá nos están acompañando en esta bonita tarde. También le vamos a mandar un saludote a mi buena amiga Maribel Hernández Cardosa, que por acá le manda saludos a la señora Emilia Cardosa Galarza. Allá está elegido La Luz Durango, dice que la quiero mucho, aquí nomás. Dice, y también saludos a mi prima Ángel Hernández y mi tía Lupe Cardosa, que estamos haciendo unas gorditas de cocedor y pan riquísimas. Ya por acá me mandaron la foto y de verdad, chicas, se están antojando tan temprano, ahorita en la hora de la comida. Gracias. Y bueno, también por acá les vamos a mandar unos saludos a Saraí Villegas López de M, de parte de Eduardo Vega, que se reporta desde California. Gracias por también acompañarnos en esta bonita tarde. Por acá para el niño Alejandro Pizaña Mesa, que está cumpliendo años, hayan elegido La Luz. Muchísimas felicidades. Y bueno, pues seguimos contigo, enviándote más saludos, más rolitas, que por acá nos está solicitando también un saludo por acá para, dice Armando Uribe, el topo, haya elegido La Unión. Gracias, excelente tarde, qué bueno que nos acompañan. También por acá para Chuy Reyes, Sergio Espino, que también en esta tarde por acá nos solicitan sus temas favoritos. Y nos vamos con Cardenales de Nuevo León y esto que se llama Amor Añejo.

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1: 3:13, ahí le va la racita de lonche César, esta rolita que nos solicitan con los Barón de Apodaca, y por esa calle vive.

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1: Temperatura 35 grados.
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15: 3 de la tarde con 21 minutos. Vámonos con más complacencias en esta bonita tarde de martes. Y bueno, tenemos por acá mensaje de audio. Vamos a ver de quién se trata. Buenas tardes.
16: Muy buenas tardes. Ya será ya martes. A ver si lo pueden complacer con la de Cuando caigan las hojas de Robert Ruiz.
15: Ok.
16: Especialmente para mi Chuy. Y para mi Pato.
15: Ándale.
16: Ahí, por favor, Gisela.
15: Con gusto.
16: Y para toda la gente del 20, que siempre escuchamos la 97.1, la mejor. Ahí, por favor, Gisela.
15: Claro que sí, ahí les va su rolita, aquí nomás, que la disfruten.

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1: Vámonos con este otro audio. Vamos a ver de quién se trata. Buenas tardes.
2: Buenas tardes, Gisela. ¿Sí me puedo poner la canción Elegido con Norteñísimo Ilusión de Maravillas? Para la familia Mojica Castañeda.
1: Ándale.
2: Y familia Gutiérrez Mojica el 6 de octubre.
1: Ajá.
2: De acá en Marabasco.
1: Aquí la tienes. Bien, gracias, que la disfrutes. Sí.

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1: Temperatura 35 grados.

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2: Vámonos con más rolitas para todos ustedes que siguen por acá acompañándonos en esta bella tarde, ya de martes 8 de septiembre. Vienen los nuevos cadetes con Aquel Amor aquí nomás.

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1: Ahí quedó para Marta de San Antonio, Texas, aquí el amor. Y bueno, nos vamos con esta para Jersey Martínez. Saludos cordiales al fraccionamiento San Pedro, allá en Ciudad Lerdo, Durango. Con el poder del norte nos solicitan esto que se llama Piel de Ángel.

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1: 3:35 PM y bueno, pues aprovechando que vamos a dedicar la siguiente canción de Javi, nos va a interpretar esto que se llama La Morrita junto a Carin León. Bueno, pues Kenia Oz y Javi acaban de darle al mundo el tema Malas Mañas, que es la canción, y un video musical que llegaron ahí a todas las plataformas digitales. Mientras que Kenia y Javi también están ofreciendo la primera presentación en vivo del tema. Bueno, la ofrecieron más bien ahí durante el Premios Juventud 2026. Esta presentación marcó el debut de Kenia en la ceremonia, en una noche en la que el propio evento hizo historia al trasladarse por primera vez a Marbella, allá en España. Malas Mañas reúne la energía desenfadada y sin disculpas de Kenia con el sonido característico de Javi. Y en el lugar de apostar, dice, por un lanzamiento discreto, ella llevó el tema directamente a uno de los escenarios más importantes de la música latina, presentándolo en vivo la misma noche de su estreno mundial en todas las plataformas digitales. La noche no terminó ahí, pues Kenia Oz también se llevó a casa el premio Gear Power por 50-50, su colaboración con 50-50 y Lola Índigo, sumando así otro reconocimiento a un año que ya ha estado llenando de grandes y grandes logros. Y bueno, pues enhorabuena por estos chicos que la están rompiendo en grande. Vamos a escuchar a Javi y a Carin León con La Morrita, aquí nomás.

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1: Vámonos con saluditos para toda la bandita de Tractozón que nos escuchan en este momento, 3 de la tarde, 43 minutos, temperatura 35 grados, es Pecado Norteño con De Mí Enamórate.

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1: 3:46.
2: Temperatura 35 grados.
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0: 3:48.
1: Temperatura 35 grados.
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2: 27.1. 3:48. Vámonos con saludos por aquí para la familia Salas López de Viesca, Pueblo Mágico. También a la familia Luna Aguilar de allá de Paraíso del Nazas, de parte del maestro Miguel, que por acá en esta tarde nos acompaña. Saludos también, dice, a mi amigo Jersey Martínez, de parte de Ángel Estobar. Nos piden por acá una canción que les vamos a ver para mañana sin falta. Héctor Eduardo Villanueva Álvarez, también saluditos para ti. Y bueno, nos vamos con este mensaje de audio que tenemos por acá. Veamos de quién se trata. Buenas tardes.
3: Buenas tardes, Gisela. Buenas tardes a todos los radioescuchas. A ver si nos puedes complacer con la bonita melodía de Celda 27, Conjunto Primavera. Ajá. Y un saludo especial para los veteranos de Santana que trae chaleco. Okay. Especialmente para el defensa central, el defensa mayor, la estrella del equipo, el Pato. Y para la cuadrilla pesada de Legio 20 de Noviembre, para Marcelo, Juanito, Jesús Asa y toda la banda, y para el Pollo de la Torreña. Ánimo, Dios los bendiga, saludotes. Gracias.
2: Igualmente, y ahí tienes tu rolita, que la disfrutes aquí nomás.

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1: Ya nos despedimos, queridos amigos. Nos vamos a ir con este último audio que por acá nos está llegando. Agradecemos el favor de su atención. Aquí en los controles, David Pantoja, y en la voz, su amiga y servidora Gisela Zapata. Se quedan con Bambi Esparza en las 5 seguiditas de la tarde. Y bueno, pues nos vamos con este audio. ¿Quién habla? Buenas tardes.
2: Hola, hola. Buenas tardes, Gisela. ¿Cómo estás? Oye, hermosa, ¿me puedes complacer con la canción de Bronco, La Última Copa, por favor? Gracias.
1: Claro que sí, con todo gusto. Aquí la tienes, que la disfrutes y que tengan una excelente tarde aquí nomás.

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2: Temperatura 35 grados.
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2: Temperatura 35 grados.
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1: Ya las 4:06, 35 grados en la comarca lagunera. Hello, bienvenidos a las 5 seguiditas de la tarde con Mami Esparza. Ya por acá de este lado de nuevo se encuentra con nosotros el poderosísimo practicante de capoeira, David Pantoja. No, perdón, David Encueratriz Pantoja, la verdad, porque no les digo yo que cómo le gusta quitarse la playera para andar practicando artes marciales. El otro día llegué, lo encontré de cabeza, con inciensos y velas, epa, la bola que andaba haciendo el muchacho. Pero bueno, aquí está ya. Se tomó ayer su día de descanso, porque obviamente al jefe de la empresa le pagan muchísimo más, claro que sí. Y bueno, ay, por cierto, tiene sus descansos el David, por cierto. Pero bueno, oigan, ya empezamos. Y se acuerdan que lo que les dijimos el día de ayer, obviamente el día de hoy también tenemos las playeras de la mejor FM 97.1 Estéreo Gallito. Pero les tengo una mala noticia, se me acabó la extra grande. Sí, entonces me quedan chicas, medianas y grandes. Siendo consciente de estos, márquele al 871-7126-971 y con esto terminamos la primera intervención del día de hoy. Vámonos con mayúsculas de Víctor Cardoso aquí nomás.

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1: Las 4:13, 35 grados en la comarca lagunera. Oigan, amigos, ¿qué creen? Ya nos marcaron bastantes personitas y pues ya no tenemos playeras por el día de hoy. Pero mañana te vamos a seguir regalando, ¿de acuerdo? Playeras de la mejor FM 97.1 Estéreo Gallito para ti en la mejor, obviamente. Lo que escuchas a continuación se llama Tiene apenas 16 de Atrevida Banda Relevante.

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1: Temperatura 35 grados.
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8: Ya las 4:22, 36 grados en la comarca lagunera. Y oigan, por acá nos preguntan: oye, para la playera tengo que hablar, ¿cómo que dice chulote o cómo va a ser? No entendí mal, ¿cómo? No entendí yo tampoco. No, mira. Para la playera, únicamente te tienes que comunicar con nosotros al 871-7126-971 y con eso está, ¿de acuerdo? Nada más que ya es el día de mañana y con las playeras que nos queden, señores, porque sí se nos han estado acabando. Entonces, ahí les encargo que nos marquen, así que primerito entrando al programa, justo como les habíamos dicho anteriormente. Y ahora sí vamos con esta rola que se llama Somos los que somos, de los dos de la S y Banda MS, con saludos para Vicente Cázares y, por supuesto, también para Mundo y sus hermanos en el Valle Durán. Aquí nomás.

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1: Temperatura 36 grados.
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2: temperatura 36 grados.

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1: Ay, ¿qué? ¿Por qué le bajan tanto a mi cama? El David está enojado porque ya lo expuse. Acá el sueldo que gana el David, ahí lo verán. 5 cifras, no es cierto, 6 cifras da el David, pero bueno. Oigan, ¿qué creen? ¿Qué? A todos aquellos que ganaron conmigo el día de ayer y el día de hoy, denme chancita, vengan a recoger sus playeras el día del jueves. ¿Por qué? Porque tuve un pequeño error de cálculo. Aquí platicando con David le dije que me amencé y me faltaron 2 playeras y eran en talla grande. Entonces ya las pedí, pero llegan el jueves, banda. Así que los que ganaron conmigo, por favor, denme chancita y pues para que no se den la vuelta les aviso de una vez, ¿no? O sea, denme chancita nomás, porque sí, la verdad, estaba chistoso y ahí me resbaló el cálculo. Por eso soy locutora, David, porque para las matemáticas dices tú... cero. No se crean, banda, pero sí, la verdad, denme chance hasta el jueves por ahí de las 4 de la tarde, aprox. O si ya quieren pasar a recoger el viernes, también está perfecto, no hay ningún problema. Aquí el chiste es que me esperen, porque sí les voy a traer las 2 playeras que me faltaron, ¿ok? Y ahora sí, vamos con esto que se llama En Corto, como con Ticha Cisneros, pero de pesado. Lo disfrutas aquí nomás.

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1: Temperatura 35 grados.
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1: Ya a las 4:51, 34 grados en la Comarca Lagunera. Si tú te ganaste playeras el día de hoy o mañana conmigo, porfa, te encargo que vengas a recogerlas hasta el jueves, por ahí de las 4 de la tarde aprox, ¿de acuerdo? Porque entre hoy y mañana no las estaremos dando, porque hubo ahí un problema con el conteo, pero ya les conseguí las playeras, así que por favor, denme chance hasta el jueves, sí, hasta el jueves a las 4. Con eso, ¿de acuerdo? Y ahora sí vamos por acá con esta rolota. Y es que nos están pidiendo una canción de sonido máster. Recordándole ayer, nos dicen, y obviamente esto lo escuches con saludos para el Chifus y toda la gente que anda laborando con él. Aquí nomás.

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1: Temperatura 34 grados.
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1: Ay, no, de veras, son las 5 con 10, 33 grados en la comarca lagunera. Oigan, bueno, por acá me mandaron un mensaje y nos dicen: ¿cómo puedo ganarme los boletos para ir a ver al laberinto? Mi queridísimo David, practicante de capoeira, preguntota. ¿Los demás en sus espacios tienen accesos para el laberinto? No, muy bien. Miren, gente, la verdad es que no he escuchado el promocional, no les voy a negar, pero si voy a tener accesos de laberinto, eso lo veremos más adelantito, ¿ok? Porque si están los promocionales, entonces significa que ya la siguiente semana, pues ya vamos a tener accesos para ustedes. Aquí el chiste es que le den calmilla, ¿de acuerdo? Y que, pues, no se me desesperen, porque si vamos a regalar boletos, lo van a saber, sí o sí lo van a saber, y van a saber el cómo. En cada programa, cada uno va a tener como que pues sus mecánicas para que de esta manera ustedes puedan ganar participando, jugando o no únicamente llamando, ¿verdad? Porque sí se ha dado. Entonces, pues de momento no les tenemos mecánica para ganarse accesos del laberinto porque todavía no nos entregan boletos, ¿ok? Vamos ahora sí con esto que se llama Que te vaya bien, de Julián Álvarez, y lo disfrutas aquí nomás.

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12: Ya las 4 con... ¡Ay, qué 4! Las 5 con 22, 32 grados en la Comarca Lagunera. Y bueno, por acá nos están pidiendo una rolota con brindis. Y por supuesto que se las vamos a poner. Nos dicen con saludos para la banda de Vulco Universidad y Vicente Atilano, tu fiel radioescucha. Muchísimas gracias, Vicente. Aquí tienes tu rola, aquí nomás.

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1: Temperatura 32 grados.
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1: Las 5 con 34, 31 grados en la comarca lagunera. Oigan, pues bueno, el clima se está descomponiendo, pues chistosamente, ¿verdad? Oiga, le quería decir algo. Resulta que ya Alfredito Oliva subió su video así de que a su página de Facebook, donde está hablando de que pues va a venir aquí a Torreón. Mano, yo todavía no sé qué hacer, te lo digo. O sea, en San Pedro, los dos carnales, bueno, ese todavía lo voy a pensar un poquito, ¿verdad? Pero te juro que donde estoy atrapada es en ir al grito de Gómez o al de aquí con Alfredo Olivas. La mera neta, te voy a ser muy honesta, yo siento que sí gana Conjunto Primavera para mí. Pero David dice que Alfredo, pues vives enfrente, pa. ¿A dónde te vas? Tú nomás sacas tu silla y ya disfrutas del concierto, ¿verdad? Pero bueno, el David dice que Alfredo por acá, el Saiyajin. Alfredo. Ay, no puede ser, Dios mío. No le saben, apa. No le saben. No, te creas, es broma. No, claro que sí, está perfecto. La mera verdad es que no sabemos ni para dónde hacernos, ¿verdad? En lo personal, también hay mucha gente que está diciendo, pues nos vamos a Lerdo, ¿verdad? Porque yo quiero ver a Tropicalísimo Apache. Pues sí, preciosa. La mera neta, te digo, hay mucho para dónde hacerse. En San Pedro, los dos carnales, Alfredito Olivas aquí, allá en Gómez, Conjunto Primavera, y en Lerdo, Tropicalísimo Apache. Entonces, pues ya decídete de una muy buena vez. Quedan días para que te decidas a ver a dónde te vas. Pero, o sea, del grito, ¿verdad? No vaya yo a decir ahí una grosería ni usted a pensar eso. Vamos ahora sí con esto que se llama Recuerdos en Común, de Eden Muñoz y Alfredo Olivas, aquí nomás.

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1: Temperatura 30 grados.
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1: 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Las 5:50, 30 grados en la comarca lagunera. Ay no, amigos, ya nos tenemos que despedir y los vamos a dejar muy bien acompañados de una canción, pues muy dolida. Muy dolida. Para algunos de ustedes les va a caer así como de que, como balde de agua fría. Pero es una buena rola. De que toda la comarca lagunera se va a sentir identificada con esta canción. Yo los conozco y sé en qué rumores andan todos ustedes. Así que, ahí les va esta rola. Se llama Infiel, de Germán Montero. Aquí nomás.

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1: Bueno, la anterior canción iba dedicada para el David porque le fue infiel al Majo, pero bueno, vámonos con esto que se llama Tequila, de Juanes y Cristian Nodal, aquí nomás.

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1: Temperatura 29 grados.
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5: Las 6 en punto.
1: Temperatura 29 grados.
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